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0: Seguimos, son las 8 de la mañana con 42 minutos. Saludos cordiales a todas las gallardas amas de casa que pasen, pero maravillosamente bien. Aquellas valientes, luchadoras, por supuesto, incansables, gallardas amas de casa que la pasen, pero maravillosamente bien. Que también a todos los que nos escuchan, todos los que están en sintonía de Radio América, independientemente al vaivén este de la energía eléctrica, Gómez. Este vaivén.
1: Sí, pero dicen que todo es para mejorar.
0: Bueno.
1: Vamos a estar mejor.
0: Y bueno, con la Andes tenés que hablar.
1: Vamos a estar mejor. Pero fue todo el norte del corte. No sé qué habrá pasado. Ya pedí en el grupo más amplio de periodistas con el departamento de prensa de la ANDE y tampoco informaron qué habrá pasado.
0: Qué raro. Porque ellos informan cualquier cosa que... Porque... Algún tabirón se le antojó bajar la llave, ¿verdad? Pero no, eso no pasa.
1: No.
0: Alguna falla de una de las hidroeléctricas, ¿verdad?
1: Sí.
0: Que hablando de eso, dice que está en UTI, la hidroeléctrica Yacyretá. Dice que no hay plata para mantenimiento.
1: Si no consiguieron 100 millones de guaraníes.
0: De mantenimiento de las turbinas que generan electricidad. Dos o tres nomás ya están funcionando de los 8. 8, 14 que tiene.
1: A esto se exponen las mujeres que mostraron la cola en Mariano Roque Alonso.
0: Ah, la gran...
1: Hace falta, pico, hacer estas estupideces, ¿verdad? Dos mujeres están siendo investigadas en Mariano Roque Alonso por haber realizado bailes obscenos en la vía pública.
0: Tremendo perreo fue.
1: La fiscal Blanca Saracho explicó el marco penal al cual se exponen y por qué fueron investigadas. La fiscal ordenó la detención de dos mujeres por exhibicionismo en Mariano Roque Alonso. Confirmó que dos mujeres son investigadas por presunta violación del artículo 132 del Código Penal, luego de que se viralizaran videos en los que aparecen bailando y mostrando parte de sus glúteos en una estación de servicios ubicada sobre la ruta 3 en Mariano Roque Alonso.
0: Yo diría todo el glúteo.
1: Ah, completito, lo
0: sí,
1: viste,
0: sí, sí, claro que sí.
1: Una y otra vez.
0: Una y otra vez y tenía una tanga.
1: Ah, una tanguita, ¿de
0: sí,
1: qué color era?
0: Rojo.
1: ¿Encima?
0: Sí, sí, sí.
1: ¿Por qué llama tanto la atención la tanga de color rojo?
0: Porque hacía juego con su remera de la Lali Roja.
1: Ah, por eso.
0: Por eso.
1: Pero de por sí nomás la tanga roja llama la atención.
0: Yo no sé. Vamos a entrar en
1: algo ese. Transmite. ¿En serio?
0: Algún tipo de entusiasmo, decís
1: no
0: vos.
1: No sé, algo transmite.
0: ¿Qué genera?
1: No sé por qué hay ciertas mujeres que les gusta usar.
0: Bueno, seguí con la crónica, por favor.
1: Pero no tenés respuesta a eso.
0: No.
1: La agente del Ministerio Público aclaró que no ordenó la captura de las involucradas, sino su detención. ¿Y cuál es la diferencia?
0: Que detención no se la y captura es la misma cosa, la misma cosa.
1: Y si no le capturas, no le vas a detener, ¿verdad?
0: Así mismo.
1: Para que comparezcan ante la fiscalía en el marco de la investigación. Según indicó, la causa se inició tras una denuncia remitida por la comisaría décima, acompañada de videos obtenidos de redes sociales. Yo recibí la denuncia de la comisaría. En dicho informe policial no se especificaba el domicilio de las citadas y se solicitaba luego la detención de las mismas a los efectos de que ellas puedan ser sometidas al proceso de investigación, señaló. ¿Pero qué dice el artículo 132? La fiscal explicó que la investigación se basa en el artículo 132 del Código Penal referente a actos exhibicionistas. Dicho artículo refiere claramente: el que realizara actos obscenos que ofendan al poder, sostuvo. Consultada sobre si el caso encuadra dentro de esa figura penal, respondió que sí. Sí, vamos a entrar a analizar perfectamente si se encuadra, porque dice: el que realizara actos obscenos que ofendan al pudor, reafirmó.
0: Mas si homo gigato ya son, ¿será?
1: ¿Y quién define lo del pudor? ¿Por qué se presentó la denuncia? Zárate Saracho indicó que la policía recibió quejas de personas que se encontraban en el lugar y que se sintieron ofendidas por la conducta de las mujeres. Esta denuncia policial refiere que ellos recibieron quejas del dueño del local y de otras personas más que estaban en ese momento dentro del establecimiento, manifestó. Añadió que según el Código Penal, cualquier ciudadano puede denunciar un hecho que considere punible. No era el lugar apropiado. ¿Y cuál sería el lugar? De otras personas más que estaban en ese momento dentro del establecimiento, manifestó. Añadió que según el Código Penal, cualquier ciudadano puede denunciar un hecho que considere punible. No era el lugar apropiado. ¿Y cuál sería el lugar apropiado entonces?
0: Y no sé, que quizá, no sé, una seccional.
1: ¿Cómo que seccional?
0: Por sí, lo de color esto. Rojo, digo. Claro, ahí compasé.
1: Una seccional rojo, o sea, pañuelo rojo, no es tanga roja, Pedroso.
0: Ah, bueno, perdón, disculpe.
1: O la tanga roja debajo de una pollera blanca, por ejemplo.
0: Para ahí no se va a ver.
1: Y pues esa es la intención. Esa es la idea. La fiscal relató que quienes denunciaron el hecho consideraron inapropiado que el comportamiento se realizara en una estación de servicios donde circulaban otras personas. ¿Sabes qué, Pedroso?
0: Dime.
1: Una mujer con un pantalón rojo, blanco, y que se note la tanga roja, me parece mucho más sexy antes que se esté...
0: Preferentemente a mí me gusta el negro. Preferentemente.
1: ¿La tanga?
0: ¿A usted le gusta el rojo? Sí, estamos hablando de...
1: ¿De qué estamos hablando?
0: De la tanga.
1: Ah, bueno. Pero el negro debajo...
0: Del color blanco, como estás mencionando. Ah. Preferentemente a mí me gusta el negro.
1: Tira mucho a lo limpia eso, Pedroso. No, prefiero no, no, albirrojo.
0: No. ¿Te parece nomás?
1: Ellos se sintieron ofendidos porque las chicas estaban mostrando prácticamente toda su parte íntima, expresó. Más adelante describió que las mujeres se bajan el pantalón en el momento de ciertos ritmos y se quedan con la tanguita y con la cola al aire. Para mí, ahí en ese momento ya dejan de ser sexys. Según explicó, las quejas se centraron en que el hecho ocurrió en un espacio público frecuentado por familias. Lo que la gente cuestiona es que no era el lugar apropiado. Eso es lo que la gente que se siente agraviada había manifestado, indicó. La pena prevista. La fiscal reconoció que se trata de una figura penal con una expectativa de pena reducida y que será la justicia la que determine finalmente la responsabilidad de las investigadas. El marco de pena, la expectativa de pena de este hecho punible es muy ínfima, informó, afirmó. Imagínate una pena ínfima y seguir todo un proceso, sí. Perder tiempo, llevar a juicio.
0: Sí.
1: Él menciona... Esto es lo que tendría que ser el famoso sumarísimo.
0: Vos sabés que esto tenía que ser simplemente algo, mira,

0: alguna actividad social que haga.
1: ¿Cómo? Vayan a limpiar una plaza.
0: Así mismo.
1: Vayan a limpiar un hospital.
0: O una multa, ya eso es por el tema de llevar leche, por ejemplo, al hogar de ancianos. Qué sé yo.
1: Sí.
0: ¿Verdad?
1: O estar, o vayan con, a bailar a los abuelitos en el
0: con hogar. Tanga. Con tanga. Ahí está. Sí, sí. Cierto.
1: El mencionado artículo prevé textualmente que el que realizara actos obscenos que ofendan el pudor de las personas de manera a inquietar o agraviar de modo relevante a terceros, será castigado con pena privativa de libertad de hasta un año o multa. Y esa pena privativa de libertad, cuando es un año, no es cárcel.
0: Uh-huh. Sí.
1: Eso es lo que...
0: Sí, pero es algo, digamos, un moralmente un castigo. Un castigo moral. Uh-huh. Pero yo nunca escuché que se le imputó a alguien o fue sancionado a alguien o fue en la cárcel a alguien por eso. Yo me acuerdo, vos seguramente mejor que yo te acordás, ese feroz cual león que le hizo un transeúnte a Guasmosi. ¿Te acordás? Y le agarraron... eso fue sobre Mariscal López.
1: Espera.
0: Sobre
1: no
0: Mariscal.
1: ¿Se le llama cual león a eso? ¿O cual león es cuando...?
0: Sí, no, no, no, es cuando... Bueno, corregime.
1: ¿Cuál león es cuando baila?
0: Ah, bueno, pero hasta ahí no. Pero le mostró el dedo del medio.
1: No me acuerdo cómo es el término eso de mostrarle el...
0: No, él era ofensivo, algo ofensivo fue.
1: Mucha polémica generó.
0: Sí, momento. Sí, me acuerdo. Y a partir de allí, muchos jóvenes de la época mostraban el dedo del medio a los políticos. Mm. ¿Verdad? Y bueno, imagínate si en esa época bailabas con tanga, por ejemplo. ¿Verdad? Sí. Digo yo, ¿verdad? No sé también. Como que ahora hay mucho libertinaje y hay más tolerancia social ya. Yo creo que las chicas estaban felices porque Paraguay perdió ante Estados Unidos 4-1. Y así fue. Eso fue en la previa del partido, después del partido en Roque Alonso. Pero tenían las camisetas de la albirroja las chicas.
1: Sí. Otra cosa antes, después tenemos que recuperar una pausa de que no cumplimos. Entonces podemos hacer antes eso, después seguimos, después cerramos con eso.
0: Sí.
1: Algo que me llamó la atención. YPS.
0: Sí.
1: Paga hasta 9,5 millones de guaraníes al mes por cada personal de limpieza, por cada persona que está barriendo, que está repasando en el hospital, pagan 9,5 millones, Pedroso. Y las personas que trabajan no reciben ni el salario mínimo.
0: Dirazo.
1: Si eso no es negociado, ¿qué es?
0: Dirazo.
1: 9,5 millones. Y 2,5 millones, 2 millones, eso cobran esas señoras que están trabajando.
0: Sí.
1: 7,5 millones se queda la empresa con el dinero. Sin trabajar. Decime si no es una vergüenza.
0: Súper.
1: Hay veces no le conviene contratar nomás a la persona, pagarle el salario mínimo y ya está.
0: Ya está.
1: ¿Cuánto es lo que van a economizar?
0: Y eso es contratación directa.
1: Va a dar trabajo, le va a dar seguro.
0: Pero ahí pues está el negocio de los perros.
1: Pero ya hay sinvergüenza y tereímago. Ya hay monta y tereímago.
0: Pero así, güey.
1: Mira, acá me dice el querido amigo Ivo Lescano. No es el concejal, es el abogado. Bueno, nosotros tenemos varios casos de ese. Dicen, le hacen débito automático y retornan a la misma empresa, dice. O sea que, wow, que cobran esa plata, pero después le... Así lo veía.
0: Así es, seguramente.
1: Peor todavía. Peor todavía.
0: Es robo. Digo yo,
1: ¿verdad? Eso es peor todavía. Ni salario mínimo no les pagan, será.
0: No.
1: Por lo menos hubieran tenido la
0: decencia,
1: vergüenza de pagarle el salario mínimo. Igual está llegó usted igual. Es casi como los mismos como los guardias de seguridad, ¿verdad?
0: Sí. 5 o 6 millones
1: de guaraníes se paga por guardia y el guardia gana salario mínimo. O ganaron.
0: 2,200,000 ganan.
1: Sin seguro social.
0: Así mismo y trabajan 12 horas.
1: Sí. La misma cosa es. Estamos mal.
0: Malísimo luego.
1: Estamos mal.
0: Malísimo. ¿Pero a quién le vas a ya reclamar?
1: Y a estos sinvergüenzas que manejan el IPS.
0: Después te van a salir con una... ¿Qué te van a salir a decir?
1: Pero no estamos hablando de 10 personas, estamos hablando de muchísimas personas. Y de cada uno se está quitando 7 millones, 7 y medio, 6, 7, así.
0: Sí, ¿y esa plata a dónde va a parar?
1: Y a la empresa, y la empresa seguro que le da al presidente, al
0: consejero. A los consejeros, ¿verdad?
1: A mí, si mi penemba es a coacemba, es aña continua, aña firma. Llevo
0: 22 años. ¿Y cuánto es la, cuánto en total? ¿22 mil?
1: No. Mira lo que no me cuenta Ivo. Ajá. Perciben 1.200.000 nomás al mes, algunos dicen.
0: A ver. Yo fui demasiado generoso.
1: Pronto, yo de caliente, yo sí que dije, doy medio. Sea tú. 1.200.000. Pero por ellas cobran 9.5 millones.
0: Por cada guardia.
1: Por cada limpiador o limpiadora. Sí. Ladrones, sinvergüenzas e inmorales.
0: Y 1.000.000 nos van a sacar de eso para repartirle a los muchachos. ¿Cuánto? ¿Cuánto se genera?
1: ¿Y dónde está la dirección del trabajo, Pedroso?
0: Está allá sobre en Puerto.
1: No, espérate, te estoy hablando en serio.
0: Y nada, ni Malvoli llamada. Y no saben qué van a hacer. No sé, le da, le notifica agua, después arregla, ni así es.
1: Ni sumario, nada.
0: Esta excesiva burocracia hace que la coima florezca.
1: Por más que el IPS no es el Estado, porque el IPS es privado, pero manejan los políticos. Pero tienen directamente relación también con el Estado, porque no nos olvidemos que el IPS es quien brinda el seguro social a los trabajadores.
0: Y el Ministerio de Trabajo se llama Inseguridad Social. Así dice, Ministerio de Trabajo y Seguridad Social.
1: Pero decime, ¿en qué mente te entra que personas que trabajan en el IPS, por más que sea tercerizado, pero trabajan para el IPS.
0: No tienen vergüenza.
1: Ganen 1.200.000.
0: No tiene vergüenza, amigo. Una vergüenza. Asquerosos son. Y acá no sabemos cómo están también las cosas. ¿Verdad? Claro. Esta es una situación que se centraliza allá en Asunción. Y ellos hacen una colectiva y ponen una oficina fantasma, ¿verdad? Y contratan gente y no le pagan un salario mínimo. Donde el que tiene que controlar, ¿te acuerdas que antes había inspectores del IPS que iban y controlaban las empresas y le pagaban?
1: Lanzaban y coimeaban.
0: Bueno, menos, ni eso uno hay ahora.
1: No, ahora ya esperan nomás ya la coima en la oficina.
0: Qué vergüenza.
1: Ya no salen a presionar.
0: Qué vergüenza, en serio. Realmente.
1: Pero si ahora se está discutiendo cuánto tiene que subir el salario mínimo. Mm. Y en el país, 30% de los trabajadores son los que ganan mínimo o más.
0: Sí, un poco más de 1.000.000 y algo, a 2.000.000.
1: 70% ganan por debajo del mínimo.
0: Mm. Que es la gran mayoría.
1: Y 70%, Pedroso.
0: Sí.
1: 7 de cada 10.
0: La gran
1: 70
0: mayoría.
1: 70 de cada 100. 700 de cada... Mira, pues así vamos de ahí. 7.000 de cada 10.000. Una locura.
0: No, terrible.
1: Con salario mínimo ya no podés vivir dignamente.
0: No.
1: No podés vivir dignamente con salario mínimo. Imagínate por debajo del salario mínimo. Un país serio no tendría que tener trabajadores que ganan por debajo del mínimo.
0: Sí. Así mismo. Totalmente de acuerdo contigo.
1: Y no es por nada, pero... Marcelino Rolón, un amigo conocido, está fracasando como director del trabajo y quería ser intendente otra vez en San Capeta. Cuando pasa todas estas cosas, cuando no interviene en el IPS para defender a los trabajadores, cuando no defiende a los trabajadores que ganan menos del mínimo.
0: Todos los días ni se plaguean.
1: No, pero estamos esperando la denuncia en nuestra oficina. Salgan de su zona de confort y trabajen. trabajen, para eso se les paga.
0: Los chinos no le pagan ni el jornal mínimo, que de 110 mil guaraníes por día a la gente.
1: ¿Cómo se presentan? Bueno, hay muchos caraduras que se presentaron en las internas, gracias, y no por eso, ¿verdad?
0: Sí. ¿Te puedo nombrar si quieres?
1: No, así nomás.
0: Bueno.
1: No, dejemos de herir susceptibilidad. Ya recibieron su merecido, ¿verdad?
0: Ah, bueno. No, quería nombrarte.
1: Y algunos hasta premios. Ay, ay, ay. Pero no entiendo. ¿Dónde está el control? ¿Dónde están los organismos encargados de fiscalizar?
0: Están en su oficina.
1: Pero más pico y potasio de cuera, Pepe. Pero ya ve, Pepe, va a po.
0: Totalmente de acuerdo.
1: Esto me hace acordar el caso de la viuda de Leo Vera, que sigue batallando acá en la fiscalía con Sandra Díaz y no pasa absolutamente nada.
0: Y no va a pasar, va.
1: Me da pena, fiscal Sandra Díaz, pero no está poniendo ninguna gana, ningún interés en el caso.
0: Pero no le interesa.
1: De Cintia González por su denuncia.
0: Porque hay
1: lo peor es que hay. Yo prefiero ya obviar eso, pero hay veces que no puedo. Porque del mismo número que yo recibí amenaza, recibió Cintia.
0: Sí.
1: Mi caso avanzó, ya está todo el info,

0: Ñan de Yara y llegue un tema.
1: Por lo visto. Por lo visto.
0: Yo hace rato que le vengo diciendo a Cintia, lleva, insistí con tus abogados que el caso pase a Asunción. Acá no va a pasar nada. Acá por miedo o por complicidad no va a pasar nada.
1: Sí. Acá me está contando un oyente, estoy escuchando su audio. 350.000 guaraníes semanales pagan los chinos y los libaneses a la, y tienen media hora para almorzar. Le paga a la gente.
0: 350 son 700.
1: 1.400.000. 1.400.000 mensual.
0: Ah, okay, Marcelino Rolón.
1: 1.400.000.
0: ¿Qué podés hacer con 1.400.000?
1: Nada. Nada, viejo. Nada, absolutamente nada.
0: Qué loco.
1: Nada no podés hacer. Si tenés una familia de dos hijos nomás. La mayoría tienen dos hijos. Tenés una casa. Tenés que mantener tu casa. Tenés que pagar luz. Tenés que pagar el agua.
0: Luz, agua, celular.
1: Y ponerle internet básico. Verá, sí, un 100.000.
0: Tenés que comer, Goberoso.
1: Y tenés que comer. Tenés que...
0: Hoy por hoy, 20.000 es un almuerzo, ¿verdad?
1: No, 20, sí, básico. Empezamos con lo básico, 20.000. Sí.
0: De suerte, tengo que toparte a algún lugar 15.
1: No pero, encontramos.
0: Pero llegamos ahí y tenés media hora, no me vas a comer.
1: No encontramos.
0: 20.000.
1: Sí.
0: 20.000 en un mes son 600.000.
1: Sí.
0: Ya se te va casi 2 semanas de salario ahí en comida nomás luego.
1: Sí. Y si tenés una motito, tenés combustible. Ponerle un... Sí, pero te digo nomás, la mayoría trabajan y tienen una moto. Y ponerle 300.000 guaraníes en combustible. Mensual. 300.000. Ahí ya son 900.000 guaraníes. Y te quedan... te quedan 1.400.000. Te quedan 500.000 guaraníes. Para pelear, para luchar. Tener la vestimenta de tus hijos. Tener comida. No. Increíble. Es una vergüenza. Realmente. De cómo funciona esto, ¿verdad?
0: Realmente
1: es una vergüenza. De cómo esto funciona. Esa es la cuestión.
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3: Son las 9:04.
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1: 15 grados centígrados.
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0: 7 maneras de engañarte a ti mismo para comer mejor. Te dañas en Duponana, Pedroso. Podemos creer que controlamos lo que comemos, pero nuestros sentidos influyen constantemente en lo que compramos y en la cantidad que consumimos. ¿Cómo usarlos a tu favor? Quizá no te des cuenta, pero puedes saborearlo con tu

0: tus oídos. Basta pensar en el crepitar de un filet o en el estallido de una lata de refresco. Provocan un hormigueo en tus papilas gustativas. ¿Y qué tal la música que sonaba la última vez que comiste en un restaurante? ¿Notaste cómo afectó tu gozo de la comida? Todos pensamos que lo saboreamos en la boca. Parece que de ahí proviene el sabor, pero todos los demás sentidos están involucrados, dice Charles Spencer, psicólogo de ciencias alimentarias de la Universidad de Oxford, en Reino Unido. De hecho, incluso antes de probar algo, nuestro cerebro hace suposiciones sobre la comida, sobre cómo se ve, suena, se siente o huele. Esto sucede muchas veces sin que nos demos cuenta. La avalancha de información que reciben nuestros ojos, oídos, dedos y nariz juega un papel crucial, no solo en cuanto disfrutamos la comida, sino también en cuanto terminamos comiendo.
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2: El petróleo bajó de 80 a los 80 dólares, mientras que los mercados esperan detalles del pacto entre Estados Unidos e Irán. Las cotizaciones internacionales se estabilizan tras una caída superior al 5% del martes con el Brent, con el 79,5% dólares el barril, y la expectativa sobre la reapertura del estrecho de Hormuz, clave para el transporte energético. Las acciones mundiales mostraban resultados mixtos en el petróleo, que se cotizaba por debajo de los 80 dólares el barril, unos 75,18 euros el miércoles, mientras los inversionistas esperaban detalles sobre el acuerdo provisional entre Estados Unidos e Irán para poner fin a la guerra. Los futuros estadounidenses también operaban de manera mixta ante una decisión de la Reserva Federal sobre las tasas de interés. Las primeras operaciones europeas del FT100 de Gran Bretaña cayó 0,2% hasta los 10,471 dólares, tras datos oficiales que mostraron que la inflación en el Reino Unido se mantuvo estable en mayo en 2,8%, incluso cuando aumentaron los precios del combustible. El DAX de Alemania descendió un 0,3%, unos 24.828, mientras que el CAC 40 de Francia subió un 0,2%, unos 8.465.
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0: Títulos falsos, así metían a docentes MAU en escuelas del MEC. La fiscalía reveló el modus operandi detrás de los 250 títulos falsos de docentes confirmados por el MEC. Hasta el momento hay 9 personas imputadas, de las cuales 3 son los presuntos estafadores que operaban para conseguir los certificados. El Ministerio Público investiga el caso de los 250 títulos falsos de docentes que denunció el ministro Luis Ramírez, que a su vez está realizando una auditoría interna ante la sospecha de que existan vínculos con el esquema dentro de la institución. El titular de Educación había anunciado el lunes que remitieron a la Fiscalía un listado de 250 casos sospechosos de títulos apócrifos en Ciencias de la Educación. Afirmó que hay otros 300 diplomas universitarios en la mira y cuyos casos serán también remitidos a la justicia. La fiscal encargada del caso es Teresa Sosa Lakonitz, quien aseguró que sospechan que existen unos 1.500 títulos falsos de docentes. Detalló que la investigación inició luego de que el MEC recibiera denuncias de que profesores se habían inscrito al último concurso público de oposición sin haber realizado la carrera de profesorado en educación escolar básica.
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0: Messi marca triplete igual al récord de goles en la historia de los mundiales. Lionel Messi selló la victoria de Argentina en la edición 23 del Mundial con un triplete que lo encumbra con 16 como máximo goleador de todas las copas al lado del alemán Miroslav Klose. A 8 días de cumplir 39 años, el capitán del albiceleste entró en la cancha del estadio de Kansas City para disputar el sexto mundial de su carrera y con su triplete completó 913 goles en su carrera, 200 partidos con la selección y trazó una línea de 20 años exactos entre su primer y último gol en este torneo. El primer gol lo anotó en Alemania el 16 de junio de 2006 a la selección de Serbia. El 10 de la selección argentina llegó al Mundial de 2026 en la misma línea de 13 goles marcados por Just Fontaine, un registro alcanzado por el mítico jugador francés en un solo torneo. Con su exhibición superó los 14 goles del alemán Gerd Müller, el bombardero, y los 15 del brasileño Ronaldo Luis Nazario de Lima. En la misma jornada, el francés Kylian Mbappé aportó un doblete a la victoria por 3-1 de Francia sobre Senegal y pasó de los 12 que también anotó Pelé hasta los 14 de Müller.
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4: Son las 9:19, antes de volver a cumplir y pasar todos esos servicios, quiero responder algunos mensajes.
2: Sí.
4: A ver, un poco para ver. Es que ya hicimos esto, quiero decirle nomás a la persona que nos envió este mensaje. Domingo Germán. En IPS, las limpiadoras tienen que traer trapo de su casa o corte de frazada y detergente también, dice. Pueden mandar a hacer entrevista encubierto para saberla. Es que sabemos, ya nos fuimos, ya hicimos. Por eso hoy hablábamos de que ganan mucho menos que el mínimo. No sabíamos nomás que era exageradamente menos, ¿verdad? Exageradamente menos. Bueno, como me mandó y tengo que compartir, no estoy de acuerdo, Santiago Fariña, querido y apreciado amigo. Buen día, estimado amigo. Estoy escuchando los comentarios de las lindas chicas que mostraron las partes ñambena luego. Y están haciendo todo un alboroto. Y nadie dice nada cuando los gays, y pone entre paréntesis P-U-T-O-S, se les ve andando de manitos. ¿Qué está pasando? Para mí eran hermosas las chicas. Bueno, es mi opinión. Exitosas, dice. Ay, ay, ay. Me extraña que un abogado tenga un comentario homofóbico y discriminatorio como esto. Me extraña. Cada uno es libre de expresar lo que quiere y lo que siente, ¿verdad? Y lo que piensa, pero el hecho de que anden de la manito y no estén haciendo exhibiciones, mostrando sus partes íntimas, ¿dónde está el problema, verdad? Pero, repito, es cuestión de punto de vista. 9:21 minutos.
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0: Son las 9 de la mañana con 45 minutos. Escuchamos Mariposa Traicionera de Maná.
1: Hasta entre las mariposas hay traición, Pedroso.
0: La mariposa es un animalito, un insecto tan maravilloso, ¿verdad? Sí. De una horrenda oruga se convierte en una bella mariposa. ¿Verdad?
1: Qué bueno. Mariposa traicionera.
0: Metafóricamente hablando, no me agrada mucho lo que dice la música por referirse a comparando con las mariposas, ¿verdad?
1: El vuelo de la mariposa traicionera, desamor y metáforas en la música de Maná. Esta canción de la banda mexicana es una de las más emblemáticas de su repertorio. A través de una metáfora central, la mariposa se narra la historia de un amor efímero y traicionero. La mariposa, conocida por su belleza y por su vuelo de flor en flor, representa aquí a una persona que no se compromete emocionalmente y que va de relación en relación, sin establecer vínculos profundos. El narrador de la canción se describe a sí mismo como un ratón de tu ratonera.
0: Mira un poco.
1: Lo que sugiere que se siente atrapado en una situación de la que no puede escapar, a pesar de ser consciente de que no es mortal. Esta trampa, sin embargo, no le permite ser libre, manteniéndolo en un estado de sufrimiento constante. La canción refleja el dolor y la resignación ante la traición amorosa y cómo el narrador finalmente acepta que debe dejar ir a esa mariposa para poder sanar. Es que tenés que dejar ir, Pedroso, cuando las cosas no funcionan.
0: Cuando se vuelven enfermizas. Estoy totalmente de acuerdo con ello.
1: Musicalmente, Maná es conocida por fusionar el rock con elementos de música latina, lo que les ha permitido alcanzar un amplio éxito tanto en América Latina como en otros mercados. Mariposa Traicionera es un claro ejemplo de su estilo, con una melodía pegajosa que contrasta con la tristeza de su letra. La canción invita a reflexionar sobre la libertad en las relaciones amorosas y el dolor que puede causar el desapego emocional. La repetición del estribillo "Ay, mariposa de amor, mi mariposa de amor" subraya la mezcla de afecto y desilusión que siente el protagonista hacia su amante voluble.
0: ¿Verdad?
1: Mariposa traicionera.
0: Ya fuiste atrapado como un ratón, ¿verdad? En la ratonera. ¿Y pasaron cuántas décadas?
1: Es como estar en un laberinto. Lloré e intenté, pero ahorita llegué en el mismo lugar.
0: 380 grados. Bueno, saluda a una mariposa, iba a decir. Es una...
1: Lo único que falta es que le la
0: No. Saluda, y si quieres podemos saludar también a las mariposas. A los mariposos
1: son seres humanos.
0: Ah, claro.
1: Como nosotros, con sentimientos como nosotros.
0: Obvio.
1: O vos vas a entrar en eso de que solamente los heterosexuales pueden sentir.
0: No, el amor es innato. Nace de cada ser humano.
1: Claro.
0: Innato es. Es inocente decir que lo que están fuera de lo que no son heterosexuales no se pueden enamorar. ¿Verdad?
1: Aunque yo no me quiero meter en tu terreno.
0: ¿Cómo que en mi terreno?
1: Y porque usted fue el que maneja la Biblia al dedillo.
0: No, yo no. ¿Por qué?
1: Usted es el religioso.
0: Yo no soy religioso, no diga más. Después me van a tirar y me van a tratar de hereje.
1: Pero en la Biblia ya hay casos de homosexuales.
0: Sí.
1: En la Biblia.
0: En Levítico.
1: Que para muchos es palabra santa, que no se puede discutir ni analizar. Uh-huh. Y en la Biblia ya hay casos de homosexuales, pero ahora nosotros vamos a venir a no.
0: No, no, no. En Levítico está toda la enseñanza que dejó Yahvé, según la Biblia. Y después están Números. Y después está Deuteronomio. Bueno, pero ¿para qué? ¿Viste cómo vos sos?
1: ¿Cómo que yo?
0: Ya. No, la enseñanza ya está ahí en Levítico, ¿verdad?
1: Sí, no, pero lo que vos hablas de Levíticos o lo que en las cartas del apóstol Pablo, tanto a los romanos como a los corintios, esos son reglas morales.
0: Claro.
1: Pero yo te estoy hablando de grandes personajes en la Biblia que eran homosexuales.
0: Sí, no solamente la Biblia, sino también personalidades que marcaron historia en el mundo, históricamente hablando. Era tan normal, por ejemplo, en la Roma antigua, tener mujeres y tener hombres en tu harén. ¿Verdad? Era tan normal.
1: Rompían la rutina.
0: No sé cómo rompían, pero te digo nomás cómo es el
1: rompían
0: tema.
1: Rompían muchas cosas.
0: ¿Y sí?
1: Siempre se intentó debatir el concepto de orientación sexual. Pero hay muchos teólogos que señalan que el concepto moderno de orientación sexual no existía en la antigüedad.
0: No.
1: Los autores bíblicos habrían estado enfocados en prácticas o comportamientos específicos de la época, sí, no en una identidad afectiva y sexual.
0: ¿Sabes cuándo se cambió todo este tema de la identidad moral y la identidad sexual? Cuando entró el cristianismo. Cuando la Iglesia Católica marcó hoja de ruta. El matrimonio, que tenía que casarte una sola vez, fuera del, no existía el divorcio y todo eso, ¿verdad? Eso se estableció ya en esta época, ¿verdad? En estos dos milenios. Pero ¿para qué vamos a entrar a hablar de esto? Porque hay mucha gente que son susceptibles a esto.
1: Sí, mejor nomás.
0: No, pasa nomás esto
1: de
0: largo.
1: Vamos a hablar de la albirroja, de los
0: no, de
1: mayos,
0: cualquier cosa podemos hablar, viejo. ¿Verdad?
1: ¿Será que un día vamos a venir llegando a la radio y decir, se cerró el bache ahí en Aquidabani y Fernando de la Mora?
0: No, porque pasaron de que vos estás acá, más de 3 años, sigue vivito y coleando.
1: Sí, pero ese es el momento en que nosotros nos dimos cuenta nomás.
0: Sí.
1: Pero tal vez mucho antes ya.
0: Sí.
1: Alguien está escuchando la radio habitué de cruzar por Aquidabani y Fernando de la Mora. Mircea Ortiz es casi del barrio.
0: Sí.
1: No sé nomás si viene por ahí. Avenida Fernando de la Mora, doblar por aquí, dan con Boraní al Complejo Salinas y ahí en la esquina mismo un bache que por lo menos tiene 4 años.
0: Por lo menos.
1: ¿Y cuál es el problema de no cerrar ese bache? Lo que no entiendo.
0: Y sinceramente no sé.
1: Oye, es santo, me va para la Copa Sudamericana y demás.
0: Y sí, pero te digo nomás... Es una cuestión demasiado complicada porque ¿cuántas veces venimos hablando de esto? Y medio
1: Luis,
0: que...
1: ¿Cómo era Luis Bernal, el de la ESAP? ¿Luis Fer?
0: Sí, Luis... Fernando Bernal.
1: Bernal. Salió con un móvil de la ESAP por Asunción.
0: Sí.
1: Y él mismo se estaba quejando de los baches.
0: Sí.
1: Pero de los baches... donde la ESAT entró a arreglar cañerías y después no se arreglaron y no quedaron bien.
0: Mm.
1: Y entonces la propia ESAT tiene, parece ahora, un camioncito con eso. Con
0: sí, que bachea, tiene un bacheador. Tío. Sí.
1: Y Pedro Juan no puede pedir a la ESAT para que traiga también y que ellos arreglen se todo puede. Lo que destruyen.
0: Está marciano, se puede.
1: ¿Verdad?
0: Sí, se puede. Nada imposible.
1: Marciano Sánchez, móvil Complejo Deportivo Salinas.
2: Sí, Aníbal. No sé cómo quedó el celular de usted después de este corte de energía que tuvimos.
1: El mío bien. Me saqué una selfie y salí más lindo de lo habitual.
2: Desconfiguró todo, Daniel, mi celular.
1: ¿De qué?
2: Desconfiguró todo mi celular. Ya.
1: Espera, pero ¿qué tiene que ver?
2: Impresionante. Y muchísimas personas me están comentando sobre ese tema, Aníbal.
1: ¿Pero qué tiene que ver energía eléctrica con configuración?
2: Y no sé, Aníbal, no sé. Entró en otro sistema. La mayoría... quedó desconfigurado el celular.
1: Qué raro. ¿A vos te pasó algo, Pedroso?
0: No.
1: A mí tampoco.
2: Justamente las personas quienes querían usar su celular ya en el palacio no pudieron usar porque se quedó totalmente desconfigurado.
1: A la cuenta. Y la ANDE no explicó absolutamente nada por qué fue ese
2: posiblemente cuadro. Posiblemente por imaginar. Y ahí hice una entrevista con el perito indígena Osmar Valenzuela Aníbal con relación a este hallazgo de cadáver que se registró en el día de ayer, porque es una persona indígena, ¿verdad?, que justamente vino a fallecer ahí en...
1: Indígena e indigente.
2: Así es, Aníbal, porque ya le llevaron, creo que ya le llevaron a su comunidad.
1: Dale, vamos a compartir la entrevista.
2: Dale, Aníbal, y también me comentó con relación a este tema del que el profesor Aquino, de que era secretario indígena de la gobernación, también están esperando el resultado de la pericia balística para que se pueda determinar también sobre el homicidio, Aníbal.
1: ¿Cuánto tiempo me costará eso, Mariana?
2: Ya fue bastante, ya son bastantes días ya.
1: Nah, y hoy claro, y pero Juan Samba y tema de caso, vea.
2: Sí.
1: Juan Samba y tema.
2: Me comentó algo así también fuera de micrófono que él no quiso comentar en el micrófono, en la entrevista, a nivel que algunas informaciones que ellos están manejando también.
0: ¿Y qué manejan ellos?
1: Más o menos de lo que nosotros estuvimos hablando.
2: Y Aníbal me comentó él que supuestamente este profesor Aquino a la mañana estuvo por la localidad de Cerro 21 reuniéndose con algunas personas allí y después cuando volvió a su casa vinieron detrás de él los sicarios.
1: Y ahí por Cerro 21 no había plantaciones de marihuana.
2: Alguna cosa hay allá, hacia allá. Hubo en este caso, hacia allá.
1: Es increíble, ¿verdad? Nosotros manejamos, pero la fiscalía nada, la policía nada. Se hablaba de que el hijo de Eulalio Aquino de por ahí estaba involucrado con las plantaciones de marihuana.
2: Y se maneja varios hipótesis.
0: Deudas también por la mercadería.
2: Pero y sí, porque se maneja también que supuestamente su hijo ya estuvo preso por causa del narcotráfico.
0: Bueno,
2: cuando estuvo nuevamente estuvo en libertad, volvió a meterse con relación al tráfico, Aníbal y Rodrigo.
0: ¿Y por qué le cuesta tanto? ¿Y por qué le cuesta tanto a la fiscalía admitir eso, que va por ese camino, Marciano?
2: Y son varios los comentarios, Rodrigo. Son varios los comentarios, inclusive él, como es de conocimiento público, él estaba como precandidato también a la concejalía por Cerro Cora.
0: Sí. ¿Quién es el que habla, dijiste?
2: Osmar Valenzuela, perito indígena.
1: Abogado él, ¿verdad?
2: Abogado.
1: Dale, le escuchamos. Dale.
3: Sí, gracias, compañeros. Estamos en compañía del señor, el abogado, en este caso Osmar Valenzuela, de perito aquí del Palacio de Justicia, con relación a este hallazgo de cadáver que se registró en el día de ayer. Es un hermano indígena y justamente esa es la pregunta que le vamos a consultar, que le vamos a hacer a Osmar, si ellos están acompañando este hecho. Osmar para América FM, muy buenos días. Eremínore, Osmar, ya te coba la bendecito haciendo porque oye, topa de ti, tapizá, arete, cuida ya mi tepe, punta de capi, vepe, y copia compañina acá, Osmar para América FM, buen día.
4: Sí, buenos días, Andrés, amable audiencia. 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
4: 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Ni un día, güey.
3: 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Y comunidad, vaya.
4: Sí, pues, pujaré y ella lo ha un mes más de acompañamiento, lo llegué con la Secretaría de la Gobernación, que entonces, jangua, se me ha hecho de cajón, entre traslados. A copujaré, bella, me llamo más gemas, me necesito ir a la comunidad, verá eso.
3: ¿Hay familia que eran de cuidarme?
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4: 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Catuanguancha, la fiscalía vio determinar el grado de participación por el cuadro del mismo hecho, oye.
3: Ven, va a manejar información, pues manejado, Marvel.
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0: tipo de choque.
1: Entonces, cuando empezaron a la respuesta balística, entonces que tanto Pepe ya pues venimos con indígena y se lleva.
0: Sí, pues ahí te y menos a no pero respuesta de que estamos hecha ahí la organización y hoy cuando va a ser para hoy terminar con acompañada siempre su padre, lo de los anuales, siempre la va a ir para venir al Ministerio Público, ver la investigación.
1: Pues sí, suerte y gracias.
0: Dale, estamos a la unión por aquí.
1: Ahí está, compañeros, el abogado Osmar Valenzuela, perito indígena aquí del Palacio de Justicia.
2: Muy bien, gracias Marciano, gracias Marciano. Ya son las 10 de la mañana con 2 minutos, estamos compartiendo un día más a través de América FM. Vamos a ir preparando los servicios, después vamos a tener una muy grata visita que estamos teniendo aquí en los estudios de América FM. 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

0: 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Pedroso, podemos cumplir rapidito solamente con esos servicios que tenemos. Después voy a hablar con la querida amiga Choni Calderón, que nos visita aquí en los estudios de América FM, y después cumplimos con la otra parte, por favor.
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2: Son las 10 y 8 minutos.
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4: Tenemos 17 grados centígrados en Pedro Juan Caballero.
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0: Bueno, y vamos a completar un poco, ampliar esto, el tema del cuidado de la salud y siete maneras de engañarte a ti mismo para comer mejor. Uno dice cuidado con los envases brillantes. Cuando compramos, por ejemplo, nuestros ojos juegan un papel fundamental en todo esto. Muy importante en las decisiones que tomamos. El color de un paquete, el logotipo de una marca e incluso el brillo del empaquetado preparan a nuestro cerebro para saber qué esperar de la comida que contiene. Y cuando la comida destaca visualmente, nos resulta más atractiva. Un estudio encontró que los participantes seleccionaban fotografías de alimentos saludables significativamente más a menudo cuando se realizaban los colores, incluso cuando había una opción no saludable justo al lado. 2. Mirar hacia arriba y hacia abajo y evitar la tentación en la caja. Es importante prestar atención a la ubicación de los alimentos en el estante. Todos tendemos a tomar atajos y preferir los productos que están más cerca o directamente a la vista. Esto se conoce como el principio del mínimo esfuerzo, y los minoristas pueden aprovecharlo para influir en nuestras compras. Comen platos más pesados. No solo nuestros ojos y oídos influyen en nuestra experiencia con la comida, la forma en que se sirve también importa. Cuando los postres se sirven en platos blancos redondos, suelen percibirse como más dulces que cuando se sirven en un plato negro angular. Un efecto similar se observa con la forma de los envases. la gente prefiere los envases redondeados a los angulares.
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4: Rusia lanzó un nuevo ataque masivo con drones contra Ucrania. Al menos 9 muertos y más de 70 viviendas dañadas. El ejército ruso bombardeó localidades del sur y del este del país invadido y las consecuencias fueron desde edificios residenciales, incendios de vehículos, infraestructura civil destruida hasta la última, dice, víctimas fatales. Al menos 9 personas murieron el martes en Ucrania tras una serie de bombardeos atribuidos a las fuerzas de Rusia. Los ataques alcanzaron varias regiones del país con víctimas civiles y daños materiales considerables. En la ciudad de Nikopol, en la región de Dnipro, centro este del el ejército ruso utilizó drones contra civiles que transitaban en una carretera. El jefe de la administración de la regional, Oleksandr Ganja, detalló a través de Telegram que entre los fallecidos se encuentra una mujer de 87 años.
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0: Mega asalto en Santa Rita, explosivos fueron adquiridos a través de Digemabel. El titular de la Dirección General de Material Bélico afirmó que se confirmó la trazabilidad de los explosivos utilizados en el asalto a 4 instituciones financieras ayer en Santa Rita, Alto Paraná. Hoy fueron detenidas 2 personas señaladas como responsables de haber adquirido esos materiales. 2 personas fueron detenidas en Emboscada, departamento de Cordillera, en el marco de la investigación del asalto con explosivos perpetrados en la madrugada de ayer. Una comitiva fiscal y policial detuvo a José Cuevas Yegros, de 56 años, y Ramón Leonardo Bogado, de 39, a quien los investigadores señalan como posibles responsables de haber adquirido los explosivos utilizados en el atraco. En uno de los allanamientos efectuados en Emboscada, la Policía Nacional incautó documentos de la Dirección General de Material Bélico relacionados con la entrega de explosivos para explotación minera a una cantera ubicada en el departamento de Presidente Hayes.
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0: La selección paraguaya trabaja los ajustes tácticos apuntando a Turquía. El equipo de Gustavo Alfaro necesita imponerse para tener opciones de clasificación. Paraguay continúa con su preparación en el complejo de la Universidad Estatal de San José, donde ajusta los últimos detalles de cara al trascendental compromiso frente a Turquía el sábado 20. Tras el duro golpe sufrido en el debut, la albirroja sabe que ya no tiene margen de error y que deberá mostrar una versión mucho más sólida para seguir soñando con avanzar de fase en el Mundial. Bajo esa premisa, el plantel trabaja con intensidad y concentración. El entrenador Gustavo Alfaro aprovecha cada práctica para corregir errores, reforzar conceptos y buscar las mejores respuestas futbolísticas para un duelo que aparece como decisivo. No todo ha sido tranquilidad en los últimos entrenamientos. Gustavo Caballero realizó tareas diferenciadas debido a una sobrecarga muscular en el aductor. Justo uno que no juega tiene sobrecarga muscular. mientras que Ramón Sosa también trabajó al margen del grupo por molestias en uno de sus tobillos. Ambos futbolistas son seguidos de cerca por el cuerpo médico, que evalúa permanentemente la evolución.
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0: 10:18, qué gusto recibir a Johnny Calderón después de un buen tiempo. Estaba pensando, 10 años me dijo, si no es más, le decía yo. Porque la última vez creo que te he visto, Johnny, fue en el Teatro del Hotel Guaraní.
1: Buen día. A toda la audiencia de América, gracias Aníbal por este espacio. Sí, hace mucho tiempo.
0: Mucho tiempo.
1: Pero qué gusto verte.
0: Igualmente.
1: Gracias por la respuesta inmediata cuando te solicité esta posibilidad de venir a hablar con tu audiencia, contar lo que nosotros hacemos y, bueno, gracias.
0: Bueno, una de las privilegiadas voces de la locución femenina paraguaya, sin lugar a dudas.
1: Muchas gracias.
0: Bueno, contanos por favor tu presencia por Pedro Juan.
1: Nosotros pertenecemos, en mi caso, el equipo de comunicación del ERSAN. ERSAN es el ente regulador del servicio sanitario. Somos la institución que controla la calidad de agua que esta mañana aquí, en este vaso térmico que tenés, estás tomando. Y seguramente tomaste el mate, que el agua esté potabilizada. Te puede dar un prestador privado, puede ser ESAP, que es un ente también del Estado, a quien también regulamos y controlamos, puede ser una junta de saneamiento, puede ser una comisión vecinal, y son las empresas privadas o también así intermedias que son las que te brindan el servicio. ¿Cómo lo hacen? Se extrae el agua de las profundidades, ESAP saca directamente del río, toma directa del río, se procesa, se potabiliza y luego eso se distribuye. Y eso tiene un costo, un cuidado y un sistema. Entonces, este ente controla que se cumpla con eso. Hay obligaciones por parte del prestador, como también hay derechos del prestador. Hay obligaciones por parte del usuario, como también derechos del usuario. Entonces, de pronto se juntan un grupo de usuarios y reclaman, y se va a un medio y les hace la nota. Pero no surte ningún efecto porque no es lo que indica la ley. Nosotros tenemos que ceñirnos a lo que dice la ley. Claro. ¿Qué dice? Que tenemos que, por ejemplo, el usuario, hay un modelo de nota que puede recibir y imprime, llena los datos. Yo te voy a dejar uno porque ustedes pueden ser los voceros para que los usuarios se acerquen hasta aquí y puedan llenar, esto se puede hacer a mano, no hace falta que sea en computadora, con los datos, quién suscribe, puede ser un usuario, varios, entonces dicen, ¿cuál es el problema? Acá tenemos falta de continuidad, servicio de agua con sedimento de lodo, aumento de factura del servicio de agua potable, cortes reiterados, y solicita a la empresa que le da el servicio la solución. Firman la persona o el grupo de personas, lleva al la secretaría local, a la oficina que tiene este prestador, tiene que recibirle una copia, mesa de entrada, firma, día que recibió. Entonces, con eso, pasado 10 días y no se soluciona lo que solicita, saca una foto de esto y nos envían a nosotros.
0: A ERSAN.
1: Entonces, ahí nosotros podemos proceder. Por eso te digo, la reclamación que se hace a veces en Asunción, uno ve mucho a los medios de comunicación, se hacen eco, pero no puede tener el resultado que la gente espera. Entonces, hagan la reclamación, pero también hagan esta, que es la formalidad del reclamo. Entonces vamos a hablar de los derechos que tiene el usuario, que son muchos, pero también tiene obligaciones. Y es de eso que queremos venir a contar, que hay una ley que respalda al usuario, pero que también protege ese emprendimiento que puede ser privado o comunitario cuando es una junta, por ejemplo, una comisión vecinal, que hay un costo en ANDE, tiene que pagarse el servicio de energía eléctrica para poder sacar el agua. Habrás escuchado, Aníbal, la gente antes decía, pero antes tomábamos nomás agua del pozo.
0: Sí,
1: pero el agua no tenía los niveles de contaminación de hoy día.
0: Vos sabés que coincidentemente, eso que yo me olvidé, no estaba recordando de que hoy ibas a estar con nosotros acá, pero a la mañana temprano estábamos recordando cómo necesitamos autoridades que se involucren más en el tema del agua en Pedro Juan. Pedro Juan es una zona privilegiada en cuanto a agua.
1: Una maravilla.
0: Sí, por lo del acuífero Guaraní, y estábamos reclamando, caramba, cómo no cuidamos y no protegimos. Teníamos muchas nacientes naturales y se fueron secando todo porque en el nombre del progreso.
1: Y se van a secar más.
0: Y se van a secar más.
1: Esto te voy a decir, Aníbal, que para mí es gravísimo.
0: Sí.
1: Y espero que lo escribas, lo anotes, me hago responsable en forma personal. dentro de 10 años vamos a ver los problemas graves porque se está plantando eucalipto de una manera indiscriminada. Todo. Yo conozco periodistas, te voy a dar el contacto de este amigo mío que es periodista chileno. Las empresas justamente que procesan fueron expulsadas de Chile por el daño ecológico que causó el eucalipto, porque no solamente seca, sino que despide una goma, como un producto que se adhiere al piso,
0: al suelo
1: y quema el pasto, no crece nada debajo. Alredo, entonces sí. El que planta está feliz, no tiene que limpiar nada y en pos del dinero, de lo que produce, vamos a dejarle a nuestros nietos con una escasez de agua. Es gravísimo. Pero, y por el nombre de la celulosa.
0: Es increíble cómo en nuestro país, no sé quién metió en la cabeza de que estaban reforestando con el eucalipto, una locura.
1: No, es mentira, eso es mentira. Eso hace bambú, cannabis, lo que vos quieras que te produce celulosa, pero no hagas eucalipto. Te estoy diciendo una barbaridad.
0: Pero
1: aplíquenlo para la parte de celulosa, entonces, ¿entendés? Pero realmente que tiene un nivel buenísimo el bambú, pero no eucalipto. Entonces ahí volvemos al agua. La gente dice, yo escucho esa expresión que dice, es un derecho humano el agua. Y vos sabés, Aníbal, que yo he leído justamente la Declaración de los Derechos Humanos y nos figura como el derecho al agua. No sé cómo se olvidaron. De hecho, todo, mira, hasta tener un pique tenés derecho, pero no tenés derecho al agua. No sé por qué. Hicieron una adenda, una cuestión, pero no, pero yo sé que el agua es un derecho. Ahora, de momento que los traes del fondo, la extracción, distribución y potabilización tiene un costo, que es lo que se paga en realidad. El agua está, y cuando la gente dice, es el agua que está debajo de mi terreno, nomás luego. No, el agua es un patrimonio natural tuyo, mío, del señor operador, es porque es el acuífero, es todo nuestro. Es un patrimonio natural que no se puede, no se debe usar mal. ¿Qué se tendría que hacer? Concienciar. Por eso es muy bueno tener los micromedidores. Las personas no quieren los micromedidores, pero eso hace que si vos con dos personas en tu casa consumís menos que a media cuadra, hay un lavadero de autos que consume más. Entonces, pero también si hay un micromedidor vas a cuidar más. No vas a limpiar tu vereda con la manguera, vas a agarrar una escobita y vas a limpiar. La gente hace eso. Nosotros somos un país privilegiado, tenemos mucha agua todavía.
0: Pero no valoramos.
1: Sí, no y no valoramos. Cuidamos.
0: Porque te iba a llegar a eso. Tenemos todavía agua en abundancia por acá, pero qué clase, qué calidad. Desagüe cloacal en Pedro Juan no llega al 30%.
1: No llega al
0: 30%. Y los pozos ciegos están contaminando todo.
1: Todo, sí.
0: Están destruyendo.
1: Esa es una deuda muy grande que hay, porque nosotros somos justamente de agua y efluentes cloacales. Pero los índices son bajísimos. Yo te voy a dar los datos para que sufras, para que vas a sufrir.
0: Para que te duela más, claro.
1: Porque te voy a hacer fácil si te la puedo hacer difícil. No, en realidad, porque, y me gustaría, te voy a dejar estos datos, porque uno tiene que conocer, y la única forma, si el comunicador conoce, puede transmitir y concienciar. Nosotros tenemos una gran responsabilidad. Hacer que esa persona que esté escuchando piense, ese vaso de agua que está tomando, ese mate, ¿será que está potabilizado? Yo puedo contar con eso. Es decir, pasa un poco por ahí la gravedad de esto y la importancia de tu trabajo. Nosotros venimos una vez, vamos a venir dentro de un año nuevamente, hacemos el control, anualmente se controlan, vos sabes que hay 6.300 empresas entre prestadores, junta de saneamiento y comisiones vecinales que dan el servicio de agua potable. Y hay que recorrer las seis, nosotros recorremos un 95% más o menos al final del año. Pero vos ves que hay muchas necesidad de mayor trabajo en conjunto, de mayor compromiso por parte de las empresas, de mayor conocimiento y también del usuario, de mayor compromiso de cuidar y de pagar. Hay gente, por ejemplo, hay juntas de saneamiento que deben más de un año o dos años a la ANDE, y la ANDE te presta un servicio, necesita que se le dé, se le pague el servicio, porque eso es la extracción del agua con los motores, se utiliza la energía eléctrica, entonces se necesita ese trabajo. Hay muchísimo que hablar de este tema, y nosotros cuando decimos, como tenemos este trabajo, esta función que es supervisar la calidad del servicio, verificar que el agua que están bebiendo en tu casa, ese bebé que se le prepara la mamadera, que se haga con aguas potabilizada. Y tenemos que también proteger los derechos del usuario, como también los derechos del prestador. Entonces, controlamos, hacemos de mediadores, de pronto hay cuestiones de espacios, uno ingresa en el área de prestacional del otro. Hay que no solamente fomentar que sea sostenible el recurso hídrico, sino que también que se respete y se cumpla el reglamento que hoy día está vigente. Por eso es que queremos acercarnos a la audiencia, contarle, por ejemplo, el usuario tiene muchos derechos, no conoce sus derechos, pues nosotros les vamos a contar, porque necesitan, la única manera en que vos sabés que podés accionar es cuando vos sabés tus derechos. Por ejemplo, el usuario tiene derecho a recibir un trato eficiente, equitativo, sin discriminación, cordial. Hay oficinas en juntas de saneamiento que te atienden mal. Sí. No atienden, es la oficina cerrada, no tenemos luego nadie que atienda. No, es parte de uno de los derechos del usuario, de ser bien atendido. Recibir el agua potable a una tarifa que se... porque además, te aclaro, Aníbal, que el prestador no puede aumentar la tarifa así a voluntad. Y ahora vamos a aumentar a partir del mes que viene, ¿no? Eso solicita al ERSAN. El ERSAN es el que
0: le... regula por ley, ¿verdad?
1: Claro, tiene que hacer un estudio tarifario. Y después eso se le saca una resolución en donde se les permite. Así que ese aumento, así rebenque bebé, no existe eso, ¿eh? Es irregular. Si existe, es irregular. Él tiene derecho a presentar un reclamo en manera educada, por escrito, con constancia, con mesa de entrada, que se firme, todo eso. A los 10 días no encuentra respuesta a lo solicitado. Esto que yo te dejé, saca una foto y se nos envía a nosotros, haga los números que te estoy facilitando aquí, el WhatsApp o correo, ustedes pueden ser los voceros, lléguense hasta Radio América, nosotros le vamos a ayudar a hacer sus reclamos, que sean formales y que tengan la fuerza de ley. Entonces, eso, por ejemplo, es uno de los derechos que tiene el usuario.
0: Respetando la distancia, ¿no? Sí. Las comparaciones son odiosas, dice, pero sí. Ustedes como ERSAN son casi como SEDECO para los usuarios.
1: Claro, exactamente. Nosotros estamos para controlar que se cumpla, que el prestador cumpla. Pero el usuario tiene que, por ejemplo, pagar todos los meses.
0: Claro, estar al día y seguir los exactamente. Pasos correspondientes.
1: Por ejemplo, algo que está prohibido, y hay lugares donde se hace, yo nomás voy a contratar el servicio y yo te voy a pasar por un caño, le dice al vecino. Eso es irregular. Cada vecino tiene que tener su toma de agua.
0: Y su propio medidor.
1: Y su propio medidor. De pronto el prestador dice, quiero ingresar en la casa porque hay un problema, estamos con falta de presión en esta zona, por ahí él a veces se está construyendo en una casa y ingresa un camión con ladrillos y pisa el caño, entonces que está en la vereda. Entonces queremos ingresar, el prestador tiene derecho a ingresar dentro de la vivienda a ver el sistema de agua. Si no se está pasando al vecino, como te digo, por el fondo, eso se ve muchísimo a nivel. Y eso son irregularidades, avivadas que no te llevan a nada, porque el prestador no va a poder mejorar la calidad de su servicio, no va a poder tener otro motor para cuando falte agua, o cuando se le descomponga su motor, no, tengo otro de repuesto. Mejorar el técnico que le hace el plomero, no un plomero ya es, sino que contrata a una persona que conoce, que haga bien su trabajo, y no va a poder hacer si hay gente que no paga. Es una cuestión de conciencia.
0: Te cuento algo
1: sí.
0: personal o particular que pasó Dime. Conmigo acá en la casa de mi madre en Pedro Juan. Y es bueno saber esto de que podemos contar con ERSAN. Menos mal yo no necesité, ¿verdad? Pero nosotros habitualmente nuestro consumo era 210, 200, 190. En ese margen siempre era nuestro consumo mensual. Uh-huh. Llegó casi fin de año y recibo una tarifa 2 millones de guaraníes. ¿Cómo de 200 a 2 sí. millones? Acá se equivocaron, le pusieron un cero de más. Menos mal, yo pude recurrir al gerente de la SAT acá en Pedro Juan. Donde la primera respuesta que me dieron es, vamos allá a verificar si no hay pérdida.
1: Dentro de tu domicilio.
0: Dentro de tu domicilio, porque sí. si hay pérdida.
1: Vale, sí.
0: Dale, metamos. Vamos a tener que romper, buscar, tengo que saberle. Y empezaron de punta a punta.
1: Sí. ¿sí?
0: Y no se encontró ni una sola pérdida. Y entonces ahí ya no había una explicación cómo de 200 mil te va a llegar.
1: Un cero de más, como decís, evidentemente.
0: Pero un cero valiosísimo. ¿Sí? Si era a la izquierda, no hay problema, pero a la derecha.
1: Bueno, ¿y qué hiciste?
0: Y seguí los pasos y le dije, no, no puede ser. Y bueno, y como no había pérdida, hay una ley también que establece que finalmente, en caso de esas dudas, se te tiene que cobrar el promedio que siempre se te venía cobrando.
1: Claro, sí,
0: y
1: te
0: volvieron a hacer una nueva factura en la SAT y volví a los 200 y hasta hoy seguimos en eso. Ahora, la última vez sí pagamos 240 mil ya.
1: Ya.
0: Pero más de eso no, pero no 2 millones.
1: Yo
0: y
1: tuve,
0: mucha gente sí. se sí. resigna a eso y termina pagando. No lo vamos luego sí. poder con el SAT, con la ANDE, con el COPACO, pero tenés que pelear. Por
1: tenés derecho, eso. Tenés derecho y tenés que solicitarlo correctamente y saber cuál es la vía. Sí. Incluso esto también corre para ESAP, ¿eh? También este tipo de nota que te estoy dejando también corre para ESAP. Yo tuve ese mismo problema en mi casa, me dijeron, y pérdida interna en Asunción, la gente de ESAP no puede hacer eso. Hay empresas, sí, ellos mismos saben quiénes te pueden hacer, tienen un aparatito que ponen cerca al oído y escuchan dónde está la pérdida. No te rompe sí, todo, claro. sí, no te rompen todo el piso. Bueno,
0: es como se encontró el aparato del médico que te escucha.
1: Exactamente, el estetoscopio, más o menos así es, ¿eh? Y encontraron donde tenía la pérdida, tenían dos o tres lugares, tuve que hacer reparar.
0: Bueno, pero en tu caso había
1: pérdida. En mi caso había pérdida. Tuve que pagar al que me hizo, me encontró la pérdida, la reparación de la pérdida, pagué a ESAP y después ya volvió al monto normal. Pero se entiende eso, porque hay una buena voluntad de mostrarte cuál es el problema. Ahora, donde uno se siente mal es cuando el prestador, es lo que te decía hoy, te atiende mal, te contesta mal, no te da explicaciones, dice, yo le voy a cortar nomás. No, tampoco puede cortarte nomás. Solamente después de 3 meses de que no falta de pago, te da un aviso y ahí tenés, con el aviso tenés 15 días más y después de 15 días tiene todo el derecho de cortarte. Nosotros tenemos también que controlar eso, porque si alguien hace esta nota y dice, me cortaron, yo debo un mes y me cortaron, entonces con una nota así, nosotros tenemos que hacer un control. Otra cosa que tiene que hacer el prestador es darte factura. Así sea una junta de saneamiento, una comisión vecinal, darte factura. Son todos, uno se conoce muy poco y uno como que lo acepta. 40 mil lo más me cobra. Dice, hay gente que dice, no, yo no, pues 15 mil, hay gente que no quiere pagar 15 mil, pero su recarga diaria desde su celular es 10 mil, 15, no tiene problema. Pero para pagar 15 al mes por el agua, y a veces se resiste. Hay que entender que el prestador también tiene un compromiso. Si es una junta de saneamiento, es un grupo de vecinos que se comprometió a través de una asamblea a hacerse cargo. Pasa, Aníbal, que el agua es poder. Yo manejo el agua, te cierro la canilla y tengo poder sobre una población, una comunidad. Y el agua es dinero para mucha gente. Entonces también hay mala utilización de los fondos, malversación, hay muchas quejas. Pero para eso está la comisión directiva, está la asamblea, está la participación de los vecinos.
0: Es que se involucran muy poco.
1: Se involucran muy poco.
0: Muy poco. En una asamblea van 10%.
1: ¿Y sabes quién le lleva? El presidente le lleva a su mamá, a su papá, a su tía, a su abuela, a su primo, y él otra vez gana y se queda nuevamente. Entonces, si vos permitís, también no estás ejerciendo tu derecho. Derecho a que haya transparencia en el servicio.
0: Pero si vamos a irnos por eso, acá en Pedro Juan, ahí va, hay muchos. Acá le llaman pozo artesiano, ¿no?
1: Sí.
0: Pozo tal, no le llaman luego junta de saneamiento. Y los pozos que maneja la municipalidad tiene que ser gente afín al intendente.
1: Claro.
0: Los pozos que maneja la gobernación tiene que ser gente afín al gobernador.
1: ¿Y qué pasa cuando se cambia el gobernador? Y cuando se cambia,
0: se cambian todos.
1: Sí. Pero los vecinos también tienen que organizarse y saber que tienen derechos y que hay una entidad que les respalda y que va a hacer que se cumplan esos derechos. no son inalienables los derechos de cada usuario, en este caso usuario del agua, y nosotros estamos para eso. Se trabaja muchísimo, no te imaginas la cantidad de reclamos, intimaciones. Hay personas que no dan facturas, hay personas que no potabilizan el agua, muchísimos no potabilizan. Entonces dice, pero antes nosotros tomábamos nomás los agua del pozo. Sí, pero antes no tenía el nivel de contaminación que hoy día encontrás, porque hay agrotóxicos, hay justamente efluentes cloacales, como decías recién. Hay que tener, está ingresando a tu organismo, que es tu templo sagrado, un agua que no está potabilizada, y vos no querés pagar 20.000 guaraníes para que se haga mejor el trabajo. Pero controlarle a tu al encargado de la junta. Claro, sí. Llamar San, yo quiero saber la junta, Miguelito, de Pedro Juan Caballero. Nosotros les traemos ahora los resultados de los análisis. Mi compañera está en una actividad que se está realizando. Nosotros hacemos entrega
0: En
1: Ciudad Mujer. Los resultados de los análisis. Nosotros le podemos dar los resultados que tienen.
0: ¿De varios pozos acá de Pedro Juan?
1: De todos los pozos.
0: De todos los pozos.
1: Tenemos todos, de toditos, porque ya hicimos el trabajo.
0: ¿Y eso se puede hacer público?
1: Y tendríamos que hablar con la encargada, que no soy sí, yo, sí.
0: Ya sé porque es bueno pues saber.
1: Claro.
0: Tal pozo está.
1: Está en condiciones,
0: en regla,
1: sí.
0: Está potabilizando el agua como corresponde y tal pozo no lo está haciendo.
1: Exactamente. Y ellos tienen que saber que la prensa va a comenzar a hacer ese seguimiento y hacer público esos datos, porque es obligación del prestador potabilizar el agua.
0: Ahora, finalmente, Choni, el SAN solamente tiene oficinas en Asunción, ¿verdad?
1: No, tenemos regionales. Tenemos regionales en varios puntos del país. En Itapúa tenemos, en Misiones, Cordillera. En esta zona no tenemos, por eso vinimos nosotras, porque si no, directamente Ciudad Mujer Móvil cubren los compañeros de las regionales. Sí, pero estamos a las órdenes de Asunción para lo que hubiera lugar en derecho y en los derechos que tienen los usuarios. Estoy a tu disposición para contactarte con la gente de jurídico, con área económico, con todas las personas que tienen que darle respuesta a las necesidades de conocimiento de los usuarios.
0: Sácame una duda.
1: Sí.
0: Hace no sé cuánto, desde que yo escucho hablar de ERSAN.
1: Sí.
0: Cristina Muñoz sigue estando.
1: Sigue estando. Ella estuvo un año afuera, hubo un cambio y ella volvió. Y te digo que tiene que manejarse con alguien que conozca el tema. Porque un año tuvimos una persona.
0: Porque ella desde que dejó el Senado pasó a ser.
1: Hace 9 años que está ahí. Y estuvo un año otra persona que vino a conocer y entró en la escuelita, porque esto hay que saber muy bien el manejo. Y al año hubo otra vez el cambio, comenzó el gobierno de Santiago Peña y volvió ella. Así que es muy difícil una entidad que tiene poco presupuesto, un gran trabajo que realizar. Yo cuando ingresé, porque yo soy, vos sabés, de Radio Nacional del Paraguay, hice mi comisionamiento. Nosotros cuando hay cambio de gobierno tenés que salir rajando para un lado. Entonces yo pedí, me fui a ERSAM. En ese momento había 4.300 empresas que daban proveedoras de agua. Y hoy tenemos 6.300 en 9 años. Quiere decir que hubo un aumento exponencial. Quiere decir que cada vez hay más empresas, pero tu presupuesto no crece en esa cantidad. Y vos tenés que hacer malabarismos para hacer el control en Asunción, el tratamiento que hay en la parte jurídica, económica, en todo lo demás. Es complicado. Realmente es una institución que debería crecer mucho más porque el agua es demasiado importante. Como te decía, es un patrimonio natural tuyo, mío, de todos nosotros. Así que tendría que darse ese cuidado.
0: Johnny, un gusto haberte
1: recibido. Y antes que
0: recibido,
1: me despida, sí, te sí. quiero dejar, este es un libro mío, El Paraguay desde el sello postal, esas estampillas, acá hay muchos materiales que podés ir contando a la audiencia.
0: Voy a leer y después voy a empezar a comentar.
1: Acá te cuento, yo le llamé que el sello postal es una manera de hacer, de marcar soberanía. Hay una parte que es algunas deficiencias, problemas. Esta, por ejemplo, se hizo en la época del Lugo y se escribió Siervos. Está mal escrito Siervo. Es de Servatillo en vez de Siervo de Servidumbre. Ahí es un error en la estampilla. Sí. Acá hay una estampilla que para mí es muy significativa, porque cuando nosotros defendíamos nuestro derecho al Chaco paraguayo, Bolivia hacía lo mismo a través de un sello postal, defendía el Chaco paraguayo como boliviano.
0: El Chaco boliviano.
1: Sí, entonces es un acto de soberanía. Entonces, cuando se usaban los sobres, se acompañaba de un sello, y este era un mensaje.
0: Cuando iba a enviar cartas.
1: Este era un TikTok. Sí. Este era un TikTok, era un Instagram.
0: Llegaba un año después, pero llegaba.
1: Llegaba, exactamente. Esta también se hizo en la época de Lugo. Acá hay un error entre los hermanos, creo que son yegros. Están mal puestos los nombres, hay equivocaciones. Sí, hay algunas equivocaciones. Se hizo uno por el aniversario de la Cruz Roja y se puso la cruz en negro. Detalles que le dan mucho valor a la estampilla. Bueno, este es un recuento de las estampillas hasta que se dejó de usar, prácticamente se dejó de usar. Este es un libro sobre los 80 años de Radio Nacional del Paraguay. Ahí están.
0: ¿Cuántas historias?
1: ¿Cuántas historias? Y hay anécdotas. Hay una anécdota que cuenta José Balinotti, creo que era con Eduardo Palacio, cuando vino el Papa Juan Pablo II. Sí. Es que llovió tanto y una de las los encuentros se hizo en Ñuguazú.
0: Sí, se inundó Ñuguazú.
1: Sí, se inundó y ellos se bajaron todo.
0: Salían víboras ahí.
1: Sí, se bajaron todo de traje, entraron en la maleza esa y eso le absorbe el zapato. Y le chupó el zapato a los dos. Y entonces ellos hicieron toda la transmisión en medias, todos vestidos de traje impecable en medias, en un momento tan importante la presencia de Juan Pablo II. Pero así fue. Y esto es un rescate de la tesis doctoral de la primera mujer que fue abogada en Paraguay, de su tesis. Yo extraje algunos párrafos y hice algunos análisis, hay algunas fotos. Lo valioso de este trabajo de ella, que en ese momento ella acudió a la biblioteca, pero para encontrar materiales, porque ella refutaba, ella decía, la mujer tiene los mismos derechos que el varón. Y le decían, no, la mujer tiene el cerebro más chico, por ejemplo. Entonces ella decía, no, eso no tiene nada que ver. Y entonces ella acudía a biólogos, a especialistas para refutar esa. Bueno, hay sí, temas muy interesantes, pero no es toda la tesis. Extraje algunos párrafos que me parecieron los más rescatables. Y te dejo para cuando tengas que compartir con la audiencia un tiempito, es un material interesante. Muchísimas
0: excelente.
1: Gracias.
0: Y ahora ya sabemos a quién recurrir a través de América del Caribe cuando hay reclamos, tema de agua.
1: Exactamente, yo te voy a dejar esto que es el usuario, es los derechos y obligaciones y del prestador. Excelente. Tienen que saber. Y ahí está ese modelo de la carta para que vos digas, bueno, que quiere, eso se le pasa, se le modifica. Y háganse ustedes los voceros, los representantes, los defensores del usuario. Necesita que un medio de comunicación les respalde. Y gracias, mejor que América no existe.
0: Gracias, gracias. Johnny Calderón, aquí en los estudios de América FM.
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0: Son las 11 de la mañana con 10 minutos.
1: Pues este viejo la hora.
0: Volando pasa, che. Volando.
2: Bueno, vamos a preparar los contactos con los compañeros, Pedroso. Vamos
0: sí.
2: a tener dos contactos con nuestros móviles.
0: Sí, sí, sí, claro.
2: Primero con David León Rojas, con el doctor Gustavo Caballero, que es secretario de Salud de la Gobernación del Departamento de la Mambay. Con él está David León Rojas y el móvil...
0: Pero antes está Marcianito Sánchez. Antes y no a David.
2: Bueno, Marciano Sánchez contigo. Móvil Complejo Deportivo Salinas.
0: A ver.
3: Aló. Sí. No, para comentarles nomás, compañeros, estuvimos hablando con el cura párroco Ronaldo Campos de la parroquia Perpetuo Socorro, que esta tarde noche Aníbal y Rodrigo empieza prácticamente la novena ya por el día de la Santa Patrona del Perpetuo Socorro, con la misa y la bendición de vehículos, posteriormente la caravana, allí donde se estará iniciando sobre la avenida Carlos Domínguez y Fernando de la Mora, Aníbal.
2: Estar con esa entrevista también.
0: Ok, gracias. Enseguida.
2: Ahora David León Rojas, móvil distribuidora de carnes a Mambay.
4: Sí, muchísimas gracias, compañero. Estamos frente a la gobernación, donde se está realizando una actividad muy importante en relación al proyecto Ciudad Mujer Móvil, aquí en Pedro Juan Caballero. También están la gente de la Dirección de Extensión Agraria, Centro de Desarrollo Agropecuario, gente de la Feria Libre, pero de San Gerardo, Tocorré. Y también diferentes consultorios. También están la gente de nivel inicial en relación a la educación. Y bueno, se refiere a los consultorios. Justamente estoy con el doctor Gustavo Caballero para hablar un poco en relación a esta actividad tan importante que se está realizando aquí en la gobernación. Doctor, para América, muy buenos días.
5: Sí, muy buenos días para ti, Derli, y para toda la amable audiencia. David, disculpa. Estamos aquí el día de hoy en la gobernación, en una actividad conjunta que está realizando, apoya y organiza la gobernación con el Ministerio de la Mujer, el despacho de la primera dama, de la señora Cintia Villalba, y también en conjunto con el Ministerio de Salud, la Gobernación a través de la Secretaría de Salud, la Secretaría de Acción Social, está presente la SENADIS, está presente el Ministerio de la Mujer y todas las instituciones públicas. Tenemos representantes de Identificaciones, Policía Nacional, Ministerio de Agricultura, Registro Civil, tenemos también la Justicia Electoral. Entonces, están hoy en día todas las instituciones aquí presentes. Lo que se le ofrece a la ciudadanía es, por un día, tenemos en un solo lugar para hacer todos los trámites que sean necesarios, incluyendo, que es lo principal que estamos ofreciendo, que es la atención médica. Y para las personas con discapacidad, hoy la SENADI se acerca aquí para ofrecer la evaluación y los certificados para los que meritan para que accedan a los beneficios de los programas sociales, como Tecoponá, por ejemplo, David.
4: ¿Solamente esta fecha se realiza este tipo de actividades? ¿Hasta qué hora, doctor?
5: Hoy estamos hasta atender a la última persona que necesite, David. Estamos para eso y a toda la amable audiencia. Y esta actividad estamos realizando por lo menos 3 veces al año. Realizamos que hacemos esta gran movilización. Apuntamos a hacer a más, ¿verdad? Gratamente, por lo menos aquí en Pedro Juan, creo que la población es... tiene a disposición siempre estos servicios. El diferencial que ofrecemos hoy es la atención médica, la SENADI, que se acerca aquí para visitar a la población, para la evaluación y la emisión de certificados, y también esa facilidad de tener todas las instituciones con sus representantes. Entonces, una persona, para respetar, apoyar un poco el tiempo también de la gente, movilizarse no siempre es fácil, entonces se acerca y hace todos sus trámites ya en un día, en un solo lugar.
4: Esto todo, doctor, se está realizando de forma gratuitamente en la consulta.
5: Sí, nosotros totalmente gratuito todo lo que es la atención médica en el Paraguay, aquí en Amambay. Todo lo que disponemos y tenemos a disposición es de manera gratuita, insistirle eso a la población. Los procedimientos, los medicamentos que disponemos, tanto la gobernación como el Ministerio de Salud, son gratuitas para toda la población. Estamos siempre buscando, estamos contentos con lo que ya hicimos, pero no estamos satisfechos en el sentido que queremos, apuntamos a lo que se merece la población, ¿verdad? Una salud, un acceso de salud de primer mundo, de primer nivel, y estamos apuntando a eso. Ahora estamos con el proyecto, Dios mediante, a este año finiquita la torre del centro quirúrgico, la torre quirúrgica que se está levantando en el hospital regional, que de esa manera va a acortar muchísimo los tiempos de espera para las cirugías programadas, llámense hernias, piedra en la vesícula, piedra en el riñón, las litiasis vesiculares y renales, como se llama, histerectomías, cirugías que son programadas y que muchas veces quedan rezagadas por las urgencias que van surgiendo en el momento, por decirte, cesáreas de urgencia, una apendicitis aguda, lo que tenemos mucho, infelizmente, los accidentes de tránsito, los politraumatizados. Entonces, este centro, esta torre, este centro quirúrgico, lo que buscamos, y Dios mediante vamos a conseguir, es acortar mucho lo que es los tiempos quirúrgicos para las cirugías programadas. Y a medida que vamos mejorando y trayendo más profesionales, obviamente aumenta también la demanda, ¿verdad? Porque va a haber mayor capacidad resolutiva en nuestro hospital regional. Ya aumentamos muchísimo, apuntamos a mejorar aún más. Tenemos un desafío, por ejemplo, en un futuro, ojalá no distante, empezamos a hacer las cirugías otorrinolaringológicas de oído, de nariz, de garganta, ahí en el hospital regional. ¿Por qué no soñar? Si ya muchas cosas ya conseguimos. Y estamos en esa, David, para toda la mala audiencia.
4: Dale, muchísimas gracias, doctor.
5: A vos, y le esperamos a todos hoy, y siempre estamos a disposición, tanto en la gobernación como en la región sanitaria. Nuestro centro de referencia es el hospital regional, el centro de especialidad de Juan Pablo II para las consultas ambulatorias y laboratorios, nuestra terapia neonatal y después todas las unidades de salud de la familia que están distribuidas por todo el departamento, nuestros hospitales distritales en la cabecera, en Bellavista y en Capitán Bao, y estamos siempre para servir a la población, y agradecido por tu tiempo, David.
4: Ahí está el doctor Gustavo Caballero de la Secretaría de Salud del Gobierno Departamental, compañeros.
0: Bueno,
2: gracias, David. Por fin a David le cambiaron el nombre. Él es especialista en cambiar el nombre.
0: Sí. Acá me viene un mensaje, me envía fotografía el oyente. Ajá. Buen día, dice, pueden al 0971-949-949 llegan los mensajes. Sí. Buen día, pueden preguntar al jefe de la policía de tránsito por qué permiten estos conos de que dice reservan estacionamiento en pleno... En plena calle, Mariscal López, al lado de Mercado Luz, dice, y tapan todo con cono, ¿verdad? Para que nadie estacione ahí enfrente.
2: Y si querés estacionar, tenés todo el derecho de bajarte, quitar los conos y estacionar.
0: ¿Y si te viene el frentista?
2: Sí, lo siento, no, dame un documento que te avale que este es algo exclusivo, que pagaste por ese. Y creo que no está lo reglamentado acá que se pueda comprar un
0: estacionamiento. No está. No está.
2: Y cualquier frentista tiene derecho hasta un lugar nomás también.
0: ¿Qué pasó, David?
6: No, te cuento también ahí en Pasar Silvia. Se ve tu Chabela con Ocuera. Y hay un guardia de seguridad que al estacionar ahí, un movimiento de especial lento ahí. Y están la policía de tránsito y también los camiones de gran porte que traen cubiertas, el famoso peneo, también ingresa hasta el Hotel Divisa, compañero, y es muy preocupante porque para dar la curva, o mundo jopa mi cable hoy mie. Y hablé yo con la gente, el policía de tránsito, y está con los brazos caídos porque los días 5 de cada mes ellos perciben su haber el 17 más y tiro coraje y por su página. Pero para los políticos ya adelantaron todo, ellos pagamos mi haber, orea tu. Por ejemplo,
0: ¿y será que por eso no están trabajando los recolectores de basura?
6: Y no sea, esto es lo que se refiere a la policía, a agentes de tránsito, ¿verdad?
0: Porque ayer no pasó el recolector, me percaté de eso.
2: ¿Por tu barrio?
0: Sí. Y como la policía de tránsito está de capas caídas, y también lo de, se supone también que higiene y salubridad también de capas caídas.
2: Todos los funcionarios permanentes todavía no cobraron.
0: ¿Escuchaste?
2: Los contratados sí ya cobraron.
0: Bueno, gracias, David.
2: Bueno, ahora, sí. Marciano Sánchez, móvil complejo deportivo.
0: Sí. Espera un segundito.
2: Espero uno.
0: Un segundito. Dos. No vayan a tampoco exagerar. No,
2: como dijiste, un segundo. Uno,
0: porque ya. El tema es, para vos es fácil, ¿verdad? Perdón. El tema es que tengo que descargar, ¿verdad? Y después, Marciano Sánchez.
3: Sí, gracias, compañeros. Nos encontramos aquí en compañía del padre Ronaldo Ocampos. Hoy se inicia ya prácticamente toda la festividad con relación a la fiesta patronal, ¿verdad? Que se recuerda el 27 de junio, Día de la Virgen del Perpetuo Socorro. Padre, y esta tarde noche, ¿verdad? Se estaría iniciando con relación a esta festividad con la bendición de vehículos, ¿verdad, padre? Para América es un buen día.
7: Sí, muy buenos días. Buen día a toda la audiencia. Sí, estamos ya preparándonos para la celebración de esta tarde. Tendremos a las 18:30 ahí sobre la avenida Carlos Domínguez y Fernando de la Mora. Ahí tendremos la Santa Misa, en donde estaremos también presentando oficialmente a nuestro predicador, el padre Ramón Chamorro, quien estará también presente. Y luego se hace la bendición de los vehículos y seguidamente ya se inicia la caravana. La caravana, queremos también abarcar algunas arterias importantes aquí de nuestra ciudad.
3: Y esto incluye no solamente los automóviles, ¿verdad, padre? Diciendo, nombrando vehículos, ya entre también motocicletas, inclusive, ¿verdad?
7: Exactamente, invitamos a todos los que quieran sumarse a esta gran caravana de fe. Es una caravana que nos convoca justamente para el inicio de la novena en honor a la Madre del Perpetuo Socorro. Están todos invitados, motocicletas, bicicletas, los que tengan su vehículo, motocarro, entero BTA, te he invitado en ahí 14 meses ya participa.
3: Upa, es importante la Guaraní, te venía a invitar ya para Paicuera, porque están ahí con el mismo apá, mi motocarro, principalmente Oyapua, Ombapuí, que como vendedor, como fletero, Ombapuí, que como Mombojamba, Ombapuí, que ya para ahí. Upa, es importante la Guaraní, te venía a pasar la invitación, que era ya para ahí.
7: Upeche y te la ñan de su perpetuo socorro, ningún ahí solamente patrón acá de la parroquia, sino también de toda la comunidad, ¿verdad? De toda la ciudad de Pedro Juan Caballero, a Coangaví del departamento de la Mambay, ¿verdad?
3: Sí.
7: Hay importante que Gina Opea ya huerco en cuenta, porque ningún es santa patrona, es la protectora de toda nuestra ciudad y es importante siempre manifestar también esa devoción a la Madre del Perpetuo Socorro y pedir también en esta novena por todas nuestras intenciones, ¿verdad? Que también de la Pichacuera realmente do huereco iba pembaguru tuicha, hoy catu pembaguru iba ya, ya es agüeza, pe moto, carro, lo mismo y que tenía acompañada.
3: Por eso es importante, padre, la invitación que se haga principalmente a las personas más carenciadas, digamos así, porque la fe pues no es solamente para los pudientes, ¿verdad? Sino que la fe abarca todo, ¿verdad, padre?
7: Upechaite, la ñan de gente con ave y upe va obreco en cuenta, ¿verdad? Que es la madre de todos los pedropaninos, de todos nuestros pobladores acá de la zona, entonces es importante siempre hacer esa distinción, ¿verdad? De que es madre de todos, de pobres, de ricos, santos, pecadores. Hoy cuau, hoy jinape, ñandereco, vea, llevas a hoy cuau, y peñandere meico tenve, hoy cuau, peñandere necesidad, upea ninguna ciudad lleva. Entonces, como madre, ella está para recibir a todos sus hijos.
3: Ahora, la invitación, padre, sería ya que la gente se vaya nomás ya sobre la avenida Carlos Domínguez y Fernando de la Mora, o pueden acercarse aquí hasta la iglesia para acompañar a ustedes, padre.
7: Sí, la convocatoria es para las 6:30. A las 6:30 ya arrancamos con la Santa Misa en ahí sobre Carlos Domínguez, entonces ahí nos reunimos, sí. Ahí nos reunimos y luego hacemos nuestra bendición y la caravana inicia ahí en ese lugar también.
3: Por eso es importante, ¿verdad? Que la comunidad en sí sepa, ¿verdad? Dónde mismo sería el local, ¿verdad, padre? Entonces, para que puedan ir a acompañar la Santa Misa y posteriormente la bendición.
7: Exactamente, así mismo. Entonces, les esperamos a todos. Y muchísimas gracias a ustedes por el espacio, por el acompañamiento.
3: Ahora, por último, padre, ¿quién fue Perpetuo Socorro?
7: Y para nosotros, los misioneros redentoristas, sobre todo, Perpetuo Socorro es la patrona de todos los misioneros. Ella es la que nos acompaña justamente en nuestra misión. Recordemos que no hace mucho estuvimos cumpliendo 150 años de que este ícono fue entregado a los misioneros redentoristas para su difusión, para que la gente pueda conocer también el ícono de la Madre del Perpetuo Socorro. Y el ícono nos recuerda justamente a la Madre de Dios, nos recuerda a la Madre de Jesucristo, y por tanto también es la Madre de todos los cristianos, es la Madre de todos los que se sienten también como hijos de la Iglesia. Entonces la Virgen María nos invita a contemplar también este ícono, para descubrir en este ícono justamente los signos de la pasión, que para nosotros son signos también de victoria. El ícono realmente es una obra sagrada, es un arte sagrado y tiene mucho mensaje, ¿verdad? Entonces cada cristiano es importante que se acerque, ¿verdad?, a contemplar el ícono y con un corazón orante, con un corazón contemplativo, descubrir también la profundidad de toda la historia de la salvación a través del ícono de la Virgen María.
8: Así, gracias por su tiempo, padre.
7: Muchísimas gracias, gracias a ustedes.
8: Ahí están, compañeros, entonces bueno, va la invitación para esta tarde noche a las 18:30 horas, entonces allí sobre la avenida Carlos Domínguez y Fernando de la Mora, para la misa y posteriormente la bendición de los vehículos, compañeros.
2: Gracias, Marciano. Me dejaron muchas dudas existenciales, pero primero, Pedroso.
0: Decime.
2: Yo me voy ahí en Fernando de la Mora y Carlos Domínguez hoy.
0: Sí.
2: Y mando bendecir mi camioneta.
0: Sí.
2: Después de eso ya no le van a tuquear. Antes de ayer encontré un tuque por mi camioneta. Venía estacionando ahí en la calle, nomás no sé si fue ahí, no fue, se fue dónde.
0: ¿Le rozó alguna moto, seguro?
2: No, ¿qué moto?
0: Una moto.
2: No, va a ser moto, porque dobló ahí la parte del plástico de abajo. Y dobló la chapa también.
0: Mira, yo no sé cómo responder. Yo no puedo responderte a eso.
2: Pero si mando bendecir, ya no le van a chocar, ¿verdad?
0: No, por eso lo que te digo, es una cuestión. Los religiosos dicen fe, ¿verdad?
2: ¿Desde cuándo esto? Los capuchinos, yo recuerdo que antes hacían eso.
0: Los capuchinos, yo recuerdo que salían a bendecir la mascota.
2: También. Pero también vehículos. Sí. También vehículos. Los seguidores de Francisco de Asís.
0: Sí, sí, los franciscanos. Los capuchinos, sí.
2: Pero ¿desde cuándo esto de bendecir vehículos?
0: ¿Y está bien todo eso? Vos sabés que el año. Material. Ahora recuerdo el año pasado. Creo que fue el año pasado. Donde hubo una misa allí en el paseo central sobre Fernando de la Mora y Carlos Domínguez, pues que me corrijan alguien, pero la cantidad de vehículos que había era impresionante. Y yo estaba sentado en Brasil, justamente allí, observando con un amigo.
2: En el tallercito ese, tomando agua sucia.
0: Tomando una latita de cerveza y paseándose los sacerdotes con su. No sé cómo le dicen. No sé. Pero pasaron por ahí al costado y estaban con su. ¿Cómo se le dice a eso? Vos que fuiste monaguillo.
2: No me acuerdo.
0: Ese que es donde te.
2: No era con el Pindocaraí.
0: No, eran con que tenía su baldecito.
2: Yo lo que me acuerdo que un país en la olla era que iba a bendecir con ese y agarró con el micrófono. Esa cerro no gana más nada en la olla.
0: Es totalmente de acuerdo contigo, Chula.
2: Tiene que irse de ese país a cambiar lo que hizo.
0: Gracias, Carlos Ibáñez, por lo visto fue monaguillo. Patena se llama.
2: ¿Cómo?
0: Patena. Así mucho me dice. Yo no sé. Bueno. Entonces pasaban y era una cantidad impresionante de vehículos que justamente iban para la bendición, ¿verdad? De vehículos, auto, camionetas, camiones, todos estaban ahí, yo observando atentamente al señor Gómez.
2: Pero le llegó el agua bendita.
0: No me llegó absolutamente nada.
2: No,
0: que
2: ni si mire.
0: No me voy a tener ella y me
2: subí. Con razón la seguí siendo un cansatán.
0: ¿Por qué no que eso así, chula?
2: Imagínate si ese espíritu diabólico que tenés por dentro se mueve en ese momento. Cuando viene llegando el agua bendita.
0: La patena es el que se usa para que no se caiga la hostia cuando se comulga, me dice otro monaguillo, que es Federico Ayala. Que
2: parece el platillito ese.
0: Sí, platillito. Vos fuiste, ¿por qué no sabes esto?
2: Yo por los nombres nunca supe, una vez casi le casi le corté el cuello a una señora taitía moñada, que veía bella yuragüire.
0: Bueno. Otra cosa, saludo a todos los que están en...
2: Me dejó una duda existencial y solamente vos y nadie más que vos.
0: ¿Qué cuál es la otra duda?
2: Existencial, pues debo hablar y papá y te oigo un asunto de religión, no mía.
0: ¿Por qué me comprometes de esa manera?
2: Perpetuo socorro, la madre de Jesucristo y la madre de Dios, digo. ¿Dios tuvo madre o tiene madre?
0: Y
2: O volvemos a esa vieja discusión de que es... Padre, Hijo y Espíritu Santo, una sola persona.
0: No.
2: Y si era una sola persona, ¿por qué decía Jesús acá en la tierra, mi Padre que está en el cielo?
0: Mira, en los textos sagrados, ¿verdad? Para la religión, habla de María que concibió a su hijo que se llama Jesús. ¿Sí o no? ¿Estamos de acuerdo o no?
2: Emmanuel.
0: María. María dice.
2: Sí.
0: Que es la madre de Jesús.
2: Sí.
0: ¿Verdad? El hijo enviado de Dios, que concibió virgen la señora.
2: Sí.
0: Concibió virgen.
2: Sí.
0: Del Espíritu Santo, dice, sí. ¿Verdad? Bueno, en ningún momento de esa del texto sagrado de la Biblia habla de otras vírgenes. Otros nombres de virgen.
2: No, eso es aparte. Esa es una
0: bueno, pero te digo, vos me estás preguntando. Pero él
2: está
0: él,
2: desviando la atención.
0: No, Dios
2: está,
0: dice.
2: Está buscando por qué hay tantas. Yo también siempre quise saber por qué hay tanta virgen.
0: No, María. Independientemente a eso, con Dios.
2: Denominaciones nomás.
0: Dios no tiene.
2: Saber, María fue madre de Jesús.
0: Dios no tiene madre.
2: Categórico, ¿verdad?
0: Obvio.
2: Porque si tenía madre, tenemos que saber quién era el padre también. Entonces.
0: Sí, y, si no, y de dónde nació su abuelo, de quién era su abuelo.
2: Y por eso. No, pero eterna confusión, pues eso es.
0: Sí, pero porque está bien.
2: Hay unos teólogos que hablan de él que es uno solo, Dios Padre Espíritu Santo.
0: Sí, hasta ahí. ¿Cómo se
2: pero dice? Es uno solo. O sea,
0: ¿sabe que
2: Jesús decía, todo lo que pidáis en mi nombre aquí en la tierra, Él se os dará, dice. El Padre que está en los cielos.
0: ¿Sabe qué es lo que pasa? El tema de la teología cae otra vez en las interpretaciones. Todos son intérpretes de la Biblia, ¿verdad? 65 libros creo que tiene la Biblia, ¿verdad? No, 66, hay más, 66 hay mucho
2: de los
0: más.
2: Cristianos evangélicos y se le agregan más uno o dos de los católicos. Y,
0: no, hay mucho más.
2: Y después hay muchos apócrifos.
0: Sí, pero te digo nomás, si vamos por las interpretaciones, hay muchísimo, ¿verdad? Como se dice también. Y parecemos ese programa religioso de la mañana temprano. ¿Por qué me hace eso? ¿Por qué me hace esto? ¿Por qué parecemos ningún de esos programas religiosos? Y este programa pues no es religioso. Va a caer otra en interpretación otra. Cuando yo iba a salir a decir, agradecer a la audiencia que nos enviaron muchos mensajes. ¿Verdad? Me saliste con eso, vos que sabes pero, todo. Hijo, me salí con esa estupidez de
2: no,
0: que yo sé todo. Yo no sé nada, viejo. No. Disculpen a los oyentes. Pido disculpas.
2: Quiero saber. Hay que salir de las dudas.
0: Disculpen. Pero saludos cordiales para todos. saludos para todos. Saludos para mi querido amigo Dani también, Dani Jara, que está en sintonía. Ahí al corcel indomable. Él lo que tiene que preguntarle que es religioso. A mí pocas cosas manejo, ¿verdad? Acá dice, buenos días. Como todos los días escuchando el programa, solo escucho por la mañana un día más. Nada más quisiera decir que tantos títulos Mau y por eso hoy en día nada aprenden en la escuela. No les importa de cualquier forma hacen pasar a los alumnos. En la escuela 710, luego dice parientes que tengo que entran ahí, dice que la profe no les enseña, o sea, no les explica. Dice, no les explica nada y yo le digo, ¿cómo no la letra R se lee así cuando el comienzo y cuando el medio era? Hay tantas cosas que hoy en día cambiaron. Dice. ¿Cuántos títulos más dijiste vos de docente?
2: Según el ministerio, 250. Según la fiscalía, 1500.
0: A la pucha. Es muchísimo. Es muchísimo. Hay otra cosa también que un oyente me preguntó. Y obviamente tuve que buscar el tema de los controles de la policía, de cómo tiene que actuar la policía, y encontré la resolución número 1195 del 2012, cuando se modificó esto, para lo cual se aprueba el reglamento de actuación del personal policial en la inspección de personas o de vehículo de forma colectiva, barrera policial, entre paréntesis. Bueno, me voy al artículo 3 de este reglamento. Dice, cada jefatura de policía establecerá por nota de servicio los controles de personas o de vehículos colectivamente en su respectiva área de responsabilidad. Artículo 4. Los servicios de controles o de personas o de vehículos establecidos por nota de servicio será comunicado al Ministerio Público con 6 horas de anticipación conforme al artículo 182 del Código Procesal Penal. Artículo 5. La cantidad mínima de efectivos policiales será de 7, integrado por 1 oficial superior. 4 efectivos de orden y seguridad, 2 efectivos técnicos de civil. Así dice este artículo. Y el artículo 6, para cada operativo se deberá contar con los siguientes móviles y equipos: una o más patrulleras, automóvil, camioneta, motocicleta, radio portátil, walkie-talkie con frecuencia de la Policía Nacional, mangas de cintas reflectivas, conos reflectivos, cantidad necesaria, chalecos antibalas, armas reglamentarias, linterna, silbato. Artículo 7. Los cargos y funciones serán distribuidas de la siguiente manera: jefe de servicio, grupo encargado de inspección, grupo encargado de brindar seguridad y personal técnico, dice. Ahora, la gran pregunta que me dice el oyente es que ninguno de los controles que se hacen de repente aquí en Pedro Juan Caballero no son así como establece el, digamos, esta resolución o este reglamento de la Policía Nacional, Gómez.
2: Bueno, pero yo espero que esto sea cada vez más constante.
0: ¿Quién? Por ejemplo,
2: la Policía Nacional es la única institución en Pedro Juan Caballero que está tratando,
0: sí,
2: de cortar un poco la anarquía en el tránsito.
0: No, yo estoy totalmente de acuerdo.
2: La única.
0: Y la policía.
2: Hay que aplaudir y celebrar y que sigan los controles, que sigan sacando motos, que sigan sacando vehículos.
0: Sí. Otra cosa.
2: Hay unos taraditos en unos vehículos. Los capúa y pasa. Alguna vez quiero también. A los ricachones también hay que controlarles. Y saquen ese vehículo de circulación para que aprenda a respetar a la gente.
0: Un bopepepe.
2: No, es una vergüenza.
0: ¿Verdad? Eso
2: es prepotencia.
0: Por todos lados es así. Por todos lados. Y pero bueno, ¿qué podemos hacer nosotros? Bueno, nosotros tenemos que denunciar. No hay otra. Pero tiene que ser constante, Aníbal. No de manera aleatoria tampoco. Tiene que ser constante. Y lo principal tiene que ser por las avenidas principales, Carlos Domínguez, Carlos Fernando Domínguez de la Mora, porque todos los, acá enfrente hay unos 2-3 tarados que pasan con la moto levantada.
2: Sí.
0: ¿Verdad? Todos los días, ¿verdad?
2: Sí, yo soy policía. Le paro y le hago llevar caminando, pero llevando con una sola rueda hasta la comisaría.
0: Al que lleve su moto.
2: Sí, que lleve su moto, tome añajo, pero con una sola rueda hasta la comisaría.
0: Así como hace, se hace el valechón.
2: Sí.
0: Levantando su moto.
2: Así mismo.
0: Pero qué crueldad te van a decir.
2: Y hay el taradito ese que tiene un auto de alta gama, un vehículo, y que anda asustando a medio mundo por ahí con su escape. Que suba un policía a estos guatados, jovey, y quiere a tombo capú, jovey, y quiere hasta llegar a la comisaría.
0: Sigue ese vehículo, ¿no?
2: Sigue.
0: Pensé que estaba descompuesto.
2: No, dos o tres ya luego son, no son, no es uno, son los solamente uno. Saludos a Víctor Vega, Luque, invitación dice, a ver, voy a leer este.
0: Luque.
2: La Coordinación de Investigación y Extensión Universitaria de la Universidad Columbia del Paraguay, sede Pedro Juan Caballero, tiene el agrado de invitar a docentes, estudiantes y público interesado a la presentación de trabajos académicos desarrollados por los estudiantes del cuarto curso de Contaduría Pública en el marco de la asignatura Investigación de Mercado, aplicación de contenidos recibidos durante el semestre de la asignatura. Temas de investigación 1, perfil de comportamiento del turista de compra de la frontera en Pedro Juan. Qué interesante. 2, impacto de la fluctuación cambiaria real guaraní dólar. 3, diagnóstico de la infraestructura logística de servicio al turista. 4, potencial de mercado para el sector de frontera como hub universitario y su impacto comercial. 5, transformación digital y omnicanalidad en el comercio de frontera. Y 6, potencial de la maquila para el desarrollo económico en Pedro Juan Caballero. Va a ser, hoy es miércoles 17 de junio, 19:15 horas, lugar Sala Magna, Universidad Columbia de Pedro Juan Caballero. Qué bueno, excelente. En mi condición de profesor de investigación te invito a participar en la presentación de estas investigaciones realizadas por los alumnos. Un abrazo, Víctor. Qué interesante sería una entrevista y que nos expliques más para la audiencia. Sí. Podemos hacerlo mañana porque ahora ya son las 11:43. Confírmame eso, Víctor, y charlamos mañana. O nos visitas en la radio o te llamamos por teléfono, querido Víctor Luque Vega. Yo sé que a vos te gustan los gatitos, Pedro.
0: Me encanta.
2: ¿Cuántos tenés ahora mismo?
0: Uno, solo uno.
2: ¿Por qué uno nomás? No es que te guste demasiado.
0: No, uno porque es suficiente. Y después tiene sus compañeros que suelen...
2: Que le visitan.
0: Sí, que le visitan y que...
2: Y le buscan a Raúl.
0: Todos los días están ahí en paseo.
2: Cerca de 400 gatos son rescatados en Vietnam de una red de comercialización de carne animal. Cerca de 400 gatos vivos, varios de ellos robados a sus cuidadores, fueron rescatados en la ciudad vietnamita de Ho Chi Minh durante un operativo policial que desmanteló una red criminal que comercializaba la carne de estos animales en el país. Dicen que es el sabor más parecido a la carne de conejo que pueda existir.
0: ¿Cuál?
2: La carne de gato.
0: Yo paso. Me imagino nomás.
2: ¿Te acuerdas de mi tía que murió hace poco a los 110 años?
0: Sí.
2: El marido comía carne de gato antes.
0: Él sí, era come gato.
2: Come gato, sí, ahí está.
0: No como lo curé para que le dicen come no, gato.
2: Le encantaba. ¿Y por qué esa famosa frase, no confundas gato por liebre?
0: Cierto, tenés razón.
2: Lo más parecido dicen que. Menos mal, a mí no me gusta el sabor de la carne de conejo, entonces no creo que me llegue a... Llegué a como
0: la carne de conejo es muy ligera. No es tan
2: oído.
0: Y sí, por eso nomás.
2: El zoológico de Saigón ha difundido hoy miércoles fotografías de gatos rescatados durante la redada de la semana pasada, que acabó con la detención de 9 personas, quienes confesaron haber capturado con trampas a cientos de gatos en los últimos 3 años, según un reporte de la policía de Ho Chi Minh. El jueves pasado, los agentes de seguridad irrumpieron en un estacionamiento de la ciudad donde encontraron 45 jaulas que contenían los 400 gatos vivos, además de 4 cajas en las que había otros 80 felinos muertos y preservados en hielo. Sí. Al menos dos veces por semana, de acuerdo con la investigación preliminar, la banda vendía un lote de gatos que eran pagados a un precio cercano a los $2.8 por kilo.
0: A la pucha, demasiado interesante el precio.
2: Demasiado barato,
0: bebé. Bueno, ¿cómo que?
2: 18 mil guaraníes el kilo.
0: Y un gato, ponerle que tiene 4 o 5 kilos.
2: Sí, pero. Tras lo cual.
0: Pues estamos hablando de gatos grandes, no gatitos.
2: Tras lo cual se presume que los animales eran trasladados a diversos puntos del país. Por su parte, el zoológico de Saigón está difundiendo a diario en Facebook imágenes de los animales rescatados, buena parte de los cuales están
0: pasando
2: bajo su protección para ayudar a que estos se reencuentren con sus cuidadores. Al respecto, la ONG Human World for Animals
0: y imagínate si rescatar a los animales. Corea también es uno de los amantes de comer carne de perro. Corea. Toda esa zona del sudeste asiático están acostumbrados a comer carne de mascota. Comen de todo, ratones, brocheta de grillo, de escorpiones, de hambrena. Esta gente te chupa, o sea, te come cualquier cosa. Yo paso. Paso luego en este tema. Y la comida asiática, paso. No me gusta. Y tampoco me iré a un restaurante asiático a sentarme a comer. Paso. Si no es justamente Yaicua Mía, como vos decís. Yaicua Mía de Yahoo. Solamente. Acá a nuestro amigo le gustan los camarones. Yo paso con el camarón. Paso con todo lo que he dicho. Bicho de mar. Sí, no, si te cuento, viejo. No, hasta ahí no va. Pero ¿cómo destruir una cultura de años con el tema de comer animales, comer perros o gatos en esa parte del mundo? Porque este tiene una cultura milenaria de comer gatos y perros. Está en su menú.
2: Sí.
0: Está en su menú.
2: Pero yo siempre escuché más de perro que de gato allá por Asia, ¿verdad?
0: Perro, yo escuché. Pero todo lo que se arrastra y camina y se va a la parrilla, come.
2: Decía Martín Fierro.
0: Sí.
2: Eso lo decía Martín Fierro. Pero qué pena, ¿verdad? Pero prefiero todavía una oveja, una cabra, un lechoncito.
0: Sí.
2: Si vamos a irnos por la Biblia, ya que usted es experto en la Biblia, no tendríamos que comer cerdo.
0: Y esto que, digamos, animales que se pueden criar y se pueden comer rápido, que es el cerdo, y en la parte de Asia comen mucho el cerdo, ¿verdad? Y yo no sé la carne de oveja o la carne de cabra, da igual. Pero esa es la razón de ser de repente.
2: 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Pedro Juan Caballero se prepara para el novenario de la Virgen del Perpetuo Socorro en su 81 aniversario como Santa Patrona. Este jueves 18 de junio arranca oficialmente el solemne novenario en honor a la Madre del Perpetuo Socorro, Santa Patrona de la ciudad. La festividad mariana de este año adquiere un significado especial al celebrarse el 81 aniversario de su patronazgo y al enmarcarse dentro del Año del Bien Común proclamado por la Conferencia Episcopal Paraguaya CEP. Para esta edición, el predicador oficial será el misionero redentorista Ramón Darío Chamorro Verón, actual encargado de la pastoral vocacional redentorista en la región Paraguay. Un programa cargado de fe y devoción, con el fin de albergar a la gran cantidad de fieles, la organización ha dispuesto una amplia variedad de horarios para las celebraciones litúrgicas y momentos de oración. Santas misas, 9 horarios diarios, a las 6, 7:30, 10:30, 12, 13:30, 16, 17:30, 19 y 20:30 horas. Santo Rosario, dos horarios, 5:20, Rosario de la Aurora, y 15 horas, Rosario de la Tarde. Confesiones, habrá sacerdotes disponibles para el sacramento de la reconciliación todos los días, coincidiendo con los horarios de las misas. Como ya es tradición, cada una de las celebraciones eucarísticas contará con el padrinazgo de distintas fuerzas vivas de la comunidad, incluyendo los sectores educativo, deportivo, empresarial, comercial, financiero, profesional, religioso, pastorales y diversas asociaciones locales. Tradición, gastronomía y el esperado bingo parroquial. Más allá de lo estrictamente religioso, la fiesta patronal es un punto de encuentro cultural y comunitario. La feria de comidas típicas. Todos los días, al costado del templo, a partir de las 16 horas, los asistentes podrán disfrutar de los sabores más auténticos de la culinaria paraguaya. Estarán a la venta delicias tradicionales como vellú, pastel mandío, payaguá mascada, mate cocido, entre otras variedades. ¡Mamma mía! Asimismo, la diversión familiar estará garantizada con el tradicional bingo parroquial. El sorteo se realizará los días sábado 20, domingo 21 y sábado 27 de junio, al término de la misa de las 20:30, en el polideportivo del Colegio Parroquial Rosenthal. ¡Qué mucho canté yo el bingo! Lugar que también contará con una cantina y excelentemente surtida. ¡22 con el 2!
0: Bueno,
2: 22.
0: Ya. Calmate un poco, será, señor.
2: Y 1 con el 1. Cambacanilla. 11.
0: ¡Qué puchas!
2: Un poco de historia, el origen del patronazgo. La profunda devoción de Pedro Juan Caballero a la Madre del Perpetuo Socorro se remonta al 14 de abril de 1945. En aquella histórica fecha, el obispo de la diócesis de Concepción designó oficialmente a la parroquia local con el nombre de Perpetuo Socorro. Coincidentemente, ese mismo día, el entonces intendente municipal Ramón Gil Sánchez declaró a la Virgen como patrona de la ciudad y estableció el 27 de junio de cada año como feriado municipal, una fecha que hoy, 81 años después, sigue uniendo a toda la comunidad en fe y celebración.
0: Qué bueno, qué bueno, qué bueno. En Bellavista también, ¿verdad? Bellavista Norte.
2: Sí, ahí está también la parroquia Perpetuo Socorro.
0: Pero no, es su santo, para mí que sí, ¿eh? Para mí que sí. A ver, ¿qué más? Aquí en el ámbito internacional, dice, un jet privado se estrella en una autopista en Texas. Dice, un muerto y 5 sobrevivientes. La tripulación reportó problemas mecánicos y bajó a nivel de combustible durante el vuelo en San José del Cabo. En Austin, conductores que circulaban por la carretera fueron testigos del impacto. Detuvieron su marcha para socorrer a las víctimas. Un jet privado se estrelló el martes a la noche sobre la autopista del Loop 20 en Laredo, en Texas, y causó la muerte de una de las 6 personas a bordo, mientras el siniestro obligó al cierre prolongado de una principal vía de la ciudad. Abrió una investigación federal, según el reporte de la policía de Laredo, en la Administración Federal de la Aviación. La aeronave transportaba 6 personas, 5 sobrevivieron al impacto, según informó José Baeza.
2: Cada accidente que está ocurriendo últimamente,
0: verá qué afortunados son estas personas que sobreviven a un trágico aéreo, ¿verdad? Y el avión, el jet este privado, se bajó en plena autopista, viejo. Y ahí capotó. Según las imágenes, según el video que se ve. Bueno, Gómez, ¿tenés el calendario de los partidos de hoy?
2: Sí, tengo, pero antes, ¿vos viste ayer lo de Messi y esa planchita suavecita que le
0: colocó? No, no vi el partido, te voy a mentir.
2: Algunos están discutiendo para roja, para mí no era ni para amarilla, y no le mostraron siquiera ni amarilla, ¿verdad? No, porque Messi puede hacer lo que quiera, no es así. ¿Cuántos cracks en los mundiales ya fueron expulsados también? Sí. En el 82 recuerdo que Maradona era en el 82 que metió un planchazo a un jugador brasileño.
0: En Estados Unidos fue. 94. Que le echaron a Maradona. ¿Te acuerdas que él tenía su se pintó con la bandera?
2: Pero también en el...
0: Yo sé, yo me acuerdo del Mundial 94 que le echaron a Maradona.
2: Sí, pero en Italia 90 también. O
0: para mí que...
2: Maradona ya jugó el 82, sí, ya jugó 82 también y fue un fracaso. En el 82 también se le expulsó a Maradona.
0: Maradona estaba convocado, pero no jugó en el 82.
2: Para mí que jugó.
0: 86, sí.
2: 86 fue la máxima estrella, pero en el 82 también jugó Pedroso.
0: No, por eso, no, para mí que no.
2: Y fue expulsado.
0: Maradona era mitad y en el 82, nene.
2: Sí, Maradona ya estaba para jugar en el 78.
0: Sí, claro, se fue en esa juventud de América y ya estaba convocado. Y ya que jugó Paraguay en el, jugó en Japón.
2: En el 79 ya jugó.
0: ¿Eh? Juventud de América se llamaba antes. Después cuando tengamos a hablar de los partidos para hoy.
2: El Mundial de España de 1982 fue la primera Copa del Mundo disputada por Diego Armando Maradona. Argentina, que llegaba como campeona defensora, tuvo una actuación decepcionante. Maradona jugó los 5 partidos del torneo y marcó 2 goles, pero el equipo fue eliminado en segunda fase tras perder con Italia y Brasil. Pero si jugó los 5 partidos, no fue expulsado en el 82.
0: Ahí está.
2: Debut 13 de julio contra Bélgica. Sus goles, anotó doblete en la victoria 4-1 frente a Hungría en la fase de grupos. Expulsión. Acá está, sí, ahí está. En mi memoria hay veces que funciona. En el último partido contra Brasil, perdió 3-1 Argentina. Maradona sufrió la primera y única expulsión de su carrera en los mundiales. No sé, ¿de dónde sacaste vos que en el
0: 94?
2: En el 94 fue expulsado.
0: Fue expulsado.
2: No. En dubio, Maradona sufrió la primera y única expulsión de su carrera en los mundiales en el 82. No. Para cometerle una dura infección a Batista. Del final del encuentro le metió un planchazo en el estómago.
0: El antidoping fue en este.
2: Eso
0: en
2: sí, cuando le llevó la enfermera.
0: Ahí ya no jugó más. Chao, antidoping.
2: Opa, bebé Maradona.
0: Fue suspendido no sé cuántos años.
2: Sí, así fue. Pero yo recuerdo allá a Batista, el volante de Brasil, le metió un planchazo en el estómago. María Auxiliadora es la patrona de Bellavista, nos aclara el
0: equipo. Ok, mental. Gracias.
2: Cuestiones de vírgenes ya no es nuestro, y no tanto de Pedroso también.
0: Tampoco.
2: A Pedroso no le gustan las vírgenes espirituales ni...
0: No.
2: Patrona de Haití.
0: ¿Quién?
2: Patrona de Haití, Alejito. Y lo lento y nada, Alejito, escribirla, ya le hice celular, ves de ella.
0: Está lento.
2: No, y lo... O mezcla para la letra.
0: Bueno.
2: Hoy se cierra la primera fecha de la Copa del Mundo. Hoy terminan todos jugando ya la primera fecha. Muy buenos partidos. Hay uno en particular, Pedroso, para hoy. Creo que me va a coincidir la hora del gimnasio. Ande que a tu madre, ya puedo gimnasio, para mañana también partido.
0: Inglaterra-Croacia.
2: Sí. Baja las persianas de la primera fecha de la Copa del Mundo. México y Canadá con la entrada a la competencia de las selecciones llamadas a ser protagonistas. En uno de los lances, Cristiano Ronaldo Ucara se presenta junto con Portugal, mientras que Inglaterra y Croacia animarán el plato fuerte de la jornada. A las 14, Portugal hará su estreno en el grupo K, midiendo a uno de los nuevos equipos del certamen, la República Democrática del Congo. Esto de República Democrática del Congo me hace acordar de la Alemania Democrática. Este encuentro será en Houston, con el arbitraje de Abdulrahman Al-Yassin de Qatar. Por esta misma zona, pero a las 23 horas, ya no voy a ver ese partido, Uzbekistán se enfrentará al último sudamericano en ingresar en competencia, Colombia. Choque a disputarse en la Ciudad de México, con Anthony Taylor de Inglaterra como árbitro principal. La última zona, el grupo L, se abre desde las 17 con un verdadero partidazo entre Inglaterra y la siempre protagonista selección de Croacia. Este encuentro se disputará en Dallas con Clement Turpin de Francia como el árbitro encargado. Mientras que desde las 20 en Toronto y con Glenn Nyberg de Suecia como árbitro, Ghana y Panamá se medirán en Toronto. Sí, los árbitros paraguayos, ¿no era que tenían que entrar en acción ya, Pedroso?
0: Deberían ya.
2: Hoy termina la primera fecha.
0: Sí.
2: Pero había un informe de árbitros paraguayos en acción.
0: Ya sabes.
2: Me castigo a completar, son las Yahoo y Yema.
0: A las 12 ya.
2: No importa.
0: No, la hora es la hora.
2: ¿Qué pico te va a hacer dos
0: minutos? No, no importa. A vos no te va a hacer. A mí sí me afecta.
2: Bueno, andate, chao.
0: Bueno.
2: Ya viejo, Pedroso.
0: Ah, te estoy esperando en esta virón por ahí.
2: Yo pensé que ya no me iba a dar tiempo ni de despedirme.
0: No, no, claro que no. Cerrar, te faltan los árbitros paraguayos, dijiste, pero no cerraste. No, tengo que ir a cocinar.
2: ¿Conejo o gato?
0: No. Conejo. No hay pobre la conejo con Arby.
2: No se vende carne de conejo.
0: No. Cualquier carne, pero menos conejo.
2: Bueno, mañana voy a buscar lo de los árbitros paraguayos.
0: Yo creo que mañana los árbitros van a entrar en la segunda ronda de la Copa del Mundo. Uh-huh. El sábado van a entrar en...
2: ¿Sábado recién?
0: Sí. Porque Paraguay juega el sábado, que ya es hora de la madrugada, ¿verdad?
2: Así mismo. Y ojalá gane a Turquía. Bueno, ya se viene Fútbol a lo Grande con Monumental. Nosotros volveremos mañana a partir de las 7, si Dios así lo permite. Que nuestro Padre nos bendiga y proteja siempre. Un día de gracia para mí, un día más,
9: un día de gracia para mí. 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
10: 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No hablaba mucho, pero decía lo necesario en todos los aspectos de la vida. Si esta selección contra Turquía no tiene un líder que comanda en campo, no va a mirarle nomás al faro. Y me parece que esta selección no tuvo líder contra Estados Unidos, y es lo que a mí me preocupa. Va la pregunta para los compañeros de la mesa con el debido respeto de los integrantes, los que jugaron al fútbol, y lo digo con mucho respeto, sin tocar a nadie. Alfredo, para vos, y esto yo no sé si es de colega a colega, pero el fútbol necesita líder en campo, Alfredo.
11: Arturo, no siempre los líderes son los que hablan. No siempre. Y no siempre un equipo tiene un líder que transmita. Hay líderes silenciosos, tipo Valderrama en Colombia, que no hablaba, pero que jugaba. Entonces con su juego contagiaba. Hay líderes, por ejemplo, que hablan, Chilaver, en el caso de que vos nombrabas en ese mismo grupo, Colorado Gamarra, que hablaba de vez en cuando, pero que transmitía una seguridad, Chito Ayala con su juego. Entonces

0: que ahí no se puede determinar quién o cuál jugador falló en la falta de comunicación. Muchos le culpan al arquero que hable, pero el que nunca habló. Entonces no le podemos pedir algo que él no es. Entonces todos juntos tiene que salir el grupo en adelante para poder diferenciar esa tenacidad o esa tonificación para poder salir a ganar contra Turquía.
1: Yo entiendo, Alfredo, por eso mi pregunta es muy respetuosa, no dañando nombres ni nada. Vos podés ser líder y hablar poco, como dije, de chiquearse, y sé por qué lo estoy diciendo, y hay otro que grita, se esto, demás, bajá, subí. Vos le culpás todo al Faro, recuerdan.
2: Sí, señor. Hay muchos tipos de liderazgo. El de Messi, por ejemplo, es un liderazgo futbolístico. No hace falta gritar mucho en la cancha. Con eso tampoco vas a ganar, Arturo. O sea, lo que Alfaro tiene que poner los hombres adecuados y ahí por lo menos vamos a equiparar. Después tenemos talentosos que pueden hacer la diferencia, ¿verdad? Yo no buscaría por ahí la problemática de esta selección.
3: Coincido plenamente con este compañero de la mesa. Coincido que muchas veces el líder no es aquel que habla. Yo tengo una experiencia con Chiqui jugando él en campo. Me dijo un par de cosas, ya se vislumbraba lo que iba a hacer. Me acuerdo bien que pasó él por derecha y no le di. En la siguiente jugada le busqué como para darle profundidad y no lo encontré. Y me dijo, esa ambición de gusto, y dice, porque vos necesitas ese apoyo, ese hablar dentro del campo. Muchas veces el entrenador es necesario, coincidimos, pero el jugador de fútbol se tiene que dar cuenta. Más todavía en este nivel, donde, insisto en el punto, los jugadores son de mucho recorrido, mucha jerarquía, y está en ellos, en detectar también los problemas que existen dentro del campo de juego y solucionar
1: ahora
3: los problemas.
1: Ahora vamos a la parte periodística, Araña, respetando y perdón por la interrupción. Te pregunto, Jorge Casal, hay una muy difícil, la garra guaraní. ¿Tuvo Jorge Casal garra guaraní Paraguay?
4: No, en absoluto. Dicen que el fútbol es contagio y se contagiaron todo el partido ante Estados Unidos. Fueron rebasados ampliamente.
1: Bueno, niño Jorge, ¿tuvo garra guaraní la selección, niño?
5: No, para nada. Lejos, lejísimos. Solo por la camiseta y saber que era Paraguay, porque si no, no íbamos a desconocer. La verdad, brilliant, con todo respeto, pero un brilliant equipo del fútbol paraguayo que hoy está jugando en Sudamericano Libertadores iba a jugar mejor que todos los jugadores. Esa es la verdad. No tuvieron sangre.
1: ¿Vos?
6: No, cero garra guaraní.
1: Y vos, Ricardo,
7: te voy a responder de la siguiente.
1: No, esa es mi pregunta para los exjugadores también, porque una cosa es el Alfaro que le están pegando. Pero si vos sabés que no caminás, ruborizate, Nacho, amigo. No te cruces de brazos. Perdón.
7: Sí, quiero responder de la siguiente manera, Arturo. Dijo algo muy importante Ernesto Farías. Uruguay se fue callado.
1: Sí.
7: Empató, está bien, pudo haber perdido, pudo haber ganado, eso no se sabe. Pero para mí las mentiras tienen patas cortas. Y es una vieja frase. Y voy a explicar por qué. Paraguay trajo a una selección muy modesta, demasiado modesta, con juveniles inclusive, y se le ganó por 4-0.
6: ¿A Nicaragua?
7: A Nicaragua. Entonces vinimos como si fuéramos los mejores. La fiesta, la parte anímica, la parte mental, sentimental, todo. La mentira empezó en Asunción con una lesión que nunca existió de parte de Enciso. La conferencia de prensa previa al partido contra Estados Unidos, lo llevan a Diego Gómez y el chico llora. Algo falló. Emocionalmente ese plantel no estaba bien. Yo no sé si solamente Gómez, ¿eh? ¿Y por qué digo solamente Gómez? Porque cuando entraron a la cancha y reciben el primer gol, y justo y lastimosamente en contra, el equipo cayó y no levantó nunca más. Porque veníamos en una burbuja y esa burbuja se reventó.
1: Pero acá hay algo, Ricardo Evito conoce muy bien el tema de vestuario y zona mixta y conferencia. El jugador paraguayo es muy emocional.
7: Totalmente.
6: Sí, pero yo también comparto ahí con Ricardo el tema de, no sé si para la exportación por lo menos llevar un mejor control. Conste que Diego me admitió, ustedes saben todos que yo me emociono fácil. Porque
7: ¿y para qué lo llevó?
6: Ya hubo otros eventos donde él lloró, pero entonces hubieran elegido a otro jugador, porque queda como esa sensación que parece que...
7: ¿Sabes que fuimos nosotros? La Caperucita Roja fuimos en conferencia. Así, lleva uno grande, así, lleva a Gustavo Gómez, cara de malo.
1: El periodista es así. Y vos vas a saber que Diego Gómez se iba a quebrar.
7: Porque ¿sabes por qué?
1: Porque al periodismo le busca la...
7: Lo hizo varias veces.
1: Al periodismo le busca.
7: Se lució, pregúntele a Dieguito, muchachos. Diego, ¿tenés frío? No, Diego no tiene frío, está bien abrigado.

0: ¿A quién le invitaron?
1: Diego tenía hambre. No, no, no, que van a tener hambre si comimos asado.
0: Ahora comienza a
1: contestaba, contestaba Alfaro.
2: Pero
1: si él sabe que es sentimental, bueno, ¿para qué lleva un sentimental? Bueno, mostrar debilidad, bueno, mostrar presencia, bueno, llevarle a Gustavo Gómez, cara de malo, llevarlo a un tipo serio como Junior Alonso, cara de malo. ¿Acaso Cuyano le dijo a Guas, dejate la barba?
3: Bueno, esa es otra historia.
1: Pero le dijo, no,
4: Ricardo, pero hay un detalle, ni con cara de malo, porque con cara de malo. Disculpe, señor, que me meta por ahí, ni con cara de malo. A Junior Alonso con su cara de malo le dejaron como la ruta 66 y pasaban y pasaban los jugadores de Estados Unidos. Ahí no sé, yo también la cara de malo, o sea, a todo, hay momentos, a todos, ahí
0: todo,
4: no, pero no es para pegarle a uno el porque se emocionó y porque lloró y el otro porque tiene cara de malo. Aquí están todos, o sea, es fácil pegarle a Deli Gómez, a Gómez porque es más jovencito. Y aquí no es que yo también le quiera defender, o sea, aquí entran todos, o sea, cara de malo, cara de bueno, no,
3: claro,
4: bailó de Estados
3: Unidos. Le están pegando a Gómez.
1: No, yo no le pegué a Gómez, sí, viste no, que no entienden.
0: Ah, no,
1: hay
0: no,
1: que saber escuchar, escuchar,
0: hay que saber escuchar, hay que saber escuchar.
5: Ricardo,
4: pero hasta el propio Alfaro le sorprendió que haya llorado Gómez cuando le dio, no esperaba esa reacción.
0: Le vamos a esto y esto, eso es lo que ustedes quieren,
4: claro, lleva otro, lleva un ducho,
1: pero ni Alfaro esperaba esa reacción, porque en un momento Alfaro mira cuando él lagrimea y ni Alfaro esperaba eso, o sea, no iba a saber cómo iba a responder Gómez.
0: Alfaro es más vivo que todos nosotros juntos, tiene todo estudiado.
4: Ahora, cuando conviene, o sea, cuando tiene estudiado, cuando conviene, pero cuando es tácticamente no entiende nada, o sea, por eso no entiendo cuándo es vivo y cuándo es ducho y cuándo es Dios y cuándo es santo y cuándo es diablo y cuándo es malo, o sea, cuando conviene, Alfaro sabe, cuando no, no. Y no le defiendo a Alfaro, pero yo nomás, ¿cómo él va a saber?
0: Sabe todo,
4: pero ¿cómo él va a saber cómo va a reaccionar Gómez?
6: Ahora, por ejemplo, es una muy buena prueba para Alfaro.
2: Pero porque el propio Diego Gómez advirtió ahora que es emocional. Y él mismo dijo, ustedes saben cómo soy yo. Y yo ya recuerdo dos, tres eventos donde se quebró, así, por eso. Y bueno, igual tampoco es decisivo. O sea, nos perdimos 4-1 porque
4: claro,
2: yo lo digo.
4: No, pero estamos mostrando debilidad.
3: Hago una pregunta.
5: Víctor, si la vez que se quebró, disculpe que me meta.
0: Yo le puedo decir Gómez al técnico.
2: Araña, justo estabas hablando vos, ¿verdad?
5: Sí, escucho. Víctor, se quebró un par de veces, dos, tres, cuatro, como vos quieras. Pero las veces que se quebró jugó muy bien. Y ves pasando, tuvo un buen partido, ocurre. No pasó porque se quebró, jugó mal. Tuvimos una mala tarde noche, no, por punto, supuesto. Ocurre.
1: Les voy a hacer un dibujo y le voy a enviar porque no se entiende la metáfora, no se entiende a lo que yo voy. Yo no digo que Paraguay perdió por eso. No perdió por eso, pero no podemos nosotros estar mentalmente
0: hablando de Gómez, pero es que no entiendo, no perdió por Gómez y ahora
5: Ricardo se refería al
1: que primero nosotros nos fuimos en una burbuja de que éramos el equipo porque le ganamos a Nicaragua. Porque me calienta que no entiendan. Y bueno, y caliente, enseguida vamos a prendernos fuego. Porque si te vas con una burbuja y después tocas la parte sentimental, entonces no. Porque cuando Alfaro recupera a un jugador, él es el psicólogo que sabe que no entiendan. Y bueno, y caliente, enseguida vamos a prendernos fuego. Porque si te vas con una burbuja y después tocas la parte sentimental, entonces no. Porque cuando Alfaro recupera a un jugador, él es el psicólogo que sabe todo. Y después no. Cuando Paraguay gana, Alfaro es Dios. Cuando pierde, la culpa de los jugadores. Entonces no.
0: No, les recomendico Alfaro, Víctor.
2: Sí, Denis desde el.
1: Sí, pero Denis se tiró del avión con Alfaro y se subió a mi carro que estoy en tierra.
0: ¿Cómo?
7: No, yo analizo partido tras partido, amigo. Si Alfaro gana este partido y por goleada y hace bien los cambios, la estrategia, obviamente le voy a elogiar. Yo no estoy para concharle por un tiempo largo o elogiarlo. Partido tras partido. Como tiene que ser un periodista serio, ¿verdad? Partido tras partido analizar. Porque si no, yo no le odio a nadie.
1: ¿En serio cambiando de opinión?
7: No, que voy a cambiar de opinión. No queda para nada. O sea, partido tras partido. Esta vez para mí, y para mí creo que se equivocó, ¿verdad? Este partido que pasó. Ojalá que ya no se equivoque más y pueda ganar y pueda hacer todos los cambios, una buena estrategia, y le voy a elogiar. Caso contrario, si perdemos abultadamente, bueno, tengo que buscar por qué se perdió.
0: Perdón, porque tenemos un delay, el retorno no es bueno, pero la señal es buena. El problema es el retorno, y pido mil disculpas. Ocurre lo siguiente. Los técnicos, y esto va a ser siempre igual, son los que tienen que poner el modelo de lo que quieren. ¿O no es cierto?
1: Totalmente.
0: Lo que dijo Ricardo fue que Luis Cubilla le dijo a Jorge Guas, Jorge Guas, volante central. ¿Vos sabés, William, que es volante central?
8: Sí, sí, sí.

0: Camilo. Los hace así. Ya volvemos, Darío.
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3: A lo que nosotros pretendemos llegar a la Copa del Mundo me falta mucho. Al ideal que uno pretende de Paraguay, para que Paraguay se prepare para hacer la Copa del Mundo que nosotros queremos jugar, tenemos mucho trabajo por delante.
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3: Con la garra, con la entrega, con el sacrificio no nos va a alcanzar. El equipo tiene que jugar mejor.
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0: Siente, Alfaro.
4: Sí,
5: tenía toda la razón.
4: Y ahora se está cumpliendo, por lo menos en el primer paso, que con eso no nos alcanzó, eso lo dijo en Perú.
5: Pero ¿sabes qué pasó, Víctor? No nos alcanzó futbolísticamente a lo que él apuntaba, pero perdimos la garra y la entrega, porque sí, no hubo ni garra ni entrega, no hubo nada.
0: Bueno, antes de ir a la pausa, porque tenemos César Augusto Londoño, creo que pasaron los 15 que nos pidió, falta Colombia el debut. Y después todos los compañeros, porque nos queda mucho todavía, también vamos a seguir debatiendo. En la media cancha del equipo de Olimpia estaba Jorge Guas. Tendría 16, 17 años, cara de inocentón. Entonces le dijo Luis Cubilla, le llamó y le dijo: déjate crecer la barba, por lo menos va a tener la cara un poco más de malo. ¿Se entendió lo que? No sé si la palabra es malo.
5: Más grande.
0: Y le dijo: déjate la barba, porque tienes cara de mitad y no te van a respetar. Con la barba mejor cambia el concepto. Ya volé.
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0: Ya volvemos, Darío, después con su opinión también, arquitecto Lagoto. Volvemos.
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0: Muy bien, luego estamos, ustedes saben, la conferencia y más detalles, Darío, enseguida lo que dice el arquitecto Bravo.
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0: 12:16.
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0: Perdón. El mayor error que hace Ricardo, el mayor error que se cometió, dice el arquitecto del agosto, es que se pensó que estábamos entre los 10 mejores del mundo. Y la triste realidad es que en el ranking FIFA, Paraguay puesto 41, Australia 27, Turquía 22 y Estados Unidos 17. Lectura comprensiva, no se acepta la realidad. ¿Qué opinan ustedes?
5: Sí, Víctor.
4: Sí, una cuestión estadística que podemos confirmar porque ese es el ranking FIFA, pero igual me parece que teníamos argumentos como para competir mejor. Yo entiendo que hay diferencias, incluso si vamos a la comparativa ampliando lo que dice el arquitecto Dragoto, jugador por jugador Estados Unidos-Paraguay hay diferencia, por la liga que juega, por el recorrido que tienen, pero en la actitud es donde faltó, actitud, claro. Situación específica de partido que capaz en otros momentos lo solucionábamos de una manera y que esperemos que ante Turquía y Australia, por más de que tengamos esa deficiencia, podamos suplir al menos con garras.
5: Yo creo que, así como hablaste vos de las goleadas, que eran prácticamente lógicas que se den, lo de Alemania, ahora yo digo, ¿acaso el diseño, el parámetro no puede ser Cabo Verde? Que se paró súper bien y que España no le pudo ganar.
6: Excelente, Ricardo.
0: Con un arquero que tuvo una actuación extraordinaria.
5: Claro, con un arquero que estuvo muy bien. Pero no, nunca se descompusieron dentro del campo de juego. Nunca rompieron las líneas, nunca salieron del formato. A veces tenían para contragolpear, pero se daban cuenta que si se iban podían sufrir de contra. Y empató un partido contra una... no sé, la selección, quizás la segunda selección con posibilidad de ser campeona detrás de Francia.
0: La pregunta va después de Darío para los compañeros. ¿Dónde está el error entonces? ¿Qué es lo que tiene que hacer Alfaro? Decir a los muchachos, métanse la albirroja en el alma, en el corazón. ¿Cuántos discursos hizo Alfaro? ¿Y qué pasa? ¿Tres puntos ofensivos contra Turquía o qué puede pasar?
7: Ayer, Ricardo, vos mismo te respondiste. ¿Quién fue la figura de Costa de...
6: Cabo Verde.
7: Cabo Verde. Arquero.
5: ¿Y no, cómo, Arturo fue el que dijo que está
7: jugando. Ah, bueno. ¿Y cómo estamos en cuanto
5: a arquero? Para mí la figura fue el equipo.
7: No, pero el arquero fue clave. No podemos olvidar un arquero. En todo buen equipo, no nada nuevo, no estoy descubriendo nada. Parte desde el arquero. Y si ya un puesto donde tenemos dudas es el arquero, y no es que estoy apuntando a un apellido X, justo el lugar donde teníamos mayor dudas, nace el arco. Y si desde ahí no tenemos la claridad para lo que viene, es donde estamos complicados. Porque pero no sabíamos. Jorge, era A, era Z, era rojo, era verde.
6: Pero arquero, antes, o sea, de partir, antes de partir,
7: no, no estaba ya, desde, ya estaba desde esa duda. Ese puesto que me parece fundamental.
6: Sí, yo también pienso eso, pero esa no es la razón por la cual no, Paraguay fue sobrepasado en todos los niveles. Esa no es la razón del arquero.
7: Pero es un punto no menor.
6: No es un punto menor, pero esa no es la razón.
8: Lo que a mí me preocupa es el siguiente partido y que Alfaro...
5: Pero si atajaba a Gatito, atajaba a Olvera, igual perdíamos. Y capaz que por la misma diferencia no...
6: No pasaba por ahí, es correcto.
8: Puede ser que ocurra mismo hombre, mismo resultado. Tiene que cambiar, para mi parecer, Alfaro ahora. Sí o sí tiene que jugar. Desde el primer partido lo llega Larsa. Ahora lo están viendo para jugar. Es que esa media cancha tiene que tener más marca. Alguien le tiene que ayudar a Cuba, ¿verdad? Entonces, si mantiene el mismo once, no va a cambiar uno solo. Ahí quiero hablar con el diario del viernes, ¿verdad? Vamos a ser muy frágiles nuevamente.
6: ¿El formato en 4-4-2 o con más defensa?
8: Yo te pondría una línea de 5, hermano, para este partido. Y Velázquez tiene que entrar. Para mí hay 3-4 cambios.
6: O sea, ya cambia la forma entonces.
8: Yo voy a entrar más temeroso para este partido.
9: Pariente, con todo respeto, vos que fuiste defensor y de los buenos, no necesariamente el que tiene más hombre defendiendo defiende mejor. O sea, por más hombre que vos metas, no te garantiza que vas a defender bien.
8: Claro,
6: pero Cabo Verde defendió bien con más hombres.
8: Sí, pero si vos entras. Si vos entras como.
9: Pero volvemos a lo mismo. Un gran arquero.
8: Sí. Si vos entras con los mismos hombres, mismo sistema, y casi te metió 7 goles Estados Unidos, ¿no vas a cambiar para el siguiente partido? Que es casi igual también. Turquía es buen equipo también.
9: Ahí con la información que tiene Vito, que siempre tiene buena información, pareciera ser que no va a haber mucho cambio. Exacto. Le va a dar la confianza a casi los mismos hombres.
6: Pero va a cambiar la forma.
4: Sí. Edgar, sobre ese punto específico, la información que por lo menos pudimos recoger en las últimas horas habla de que probó el mismo esquema táctico que jugó ante Estados Unidos, es decir, Cuba con Galarza, Gómez abierto, y que también probó con los tres en el medio, Enciso bajando a completar por fuera. Solo que ahí hay una cuestión: para la hora de atacar, Enciso tiene muchos más metros de recorrida y tiene la obligación de hacer ida y vuelta por fuera, pero hasta ahora probó de las dos maneras, es decir, Gómez, Cuba, Galarza, los tres juntos en el medio, o Gómez abierto por derecha y simplemente con dos volantes centrales, así como paró ante Estados Unidos.
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0: 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Si perdés como técnico, ahí sale. Si perdés o empatás. Vamos a ir a lo que estratégicamente tiene que hacer el técnico. Si te jugás mucho en ataque y perdés, como diría Angelito Ortiz Ceausescu, si vos haces una estrategia, vamos a ir a Darío después y analizamos con los compañeros, que Casal, el niño y los compañeros, y obtenés un empate, tenés Australia para definir. Por eso, este partido del medio es clave. Si te hace el ofensivo, y pan te meten dos o tres de entrada, Ceausescu. Entonces me parece que Alfaro tiene que saber cómo va a plantear este partido el que viene. Darío.
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0: ¿Cómo te va, mi querido César Augusto Londoño? Buenas tardes.
10: Arturo, había extrañado tus llamadas en pleno campeonato del mundo y con una selección de Paraguay que llegó con muchos bríos, hombre.
0: Bueno, ocurre que acá estamos nosotros debatiendo, estamos en San José, lo que dejó Paraguay, y ahora falta el debut de Colombia. César Augusto, ¿seguís mucho lo de Paraguay? ¿Te decepcionó?
10: Sí, me decepcionó y me dolió, porque creo que Paraguay, con el remate de la eliminatoria, era una selección que tenía unas expectativas enormes. Y el primer partido frente a Estados Unidos era competitivo. Se podía pelear, pero no se peleó. Y Estados Unidos fue infinitamente superior a Paraguay. Pero a pesar de la derrota, a pesar del 4-1, sigo creyendo en Paraguay. Creo que en el grupo se puede avanzar a la siguiente fase. Y como dijo Scaloni, el Mundial, los equipos se van construyendo en la medida en que avance la competencia.
0: ¿Qué es lo que sentiste con Paraguay en campo? ¿Falta de carácter? ¿Ustedes juegan hoy? ¿Qué es lo que te transmitió Paraguay antes, César Augusto, y qué es lo que te dejó ahora?
10: Yo creo que Paraguay sucumbió ante la velocidad y ante la precisión en el juego de primera intención de Estados Unidos, que nos sorprendió a todos. Estados Unidos tocó con una gran agilidad, con una gran habilidad, la pelota en las diferentes partes del campo. Lo que hizo Tillman, lo que hizo Pulisic en el primer tiempo por el sector izquierdo, que prácticamente trozó la marcación de Juan Cáceres, que no tuvo además el respaldo de los volantes de Andrés Cubas, que tenía que estar por ese costado, fue grave. Y lo que hizo Antoine Robinson, el lateral izquierdo, el número 5, por ese sector izquierdo también fue grave. Y Enciso, en el segundo tiempo, reaccionó un poco. No apareció ni Enciso, ni Almirón, ni Sanabria, aunque Sanabria con menos responsabilidad, colaborando en esa salida de los laterales. A mí me parece que a Paraguay lo sorprendió fundamentalmente la velocidad. Nunca pudo entender el ritmo del partido ni adaptarse a él. Cubas y Bobadilla en el medio no recuperaban. Gómez, Almirón tampoco creaban. Enciso pasó desapercibido en el primer tiempo. Intentó mejorar en el segundo. Y Sanabria fue una víctima de la falta de colectividad, de generación, de poder poner oportunidades de gol en el equipo paraguayo. Pero te repito, Arturo, le sigo teniendo fe.
0: Sí, a carácter y la forma en cómo tenemos la misma impresión que dejó Paraguay. Y lo de Turquía, ¿cómo lo ves? A lo de Turquía, ¿seguiste, no seguiste? ¿Te imaginas lo que es Turquía que viene de perder con Australia?
10: Sí, no vi el partido de Turquía, lamentablemente. Tú sabes que aquí el ritmo de los partidos y de las transmisiones es bastante intenso. No vi Turquía, no puedo hablar de Turquía. Pero yo creo que tanto Turquía como Australia son selecciones a las que se les puede competir. Es un equipo que en la eliminatoria recibió 5 goles. No se le puede olvidar defender de la noche a la mañana. Yo creo que Paraguay y Alfaro, que me parece que es un hombre sapiente, entre otras cosas, me encantó la conferencia de prensa porque explicó desde lo futbolístico lo que pasó en la cancha y no desde las disculpas y desde las excusas. Y lo hizo con una enorme serenidad, que es lo que hay que transmitir hoy en Paraguay. Serenidad, tranquilidad y volver a recuperar la confianza de un grupo que quedó maltratado en la parte mental. Pero yo creo que perfectamente puede competir y puede avanzar a la siguiente fase.
0: César Augusto, finalmente te preguntamos lo de Colombia. ¿Cómo sentís a tu selección para el debut?
10: La siento muy bien. Creo que es un equipo que se ha armado desde lo colectivo. Es una selección donde ha habido confianza y continuidad. Sabes que en los países nuestros, cuando alguien juega bien 4 o 5 partidos o anota 4 o 5 goles, el público empieza a decir, ese es un jugador de Selección Colombia. Una exigencia como la mundialista, la responsabilidad y el compromiso es muchísimo mayor. Se requieren jugadores que ya hayan demostrado en la interna del equipo nacional, en este caso el colombiano, su adaptación, su participación y el hecho de poder demostrar lo que ellos normalmente hacen en sus equipos. Tenemos un buen conjunto, es un equipo sano, competitivo. Colombia le ha ganado a Argentina, a Brasil en la eliminatoria, le ganó Alemania amistoso, le ganó España cuando llevaba 32 fechas sin perder allá en territorio español y quedó segunda en la Copa América. Yo creo que hay un buen equipo, pero como sucede siempre, Arturo, uno no se puede confiar. Y si no, mira lo que pasó con España y Cabo Verde, yo no creo que se hayan confiado, simplemente se defendió bien Cabo Verde y su arquero fue un jugador absolutamente sensacional, pero hay que tener los pies en la tierra, es un mundial de detalles, no hay que cometer errores defensivos y hay que tratar de aprovechar las oportunidades generadas.
0: Y bueno, César Augusto, gracias por este tiempo. Sé que tenés una actividad muy intensa, que la gente te sigue muchísimo. Queríamos tu opinión, Paraguay, lo que dejó y lo que viene ahora para Colombia, en tu opinión previa al juego, lógicamente, de tu país. Un abrazo, César Augusto, y vamos a esperar por lo de Colombia. Gracias.
10: Abrazo, Arturo, y no hay que perder la fe, se lo digo a los paraguayos. Tienen buen equipo, tienen buen entrenador, y a veces cuando se arranca mal, los árboles dan mejores frutos.
0: Gracias, muy amable. Un abrazo, César Augusto Londoño, para Fútbol Lando Grande, Monumental Darío.
5: Señor, ya estamos en contacto igualmente con Meridiano en vivo. Les escuchan los compañeros.
0: Sí, estamos, dice el niño Jorge, ya estamos con Meridiano. que Menchi y María Teresa. María Teresa, cumpleañera, muchísimas felicidades, María Teresa. En tu día, en tu cumpleaños, muchísimas felicidades, María Teresa. Menchi, bueno, aquí estamos nosotros esperando el partido ante Turquía.
11: ¿Cómo están las cosas? ¿Qué expectativas hay? Porque dicen que allí se va a aplicar la frase vencer o morir, porque tanto Turquía como Paraguay van por el triunfo, sí o sí.
0: Sí, ¿quién habló ahora? Tere, María Teresa, felicidades.
11: Gracias, Arturo. Gracias a todo el equipo. Se perdieron la torta.
0: Bueno, indudablemente, Ricardo, Víctor, compañeros, el tetón lo hacemos y vamos a través de esto. Entonces pido mil disculpas. Con mi puismo, si yo le agrego esto, acelero más todavía. Así que pido mil disculpas por los cortes. ¿Qué Menchi y María Teresa decían?
11: Partido ante Turquía, como se suele decir, literal, vencer o morir, porque ambos equipos necesitan ganar o ganar para continuar tranquilos.
4: Y estamos complicados, necesitamos la victoria, hasta el empate nos daría una última oportunidad ante Australia la tercera fecha. Hablábamos aquí con Ricardo y Arturo de las posibilidades de cambio, son dos variantes en realidad, una confirmada que ayer la probó durante toda la práctica, entra Galarza por Damián Boadilla, y otra que se nota que está estudiando todavía Alfaro, Isidro Pita por Tony Sanabria, llegó a probar ayer en varios tramos del entrenamiento.
5: Felicidades, María Teresa, y yo creo que entre vencer y morir, yo elijo una tercera opción, seguir viviendo, y el empate nos va a dar vida, nos va a seguir dando vida.
0: Por eso hay que tener mucha conciencia de lo que va a pasar, de lo que puede ocurrir, porque ahora queda un partido contra Australia, que es el final, que Australia le ganó a Turquía, y este es saber cómo y de qué manera. Eso tiene que ver, Menchi y María Teresa, compañero Telefuturo, Monumental, Fútbol a lo Grande, en la conformación que va a poner el equipo. Porque si nos pone todo ofensivo, van a decir, ah, la puta, este Alfaro es un cagón, ¿por qué no le pone a fulano? ¿Por qué no pone tres centros delanteros? Y lo que necesita Paraguay es paz, primero, y después definir contra Australia, compañero.
4: Sí, yo voy totalmente con la idea de priorizar el orden defensivo, recuperar la confianza atrás, si se puede mantener el arco en cero sería ideal. Si a mí me preguntan, no sé si soy temeroso, pero yo firmo el empate y trato de acomodarme y jugarme todo ante Australia en la última fecha.
5: Y lo mejor que nos puede pasar es que Estados Unidos gane su partido.
4: Totalmente.
5: Y nosotros jugar con ese resultado. Estados Unidos gane, entonces Australia se va a quedar con tres puntos.
11: Claro.
5: Si nosotros empatábamos a uno y el último partido jugando contra ellos le ganamos, sumamos cuatro y mínimo como mejor tercero vamos a entrar.
0: Hay una conferencia, Menchi y María Teresa. Seguimos informando, María Teresa, Menchi, William, Camilo, una cuestión de tiempo.
11: Menchi preguntaba el tema del arquero, si se confirma que Orlando Gil se mantiene en el arco.
0: Vos, María Teresa. María Teresa, ¿vos querés que siga Gil?
11: La verdad, a mí me gustaría que cambien a Orlando Gil, pero yo no entiendo nada de fútbol. A mí me gustaría que sea Gatito el arquero.
0: Ay, ñaña.
11: No, pero en serio.
0: Ñaña la cuña. Menchi está a tu lado, María Teresa.
12: Y yo pediría por Olveira, así para que haya un equilibrio.
0: Ah, Menchi dice.
5: Hay un clásico ahí en...
0: ¿Qué?
5: Y un clásico, una pidió Gatito, otra pidió... Olveira, sí.
11: Pero bueno, se mantiene Orlando.
0: Hasta ahora sigue Gil y podría haber un solo cambio, ¿verdad?
4: Sí, se mantiene Gil. El cambio definido es en la mitad de la cancha, entra Galarza por Boadilla y cambio a resolver en ataque, ordenando así las piezas. Gil, Juan Cáceres, Gustavo Gómez, Alderete, Alonso, los dos volantes centrales, Cuba Galarza, Diego Gómez por fuera en principio a la derecha, a la izquierda Almirón de media punta Enciso, y el 9 pasa a ser la gran incógnita si repite Tony o si le da oportunidad a Isidro Pita.
0: Ricardo.
5: Y con lo que estamos percibiendo, va a morir en la suya. El árbitro, es decir, el técnico Alfaro. Va a morir en la suya, solamente un cambio. Galarza para darle un poco más de vida a la mitad de la cancha. Quizás no se recuperó Bobadilla del todo en la parte anímica, mental. Y después con los mismos laterales, con el mismo arquero y el 9 que podría no ser ni Tony ni Pita. Podría ser Enciso y poner un volante más.
0: Bueno, y el debut absoluto del arbitraje paraguayo.
4: Así es, Juan Gabriel Benítez será árbitro principal el sábado entre Alemania y Costa de Marfil, el partido que le designaron, con la asistencia obviamente de otros compatriotas, Eduardo Cardoso y Milciades Saldívar, los jueces de línea.
0: Menchi, María Teresa, ¿algo más?
11: Una sola pregunta más con respecto a la conferencia de prensa que anunciabas, Arturo. ¿A qué hora va a ser y quiénes van a estar en la conferencia esta tarde?
0: A las 5 de la tarde, hora paraguaya, María Teresa. 5 de la tarde, hablando... No sabemos quiénes son. Lo que critica mucho Ricardo es Aguille. ¿Cómo se llama la canción de Alfaro?
5: Aguille Alfaro.
0: ¿Qué es lo que dice?
5: Y un correntino parece que dice.
0: ¿Y porque... a vos te molesta eso?
5: No, una chacarera. Es falta que traiga la boleadora y empiecen a zapatear y listo.
11: Qué duro.
0: Es Aguille lo que le molesta, Menchi.
12: Un abrazo para los tres y gracias por informarnos permanentemente. Muchas gracias.
0: Ya hablamos demasiado, Aguille.
5: Muy básico, muy, muy básico.
0: Gracias, Menchi, gracias, María Teresa. Ya volvemos, a ver.
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0: Bueno, teniendo contacto con Menchi, con María Teresa, la cumpleañera. Darío, después volvemos contigo.
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0: Después dejamos con los compañeros y no te agarramos todos nosotros, y es razonable también que los compañeros, con todo lo que conocen, en la opinión de la selección. Para reiterar esto, probó 3-9 y Galarza en el medio.
4: Sí, exactamente. Galarza es el cambio que podemos ya ir dando como confirmado, porque en toda la práctica estuvo Galarza en vez de Damián Bobadilla. Y después en el ataque se dan las posibilidades, porque estuvo Tony, estuvo Pita, en un momento lo metió al centro a Diego Gómez con tres volantes y lo corrió a la derecha en Enciso. Creo que por ahí va el armado del equipo, pero siempre con estos nombres. Son 12 nombres para 11 puestos, obviamente con el signo de interrogación para el centro delantero.
5: 4-4-1-1, 4-5-1, 4-3-3. Va a ser muy flexible entonces a mitad de cancha, o sea, de mitad de cancha para arriba va a ser un equipo muy flexible.
4: Sí, a mí lo que me sorprende, Ricardo, es el tema de los laterales. Yo pensé que alguno de los dos por lo menos iba a cambiar, pero defensivamente mantiene ese bloque de arco y los cuatro del fondo.
0: Y Matías Galarza, ya van a decir los compañeros, fuera de River.
5: Sí, está en la lista para...
0: No, ya lo he tenido en cuenta, Mauricio. Guardé la selección nacional, claro, que no he tenido en cuenta en River Plate. Y bueno, vamos a ir cerrando esto, salvo que tengamos lo último. Estamos cerrando. Bueno, niños, quedaría algo más ustedes, compañeros, porque nosotros después nos reencontramos con la práctica, y más que alguna práctica, son las mixtas, jugadores de selección.
5: Perfecto, señor. Vamos a estar allí con Jorge Casal en ese horario, igualmente acompañando a los compañeros en la tarde. Atentos a lo que se pueda presentar en la tarde. Como bien decían ustedes, hoy el entrenamiento más importante, que haciendo el cambio horario, Víctor, es, ¿qué horario? ¿A las 9 para Paraguay?
4: 17 horas de aquí, 21 de Paraguay. Esa es la práctica más importante, enteramente a puertas cerradas. Así que yo creo que a la noche madrugada de Paraguay, ya vamos a tener el equipo definido para Turquía.
0: Bueno, y confirmanos, por favor, niño Jorge, porque estamos 17 a 18, ¿verdad?
5: Así mismo, de 17 a 18 estamos aquí con los compañeros, vamos a estar apoyando, va el programa normal en la tarde, pero nos sumamos mi persona y Jorge Casal para estar allí apoyando, sí, sí, igualmente.
0: Porque después tenemos todo, niño, disculpame, en el extra conmigo, con vos, Jorge, después tenemos el extra de 19 a 20. Siempre es un gusto, usted de niño, adelante, por favor.
5: Igualmente, gracias, señor Arturo, Ricardo, Víctor, excelente la comunicación allí, hablando de la selección, de todo lo que tiene que ver con esto. Vamos a ir desglosando, por supuesto, en la mesa, y de a poquito hay novedades en los equipos. Atención que hay un tendal de jugadores en Luqueño que dejan la institución. Se abrió también la lista en Libertad. Hay varios equipos que están anunciando jugadores que nos siguen. Por ejemplo, en Luqueño no continúa Alfredo Aguilar, el arquero. No continúa Sergio Díaz. Nombres importantes. Walter González igualmente no está para seguir. Oscar Ruiz.
13: Pira Benítez.
5: Pira Benítez. Ángel varios Benítez. Nombres en Luqueño. Pero eso después de Darío, para ir metiéndonos un poquito también en un chispazo a ver qué pasa club por club.
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5: Cortito para después volver al capítulo selección, los que no siguen en Luqueño: Alfredo Aguilar, Ángel Pira Benítez, Seba Quintana que vuelve a Olimpia, por Rivero, Alan Pereira, Alexis Villalba, otro que no,
14: y ya arregló en el 2 de mayo,
5: ya fue presentado en 2 de mayo hace minutos. Igualmente, Sergio Díaz y dos que tienen contrato pero que tienen que ver su situación porque en principio no están en los planes. Walter González y Oscar Ruiz tienen contrato vigente pero tienen que igualmente hablar con la directiva. Así que una buena cantidad de jugadores. Y a esto se suma los que llegaron: Miguel Barreto, el central que estaba en 2 de mayo, y Campisi, el arquero, novedades del lado de Luqueño. Por ejemplo, en Libertad no continúa el Pollo Recalde. Hugo Martínez, dos de los 5 a 6 nombres que en principio igualmente no continúan en Libertad. Olimpia está volviendo a los trabajos en la fecha. Desde hoy, actividad igualmente en Olimpia. Ahora en la mañana, evaluaciones médicas. Mañana ya el primer turno con media concentración activa por la mañana, a partir de las 9 de la mañana. Luego segundo turno a las 17. Es uno de los que ya está entrando en acción. Recoleta presentó a Charpentier, por ejemplo.
14: Paul Charpentier, que es un buen centro delantero, sí. Hay que ver si sí o no, en definitiva, otro futbolista, porque Recoleta a la par del campeonato tendrá que competir en los octavos de final de la Copa Sudamericana.
5: Y así como comentamos lo de Libertad, anunció igualmente el argentino ex Independiente, a Freire.
14: Sí, el zaguero, y lástima que lo que pasó de vuelta con Salud. Otro zaguero que venía a enrolarse a Libertad, porque ya ocurrió con Pulpito
6: con
14: Duarte.
6: Con Pulpito. Sí, sí. Hay que saber cómo anda Saúl.
5: Él fue dado de alta y qué ahora bueno. Newell's se va a hacer cargo ya de todo lo que viene, porque no llegó a firmar contrato con Libertad. Sigue teniendo,
14: él no firmó, ¿verdad?
5: No, inclusive había renovado con Newell's. Tiene contrato con Newell's y no firmó con Libertad. El que sí ya fue presentado es Nicolás Freire, el defensor argentino también, que últimamente estaba en Independiente de la Argentina. Y uno que se va a confirmar en las próximas horas, Agustín Mansur, el ex guaraní, que está también para sumarse a Libertad. Ha sido un picadito de noticias en cuanto a lo que se viene. No sé si Facu llegó a descargar ayer la imagen que te pasé de Vegetti, de cómo venía entrenando Vegetti. Imagínate con la edad que tiene. Vamos a mostrarles después cómo venía entrenando Pablo Vegetti. ¿Cómo están los otros jugadores de Cerro? ¿Cómo vienen llevando allí su día a día? Porque está el famoso trabajo invisible, Darío.
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5: Saludos al amigo Cuy, dice que hay de Cerro, y justo queremos comentar lo de Vegetti, lo bien que venía entrenando, subió en sus redes sociales, está allí en Río de Janeiro entrenando él. Hoy está llegando Jordan al país, a partir de mañana ya está arrancando igualmente la pretemporada Cerro. Desde el viernes, algunos cuidados, va también ya Cerro sumando. Recordar que hay jugadores como, por ejemplo, Wilder Viera.
14: No, que ya no va a continuar.
5: Carol Mosquera tiró un mensaje igualmente en las redes. Habrá que ver si continúa o no. Me queda allí la duda. Viene Almendra, el ex Racing. Está confirmado que llega Almendra. Llega igualmente Marola, el central. Son los primeros nombres para Cerro en cuanto a refuerzos, porque necesitan ir sumando jugadores de la cara a lo que se vendrá, pero también hay una lista de jugadores que van a ir dejando la institución. Y mirando así un poquito rápidamente, no sé si ya tenemos
6: Guaraní, niño.
5: Guaraní es uno de los que más calladito está hasta aquí.
6: No, Guaraní deja muchos jugadores.
5: Deja muchos, pero está calladito en cuanto a incorporaciones. Sí. Vamos a pasar también la lista de los que Guaraní deja fuera. Allí Facu me dice, dale play, y vamos a repasar esta imagen de cómo viene entrenando Pablo Vegetti. Muchas veces es importante el cuidado invisible, y él subía en las redes la forma que viene entrenando. Muchos decíamos, ¿por qué no se lesiona? ¿Por qué no se lesiona? Pero este delantero experimentado de 37 años, así está en sus vacaciones, Denis.
13: Ejemplo para muchos.
6: Sí. Ejemplo, totalmente.
5: Entrenando a full.
6: Pero yo no creo que solamente Vegetti esté entrenando, la mayoría de los jugadores.
5: Deberían. Otros jugadores que están con su novia por la playa aquí, por la playa allá, otros se fueron de peje. Como ya, yo no digo que no está bien, pero en la reina subí también esto, por lo menos para tanquear.
6: Pero esto
5: por
6: lo menos para. Es una marketing.
13: O sea, que pensé que es marketing.
6: Yo no digo que está mal.
5: Pero Vegetti no es marketing, no se lesionó en todo ese metro.
6: No, yo no te estoy diciendo.
5: Es
6: marketing. En estos tiempos, porque
5: mira, si eso es marketing.
6: En estos tiempos todos los jugadores entrenan todos los días, algunos alzarán, algunos
5: todos deberían de,
6: te puedo asegurar que todos entrenan,
5: de que entrenan menor o mayor, un poquito, pero algunos
14: con esa intensidad del tema, estando de ocasiones.
5: Claro, por eso
6: yo no digo que está mal, está, me parece perfecto.
5: Hay un jugador, no te voy a decir el nombre, pero recuerdo en pandemia tenían que correr, trotar, y dijo, no, yo no voy a comprar la cinta para caminar ni en casa. Conocido jugador, experimentado, al aire nos dijo, no, yo no tengo que la cita, me pasaron actividades, lo justo y necesario iba a hacer.
14: En pandemia,
5: pero ya porque ya estaba por comenzar el campeonato, después consiguió el campeonato. No vamos a decir, experimentado jugador, pues en privado te voy a decir de quién se trata, pero hay varios que. Seguimos, Darío.
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5: Saluda a Esteban, el trico hincha del Nacional, allí que está reportando sintonía. Me dice el nombre de uno de sus jugadores Nacional. Es gran ejemplo. Está subiendo uno de sus jugadores, foto con la nueva novia en las playas. Está bien, de repente, ¿verdad? Pero están algunos jugadores, ¿verdad? Después veremos cuando regresen. No significa que no está mal, ¿verdad? Pero
6: niño, permiso. Ayer viendo el partido de Francia, veía varios jugadores franceses, con Zidane. A Zidane le he mostrado mucho también.
7: Sí, porque su hijo estaba allí, en el arco.
6: ¿Por qué Denis Caniza no está en ese lugar con Denis Caniza ahí, con su nombre? ¿Por qué Paraguay no lleva a esos jugadores a mostrar quién jugó más mundiales?
7: Claro, ahí invitado FIFA.
6: Invitado FIFA. ¿Por qué no se hace eso? ¿Por qué no mostramos nosotros el logro que tenemos en nuestro país, el exitoso jugador? No porque esté en la mesa, ¿por qué nosotros no mostramos nuestros jugadores?
7: Sí, totalmente.
6: Estaba pensando eso, y no porque compartamos.
7: Sí, porque estaba Ronaldo y otros.
6: Ronaldo, Roberto Carlos, Argentina muestra Justin, un montón.
7: Enrique, todo hace poco, después.
8: Pero no va a faltar alguien que te diga lo contrario. Dentro de los muchachos, acá el paraguayo mismo.
7: Sí,
8: no,
7: pero
8: ese no sabe jugarlo. No, pero ese se fue a de
6: cuatro mundiales. Pero cuatro son. Un derecho adquirido pero tener como para estar ahí.
8: Entre nosotros mismos no nos ayudamos, no nos queremos muchas veces.
14: Ese es el principal,
8: problema. Entonces, no nos valoramos, que es la palabra. No todo.
14: Tenía ganas de decirlo. Pero un alto porcentaje sí.
8: Un alto porcentaje sí.
6: Trajeadito ahí, o la ropa que vos quieras, porque eso te caracteriza
8: a
6: vos.
8: Pero no va a faltar alguno que está pensando, no, pero eso que apenas lo se fue al mundial, ese amigo de fulano, pues se fue.
6: ¿Sabes? Y aprovechar una charla a los jugadores, qué sé yo, no sé. Mi pensamiento.
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7: En un momento, cuando me dé lo que dijo Tavito, vamos a escuchar a Bian Romero, que teníamos también allí a su llegada, el jugador de Olimpia, para ir conociendo novedades de Olimpia. Decíamos lo de Nicolás Freire para Libertad, las movidas, la serie de jugadores que deja Guaraní, que decía Alfredo, vamos a ir leyendo algunos de los nombres.
8: ¿El que
7: nombres.
8: Viene en Olimpia?
14: Brian Romero.
7: ¿Brian Romero delantero? Sí. ¿O Tim Payne?
8: El Tim Payne.
7: El neozelandés que se hizo famoso ahora.
8: ¿Cuántos años tiene? ¿Cuántos años tiene?
7: A un influencer. Te voy a decir exactamente.
8: ¿Pero aquí traen por ser influencer o porque sabe jugar?
7: Viene por eso, ¿no? Viene por
14: un golpe de marketing.
7: Nadie lo conocía hasta hace, no sé, dos meses atrás. Gracias al influencer argentino que le hizo. Sí.
8: Algo tiene que tener. Políticamente.
14: 32 años tiene. 32.
7: Pero hoy las propias marcas se acercan a la institución. Claro, es más, en Argentina ya están hablando. Mira que se puede enfrentar la siguiente ronda a Boca, fulano, ¿verdad? Cuando viene Timpeo. O sea, si los medios ya te dan así las marcas. O sea, de ese lado, decir, ojalá que futbolísticamente después también exista algo allí, ¿verdad? Pero es un detalle no menor. Quieras o no, desde el lado marketingero sirve y mucho de lo de Timpeo.
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7: Estoy un poco engripadito, me decía recién Araña. 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Le digo ya, Araña.
6: Ya dejaste a tu bebé.
7: Sí. Así llegó hoy el amigo Araña. Como siempre, un gusto, Eduardo Ventice. 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
7: 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Y ahora te va a llegar a decir el programa. ¿Para qué te vas a ir hasta la marete de Bascá y perder 2-3 segundos? Ahora a las 2 de la tarde ya está aquí tu pedido menos.
6: Solución, Jorge.
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6: Sí, señor.
7: ¿Dónde
6: ir? Gracias, Jorge, por el delivery.
7: Ahí estamos ya. Vamos a, ahora llega. A las dos, para las dos. Vitamina C. ¿Vos estás tomando algo, Denis? ¿Está bien? ¿Estamos bien?
16: Sí, ya vengo con ya depresión. Con ese sube.
7: Claro, hasta
16: 13,
7: el
16: 11.
7: El fin de semana tengo que estar onda tranqui.
16: 11 por ahí. El partido tengo que empezar con 11. Así para que suba
7: 13 máximo. ¿Algo para tu presión?
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7: Dice amigo Pale, ya te dice Araña, necesitas vitamina. Dice tu amigo Pale en el canal de YouTube.
6: El lateral izquierdo que no llegó por culpa de, pero de buena manera, justo ya que ni Naiñatien. O sea, elegí Bayo y puesto, pero era muy bueno Pale. Era un

0: Saavedra transferido y Mansur que está para ir a Libertad.
1: A Libertad.
0: Así como están las cosas. Y ver
1: Mansur
0: con
1: el pase, o sea, tiene contrato con Guaraní.
0: O, ayer o lo tiene que dar, así que le
2: creo que va
0: a
2: préstamo con opción.
0: Ah, está buen punto.
1: A Libertad.
0: Préstamo. Un año de préstamo igualmente.
3: Buen jugador. Pero intermitente últimamente en Guaraní.
0: Hoy se hace el examen médico ya en Libertad. Ah, perfecto, gracias producción. Hoy se hace el examen médico ya en Libertad, Agustín Mansur, que está para jugar en Libertad. Y otro que hay que ver, porque es jugador de Cerro, pero tiene que dar lo que dice Cerro si continúa o no. Delis Rodríguez en Guaraní. Si continúa o no, en Guaraní. Uno de los puntos igualmente en el legendario.
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0: Vamos a habilitar las llamadas y también el chat de YouTube. Gentileza de la gente de Neo. Se prende la hinchada. Tenemos este vaso hermoso para disfrutar el fin de semana y una camiseta del hincha de la mano de Neo. Nombre, apellido en el chat de YouTube. Igualmente, por supuesto, vamos a habilitar llamadas. Estamos aquí de la mano de Neo. Se prende la hinchada. Allí, internet, tecnología, de la mano de Neo. Hermosa, preciosa remera allí con los colores, por supuesto, de Paraguay. Se prende la hinchada. Sería una especie de la alternativa allí de la roja color blanca, la remera. Sí, tenés razón. Era un diseño, una especie de ñandutí. Hay un diseño especial, bastante bonito. Oso, bueno, la descripción, mi querido Darío, que tiene allí como unas florecitas. Que tiene allí el diseño, ¿verdad? Ñandutí, sí. Es una especie de ñandutí, ¿verdad? Me gusta allí la remera. Jugador 12, el número 12 con la gente de Neo. Se prende la hinchada. Vamos a habilitar el chat de el YouTube. Nombre, apellido, últimos tres y misma situación para las llamadas. Vamos a sacar un finalista, uno y uno, y después vamos con el premio. Pero mientras, aprovechando Darío, y a la vuelta vamos a escuchar a Brian Romero, nuevo refuerzo de Olimpia.
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0: Brian Romero, nuevo refuerzo de Olimpia, ya llegó. Vamos a escucharlo a continuación. En dos minutitos habilitamos las líneas para el sorteo de Neo. Ahora, Brian Romero.
5: Un paso importante en mi carrera. Esperemos que todo salga bien en la próxima hora. Estoy muy entusiasmado, como dije anteriormente, de arribar al país. La verdad que vengo a trabajar, a dar lo mejor de mí y poder incorporarme y ayudar al equipo.
6: Ya sabes de mí, ¿no?
5: Sí, hablé con el entrenador, con el presidente. La verdad que la predisposición que hubo de parte de todo el club Olimpia hacia mi persona y mi persona hacia Olimpia también, todo se solucionó muy rápido.
6: ¿Qué sabes de Olimpia, Brian? ¿Qué te sedujo Olimpia?
5: Vengo un equipo campeón a incorporarme, a tratar de ayudar también. El objetivo principal es apuntarle a la Copa Sudamericana, que estamos en competencia. Así que nada, tratar de mi lugar, de mi experiencia, aportar al equipo en lo que más necesiten. Y bueno, nada, contento también por llegar a un equipo tan grande.

0: ¿Es el hincha Olimpia?
1: No, nada, que vengo a trabajar, no quiero decir nada que después no pueda cumplir, vengo a dar lo mejor de mí, así que nada, espero poder ayudar al equipo y que lo que ellos esperan de mí, que obviamente son los goles, que me pueda ir bien y darle lo mejor para ellos.
2: ¿Cómo definís a Brian?
1: Bien, sí, como jugador, la verdad que un jugador vertical, que le gusta ir a los espacios, le gusta aprovechar y trabajar mucho en la lectura con los compañeros, así que nada, y después obviamente que lo que fueron a buscar fue el tema de los goles, así que nada, voy a tratar de hacer lo mejor, de potenciar a mis compañeros y después a mí también, así que nada, vengo a dar lo mejor como siempre.
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5: Palabras de Brian Romero, el nuevo futbolista de Olimpia, que repito, a partir de hoy ya las pruebas médicas, desde mañana, con media concentración, comienza a activar el equipo de Cano. Ya veo, nombre, apellido, están a full ya anotándose en el chat de YouTube, me gusta eso. Nombre, apellido, para el sorteo de Neo, se prende la hinchada, una remera con el vaso correspondiente allí. Vamos a sacar un finalista en el chat de YouTube y vamos a habilitar las llamadas.
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5: Chito de Luz, que ya está reportando sintonía, saludo para él. Vamos con los oyentes. Hola, buenas tardes.
7: Buenas tardes, Larisa Caballero.
5: Últimos tres, Larisa.
7: 5-6-1.
5: Anotada, señora.
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5: Saludos a la gente de Santa Isabel, que me están diciendo que están reportando sintonía también, mi querido Araña. Le esperamos el viernes, si se puede.
8: Sí, no, invitemos, ¿verdad?
5: El viernes.
8: Ya está todito.
5: Porque el viernes
8: no,
5: habla el juez, habla Alfaro, vamos a escuchar parte de la conferencia el viernes.
8: Ya está eso. Tener, hecho.
5: El viernes. Como cabra, tenemos que arrancar con todo allí.
8: Y cuave, que yuya.
5: ¿Dónde está Santa Isabel? En la esquina de allí.
8: Ahí está en Washington y San Isidro, a 5 cuadras de mi casa.
5: Muy bien.
8: Ahí. Alfredo ya me pidió su pedido, es de empanada al horno.
9: Al horno. De carne.
8: Por favor. ¿Y vos qué era, Jorge?
5: Denny pidió tarta de acerga.
8: Ahí en Lambaré, cerca de mi casa, 5 cuadras.
10: Ahí cerca.
8: Yo libero.
5: Sí, ya, el viernes.
8: Está adentro que hace frío.
5: Bien ahí, saludos a la gente de Santa Isabel. Más oyentes, hola.
11: Perdona, hola.
5: Señora, ¿su nombre?
11: Anaí Ramírez.
5: Anaí.
11: 804.
5: Anotada, señora.
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5: Más oyentes, hola.
12: Hola, buenas tardes.
5: Buenas tardes, señor, ¿tu nombre?
12: Richard de León, 005.
5: 005, anotado, Richard, por una cuestión de tiempo. Vamos, 6 llamadas hasta aquí, 3 anotados.
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5: Llamadas 4 a continuación, hola. Hola, hola, buenas tardes.
12: José Vera, 225.
5: Correcto, José, estás anotado.
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5: Vamos por la llamada 5. Hola.
2: Hola, niño, ¿cómo estás?
5: ¿Cómo estás, señor? ¿Tu nombre?
2: William Zamudio, 577.
5: William, 577, correcto, William, estás anotado.
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5: Otra llamada, 6, y con esto cerramos, Gustavito. Hola, buenas tardes.
10: Hola, niño.
5: Señor, ¿tu nombre?
10: Martín Arrua, 840.
5: 840, correcto, Martín, estás anotado. Vamos a sacar un finalista de las llamadas, un finalista igualmente del canal de YouTube, donde tienen todavía unos segundos para anotarse. Nombre, apellido y últimos 3 para participar del sorteo de Neo. Este hermoso vaso y la remera correspondiente del hincha. Se prende la hinchada de la mano de Neo.
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5: Estoy acá en Lambaré, recién pasé por Santa Isabel. Una tarta de pollo y un payaguá mascada con mandioca, me dice el amigo Dani. Saludo para Dani, nuestro reportero gráfico, fotógrafo. Está por Lambaré, pasó por Santa Isabel.
8: Sí, sí. Santa Isabel. Cerca de casa.
5: La esquina de buen sabor. Sí.
8: Ahí. El viernes ya estamos eso, ¿eh?
5: El viernes, viernes.
8: Hecho.
5: Y aquí, saludo a Dani, que nos envió la foto. Está en el saquito aquí. Sí. Y este ya suena porque es Isabel, Isabel, Isabel Alfredo. ¿Dónde Isabel, Isabel Alfredo?
8: ¿Y tu orgullo dónde está? Ahí está.
5: Están los numeritos, mi querido Jorge.
13: Acá tenemos, Casal, niño.
5: Alfredo va a sacar un numerito.
13: Oh, bro.
5: Mientras también va a estar gustadito, vamos a preparar aquí un finalista. Va a ser el finalista 1. Y lo vamos a anotar con el número 1. Finalista 1, atención.
13: Tamborcito.
14: A ver.
5: Ahí tamborcito, gustadito.
13: David, dale, metele emoción, sea.
5: Ahí está.
14: El número 1.
5: El 1. Larisa Caballero, 561, es finalista 1. Ahora finalista 1. Anotamos Larisa Caballero, Larisa Caballero, el 1. Y después de Gustavito, vas a decir, va a estar para
14: finalista
6: 2. 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
5: Es famoso ahí en la zona de Limpio. Un fiel seguidor nuestro. Hoy tiene unas fichas hacia Congo, me está seleccionado. Sí, saludo para el amigo Pumbiña. Es hincha un poco de Brasil y también de Congo. Ya esperando el partido a las 2 de la tarde. Sí, ¿cómo le tiene unas fichas? ¿Congo?
8: ¿Le da Congo?
5: Sí, creo que no le aguanta mucho a CR7. Por ahí parece que viene el Pumbiña.
15: Hakuna Matata.
5: Sí, cariñosamente, Hakuna Matata. Ahora sí, Gustavito, tu turno. A ver, voy a hacer correr el cursor. Termino. Para que haya finalista 2. Gilberto Belloso. Larita 2. Gilberto Belloso, 871. Entonces, el 1 le corresponde a Larisa Caballero ahora en la final. Y Gilberto Belloso va a la gran final. Notamos aquí Gilberto Belloso, 871 es el finalista 2. Y Alfredo le dará la suerte del ganador. Así, finalísima. Larisa el 1, 2, Gilberto, Darío y luego saca el numerito Alfredo.
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5: Tienen andando a cantar en YouTube, pero ya salieron los finalistas. Larisa Caballero, tienen uno ahora para la final. Y el dos, Gilberto Belloso. Uno, Caballero, Larisa Caballero. Dos, Gilberto Belloso.
15: Muy bien.
5: Está preparando, está preparando los numeritos.
15: Paciencia y ya vamos.
5: Sí,
15: están esperando con paciencia la gente.
5: Ahí están los numeritos.
15: Atentos, señores.
5: Con el dron, la cámara aérea. Si es el 1 es Larisa, si es el 2 es Gilberto. ¿Quién se va a llevar el premio? La remera. Vamos a sacar aquí la remera hermosa de la gente de Neo. Este es de un tamaño. Ah, sí, M. ¿Vos qué tal cuerpo? M. Este no le va a entrar a nuestro amigo Pumbiña.
15: Es una camiseta muy lindo.
5: Sí.
9: El número 2.
15: El 2.
5: Este como para mí es babero. El 2. Gilberto Belloso. Señor, está viendo por YouTube, allí se anotó en YouTube. Te llevas esta hermosa remera de Neo.
9: ¿Cómo era?
5: Jugador número 12.
9: El escribano tiene que mostrar.
5: Sí, ahí está, mostrar.
16: Sí, se tiene que ver, se tiene que observar.
15: Sí, totalmente.
5: El 2.
16: Extraordinario, Alfredo Damián Mendoza. Extraordinario.
5: Prendele ya. Gilberto Belloso, 871 de la mano de Neo, se lleva el primer allí. La remera de Paraguay, la mano de Neo, y este hermoso vaso. Este mazo térmico con fin de semana. Ya. ¿Con qué, por ejemplo, me quiero arañar el fin de semana para ver a Paraguay para llegar bien?
16: La verdad que el vaso está muy lindo, pero yo no bebo.
5: No, pero puede decir jugo de naranja.
16: Ah, Pepe, sí, mineral. Jugo de agua mineral, sí. Claro. Lo veo con un jugo de naranja sin hielo.
5: Ah, está por eso.
16: Pero muy lindo, pero muy lindo, muy lindo. El vaso espectacular.
5: Claro.
16: No, la lleva es un año de más grande.
5: Ya está, ya hay producción.
16: Facu, gracias. Gracias.
5: Tania. Gracias, Tania, la gente comercial aquí.
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5: Hablando del mundial, vamos a repasar los horarios, señores, porque ya se viene Portugal.
15: Hoy debuta la selección de Cristiano Ronaldo.
5: Hoy juega Colombia, por ejemplo. Vayan apuntando. 2 de la tarde, 14 horas, Portugal ante Congo. ¿Es o no el mundial de Cristiano? Yo creo que sí, se habla bastante.
15: Y es la última, ¿eh? Nunca. Ahora o nunca. Ahora o nunca.
5: Puede llegar por lo menos a la final Portugal. No. Inglaterra-Croacia, lindo partido, Alfredo. Sí, 5 de la tarde.
15: Sí, ese es un lindo partido. Croacia.
5: ¿Crees que puede ser el mundial de Ronaldo, CR7?
9: No, no lo he visto muy veloz a Ronaldo en el partido amistoso que lo he visto disputar.
5: Le faltó un poquito más.
9: Sí,
5: pero solo que a veces estos jugadores que aquí te aparecen en los momentos clave. Sí. Ahora en la Copa del Mundo, por ejemplo, vamos a ver cómo está.
9: Además que es un potente definidor.
5: Sí, porque Messi también, si miramos su última presentación, no, estaba complicado. Pero las pelotas que tocó.
9: Sí. Hasta hoy las grandes figuras, Mbappé, Messi, y yo creo que Ronaldo también, y aparte en esa zona donde está jugando, no necesita mucha,
15: y está jalando
9: mucha velocidad. De nuevo, él ya no juega más por
5: de
9: fuera.
5: De esos nombres, ¿quiénes creen que puede quedar como goleador de este torneo, de este mundial?
9: Todo apunta a Messi.
5: ¿Goleador? Pues mira, que Mbappé arrancó bien también.
9: No. Todo apunta, pero
5: yo te digo, goleador, solo esta.
9: No
5: este
9: olvidamos,
5: mundial, solo este
9: no olvidamos de un gran goleador que ayer hizo dos, Haaland,
5: por eso. Está Haaland.
9: Y los otros, no siendo centro delantero. Haaland es 9-9, centro delantero. Messi no lo es, es un delantero ya convertido con la edad.
5: Intuición, te dejo pensar. Intuición, ¿quién para vos va a ser el goleador? Le digo a Denis también, Denis Caniza, Recordman. Alfredo, para ustedes, ¿quién va a quedar como el goleador de esta Copa del Mundo, de este torneo, no? No del histórico ni nada. Este torneo. Piensen bien. Después de Darío la respuesta, lo propio para Jorge Casal.
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15: Antes, niño. Antes,
5: me encantaría que sea Messi, pero yo voy a tirar mi respuesta. Para mí va a terminar como goleador de la Copa del Mundo después de este, la Copa del Mundo. Mbappé.
16: Y dependería hasta dónde llegan también.
15: Claro, pero Francia es candidato.
5: Intuición. Antes tenía...
15: Sí, lo de Inglaterra-Croacia se reedita la semifinal del 2018 en Rusia, cuando Croacia terminó ganando a Inglaterra en esa ocasión por 2-1 y jugó la final en esa instancia frente a Francia, que a la par fue la campeona del mundo.
5: Tu respuesta, Alfredo, ¿quién crees que puede ser el goleador?
17: Por equipo estoy en la disyuntiva. Me gusta mucho Messi, pero me inclino por Mbappé. Por lo, sí.
5: O sea, claro, porque el equipo que ayudar tiene que pasar de ronda.
17: Por el equipo que tiene, aunque claro. Argentina es candidata también.
5: Sí, o sea, por eso. Pero yo creo también que puede ser
17: entre los dos.
5: Alfredo, allí la respuesta. Denis, en este caso, pero Denis Araña.
16: Denis Pobre.
5: ¿Por qué no?
17: Pobre porque. Pobre porque.
16: Yo creo que así también como Alfredo, yo creo que Francia va a llegar a instancias finales y por ende Mbappé va a seguir haciendo goles, ¿verdad? Okay. Y mi fichita siempre a Messi y Haaland, de esos tres. Pero,
5: Mbappé. Recordman.
15: Messi
5: para vos. Ahí está. Está el goleador Messi. ¿Vos tenés gustadito una respuesta, tío, o no? Mbappé. Darío, vos sos futbolero también, decime una respuesta. ¿Qué gol entró?
18: Mbappé
5: también, como goleador. En tu caso, Jorge.
15: Messi.
5: Tenemos dos Messi que como goleador. También va a tener un muy buen mundial, pero hay que ver si se queda como goleador. Mbappé. Ahí ayuda mucho a pasar la selección ahí de Francia. Puede que se frene un poco antes Argentina. Pero veremos cómo acaba eso. ¿Y Ronaldo? ¿No puede o no? Ronaldo no
1: tanto. ¿Y un jugador de Brasil?
5: CR7.
15: Y en Brasil está
16: Vinicius. ¿Quién es el goleador en Brasil? ¿Quién sería el goleador?
15: Y Vinicius es el que arrancó convirtiendo.
5: Vinicius podría ser.
16: Quería nomás.
17: ¿Cómo qué se llama el centro delantero de Brasil? Es goleador en la liga, en la Premier League.
5: Jugó el Igor.
16: Sí, es bueno.
5: El delantero que está en la Premier.
17: Es bueno. Es el que falló de cabeza, ¿verdad?
5: El mismo, el delantero.
16: Que quería nomás
5: Igor Tiago.
16: Jorge, señor. Un poquito con respeto, para no dejar pasar nomás, con respeto al equipo de Paraguay, ¿verdad? Independientemente a quién juegue, ayer por ejemplo la Argentina en teoría mostró que iba a jugar 4-3-3, pero la realidad marcó otra. O sea, ¿cómo es el fútbol? Nomás la variabilidad que se utiliza o que utilizan los entrenadores para mover las piezas. En teoría, pues miramos la tele y 4.
15: Sí, porque tienen recursos.
16: Pero Paraguay, quiero hacer nomás la comparación. Jugó De Paul abierto por derecha, el que juega, el McAllister, Enzo, y por izquierda Almada. Messi segunda punta con el Lautaro. Y similar a eso, Paraguay más o menos se va a plantar. En teoría, como la información que dio Víctor. Gómez por derecha, Cubas, Galarza y Almirón. Yo no le sacaría a Enciso de esa zona, porque ahí vamos a perder remate, vamos a perder frescura, vamos a perder pase. Y si juega por afuera con esos mismos hombres, yo entiendo que va a ser un 4-3-3. Gómez, Galarza y Cuba detrás, abierto Enciso y Almirón. Va a tener mucho recorrido, mucho esfuerzo físico, y vamos a perder disparo. Es lo que yo siento, ¿verdad? Capaz que me equivoque acá la luna y haga un partidazo. Pero a lo que voy nomás es la variabilidad que hoy en día en el fútbol actual hay. Vos movés una pieza y podés cambiar un partido. Ayer Francia, por ejemplo, ¿Cómo se llama el que juega en Valle de Múnich?
18: Olise.
16: Ese jugó por derecha. Arriba jugó Mbappé con Dembélé. Y en el segundo tiempo le creó problema Senegal. No le encontró la vuelta a Benjamín Martín. ¿Sabe qué hizo en el segundo tiempo? Olise, dije bien.
18: Sí.
16: Lo metió como engancho. Dembélé jugó por afuera. Y le pasó. O sea, le encontró.
18: Sí, porque tiene recursos. Sí, pero vos sabés mejor que nadie eso, que el jugador
16: de. Tenemos también jugadores. Es cuestión de mover un poquito nomás.
18: Y eso hay que decirlo al Faro.
16: No. Yo no me meto en el trabajo del entrenador, sino simplemente es lo que yo veo, porque a mí me gusta mucho aprender. Capaz que haya equivocado en Moscuchina. Sí.
5: Y hablando de entrenador, Darío.
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5: Pregunta para los oyentes: ¿quién es para ello será el goleador de la Copa del Mundo? Esa es la pregunta. Se desvía y corto el audio. Voy a habilitar el WhatsApp, pero solamente para esa respuesta. ¿Quién es para ellos será el goleador de la Copa del Mundo? Habilitamos el WhatsApp, pero a partir de ahora, siempre con esa musicalización. Preguntar recién tu número, Gustavito, que tiene el WhatsApp. 0985-280-700 para los pendientes, Gustavito. 0985-280-700. Ah, tiene una carpeta de música de la Liroja igualmente. Ahora mismo el que le escribe a Gustavito tiene 50% de descuento.
18: ¡Epa!
5: ¡Qué grande! Aprovechemos y ve, Araña.
18: Yo te agregué.
5: Tú vendrás y Araña, Alfredo, ahora.
18: Y le vamos a escribir. Vamos a escribir.
16: Gustavito, muy bueno.
5: 0985-280-700.
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5: Vamos al primer audio.
19: Messi. El jugador español ese.
18: La milla mal.
5: Sí, Messi Yamal es el primer voto para Messi.
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5: Epa, con esta musicalización. ¿Quién será el goleador de la Copa del Mundo? La pregunta a los oyentes.
20: Señores, como veo, el goleador del Mundial será Lionel Messi. Gracias.
5: Ahí está Messi. Otro voto para Messi.
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5: Más audio, Gustavito.
21: El goleador va a ser la Araña Denis.
5: Opa, ya empezamos.
16: Gracias.
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5: Ya apareció tu escuadrón, Denis.
18: Sí, apareció. Muy bien.
19: Niño, yo creo que el goleador va a ser Messi. Y el...
0: el pendrive del Epi, hoy coité será. Julio, ¿qué le saluda?
5: Escuchate, Julio, ahí tú me gusta Víctor mensaje, Julio. Hoy coité tú. Y ahora la promo, Gustavito. Ahora tiene que enviarte. Ahora mismo. Es más, veo que ya se está parando, ya está viniendo. Gustavito, creo que quiere dar unas palabras. Gustavito, antes de este audio.
3: Para mí, que el mejor colador del mundial va a ser Orlando Gil.
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22: ¿Qué categoría daría?
23: ¡Órale, Pico! ¿Cómo te va? Hola. Saludos a la gente.
5: La gente hay promo especial ahora.
22: Sí, promo. El que me escribe 50%, ahora. El que me dice estoy escuchando Fútbol Laboral. Solamente que se confundiste en mi número y me están dando el goleador del.
5: El goleador, no. El 280-700 es para el descuento.
22: Pues, claro,
5: el,
22: sí.
5: Y si de repente. No, es que le rechazo, tienes a un que, cumpleaños, no, 15 años, casamiento, tener servicio.
22: Claro,
5: de,
22: todo.
5: De
22: no,
5: de
22: el todo. Informe
23: pagado todo, ahora seguro.
22: Que no, efectivo, nada.
23: Solamente
5: efectivo. Canje, no hay canje, canje no hay gustadito. Canje, si de repente tienes dueña una empresa y te conviene, puede ser canje.
22: No, está bien.
24: Combustible puede ser tan.
23: ¿Cómo te puedo firmar? ¿Una firma no querés? ¿Cómo, una foto?
22: Como dice mi win derecho, está duro el caldo, hermano.
24: No, te cacho una escena, hermano.
5: No tenés campera, no tuvo tu uso ahí.
23: Bien,
5: sí,
23: bien.
22: No. ¿Cómo estás, muchachos? ¿Bien?
24: Bien.
22: Estás disfrutando el mundial, ¿verdad?
24: Sí, totalmente.
6: Bien.
5: Pero no niego, ya quiero que comience ya la intermedia, otra vez la clausura, sí, extraño la clausura. Y la cacha trinidense, Emiliano.
22: Sí, un poco de mortadela, vamos siempre.
24: Sí, señor.
5: ¿Tu candidato al mundial?
24: Yo lo que extraño.
5: ¿Tu candidato?
22: España, dije yo. Pero no me demostró nada.
24: Es para el primer partido.
23: ¿Es cambiar?
22: ¿Eh? No, yo no sé cómo. Algunos se suben al carro de Adelo.
23: Ah, qué fácil.
22: Fue fácil. Pero yo, para mí, España.
24: ¿El segundo?
5: Tu goleador, Mbappé.
22: Mbappé. Una contradicción más así, pero.
5: No, pero está bien.
22: Una cosa no tiene que ver con otra, ¿verdad? Pero.
5: Pero España, entonces tú.
22: Ese piqui de España no me convenció mucho en su primer partido. Vamos a ver si cambia la fórmula.
24: Es verdad.
23: En Paraguay, pues, no va.
22: Así,
23: y en Paraguay no va a haber goleador.
24: Pero qué lindo que tocaste ese de piqui de España. Sí. Estaba mirando la estadística. 800 pases hizo. Y no hizo gol.
22: No patean para el arco.
5: Hablando de patear algo, tenemos que hacer los goles, Darío.
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5: Aquí dice el amigo Cudi, ya quiero el pen de Gustavito y estamos para hacer canje, dice. Te va a traer de la zona de Colonia, Gustavito. Ese, ¿cómo es? El Turinao, ese fiambre. El fiambre al final. Sí, te va a escribir el amigo Cuy. Te va a escribir el amigo. Ya completamos. Cerramos el capítulo. Sí. Está a full.
23: ¿Pule tal, muchachos?
24: Cuida con todo.
5: Habilitamos ya nuevamente el WhatsApp, pero porque están a full.
24: Ochentoso.
3: Para mí va a ser Romeo Lukaku le da chance al mal técnico y va a ser goleador.
24: Pero entró en el segundo tiempo la vez pasada.
5: Segundo tiempo. Más audios.
25: Messi va a ser el goleador del mundial. Quiero el pendrive de Gustavito, por favor. Después Darío.
5: ¿Quiere el pendrive de Gustavito ese? Darío vendió todo
26: mañana. Audio archivado.
5: Escríbanle. Gustavito 09-0985-280-700. Eso es directamente el número de Gustavito para
24: que. Buenísimo.
23: Tiene música brasileña, Gustavito.
5: ¿Tiene
23: brasileño?
5: Oh, full.
3: El goleador no sé, pero el goleado será Paraguay.
5: Entonces, estamos bien, goleador. Siguiente, a continuación.
25: Erling Haaland va a ser el goleador de la Copa.
5: Haaland, sí. El gol que presionó el arquero no le dio tiempo. Fue directamente a presionar. Ahora tiene que jugar así. Sí. Esos toquecitos abajo. Yo eso siempre digo, ¿por qué los delanteros no presionan obviamente?
23: ¿Verdad?
5: A veces le deja tocar jugar ahí. Y el arquero, ay, le presionaron,
23: mano. Y hablando de la... Sí, con el formato de ahora, ya tienen mucha ventaja los delanteros también. Dale.
5: Y hablando mucho, de la... No, porque se pueden generar espacio, que esto, aquello, andá, presionar.
23: El hijo de Zidane, ¿qué tal? Hablando del arquero.
5: Y le costó. Y eso que vos sabés que venía, justo estaba mirando a unos sí, deportes, sí. Venía 6-7 partidos sin que le hagan
23: sin
5: goles.
23: Sin que le hagan goles.
5: Y ahora justo, complicado.
23: Sí.
5: Y en su momento se hizo viral cuando fue arquero de Real Madrid. Y una vez cuando iba a tapar, giró la cabeza y no vio la...
23: No, sí, sí, sí.
5: Uno de sus primeros partidos de Real Madrid. Movió la cabeza como arquero. Normalmente no te dejas hacer eso. Tienes que dejar ahí
23: Vos sabés eso, sí, vos sabés eso.
24: Vos que sabés, vos que entendés el arco. El primero y el segundo pudo haber hecho algo
5: ahí,
24: más.
5: Sí. Yo creo que ahí también el debut, el mundial, le pesó al hijo de Zidane. Imagínate, le pesó un poquito.
23: Le pesó un poquito.
5: Allí. Más audio porque hay una catarata de audios y mensajes.
2: Messi tiene el camino fácil en la primera fase. Tres rivales, facilísimo. Va a meter 8 goles.
5: Y dato no menor. Es verdad. Tiene razón allí en cuanto al formato.
23: Sí, pero no, hay más selección chica hoy en día.
4: ¿Qué tal los capos? La cita espectacular, bro. Yo creo que el goleador va a ser Harry Haaland. Y los demás están ahí, Haaland, puta.
5: Ah, los muchachos dejando su mensajito. A ver.
7: Caballero y Sosa.
5: Caballero y Sosa están lesionados, dicho sea paso. Justo ahora que necesitamos este partido para recambio, para la velocidad, lastimosamente Sosa
24: está sobrecargado.
23: No tenemos jugador por afuera.
5: Ambos resistieron las lesiones previas, porque Sosa había llegado con lo justo una lesión del Palmeiras y lo mismo Caballero.
24: ¿Por qué? Vos que manejas buena información. Damián Boadilla, él resintió su lesión.
5: Me comentaron lo mismo, sí.
24: Había, o sea, él no salió entonces por bajo rendimiento.
5: O sea, puede que haya salido también por eso, pero también resistió. O sea,
23: no
5: me decían las dos cosas.
24: Tenemos que tener certeza.
5: Voy a preguntar para exactamente, entonces no pifear aquí. Un saludo para el señor Alfredo Mendoza, dice. Yo siempre le doy a la mesa. Le saluda a su ex maestra, la profesora María Asunción Riquelme, dice.
24: Igualmente, profe, muchas gracias.
23: ¿Cómo se llama tu zona, Alfredo?
24: Ya vas a Ingo.
23: Un abrazo a toda la gente. Ya vas a Ingo.
24: Ahora le quiero saludar un poco a Casa España.
5: El
24: cantinero, sí. Que se tiene que bañar en este invierno. En agua fría.
23: Ahora hay la música de cantinero, Gustavito. Metele.
5: Para mi amigo Robertico Roa, también saluda a los muchachos. Y se le estoy siguiendo por YouTube. Puede ser alguna música colombiana. Puede jugar Colombia. Ese Gustavito aquí, Robertico. Más obvios.
10: Va a ser que más goles meta, tiene lógica, ¿verdad?
23: Sí, cierto.
5: Claro, tiene.
23: Sí, claro.
24: Y ya.
23: Manguevea gol. ¿Qué está goleador?
10: Se fueron los jugadores
5: de los empresarios. Están ya los... Se escuchó más la moto de fondo que pasaba antes que...
23: El audio.
5: El audio correspondiente. Música mexicana, pero mexicana. Colombiana te pedí aquí, Roberto.
23: Colombiana.
5: Para cerrar colombiana, porque hoy cierra Colombia. 11 de la noche, un horario un poquito medio complicado. 11 de la noche, Colombia, Uzbekistán. ¿Ese es tu horario, Miguel Araña?
24: No, yo no tengo problema porque soy nocturno. Y ojo con mi sorpresa.
5: ¿Con tu sorpresa?
24: ¿Qué dije? Noruega.
5: Sí, Noruega, sí. Apuntamos ahí. Apuntamos Noruega.
11: Por eso, sea, voy a hacer algo que muchos no se atreven a hacer. Ya. Voy a bañar, pues.
12: ¡Sirva trago, cantinero!
23: El rival de Colombia lo tiene a un campeón del mundo como entrenador, Fabio Cannavaro, el italiano, campeón del mundo en el 2006 con la selección italiana.
5: Luis Alberto Salazar también reportando sintonía. Seguían Colombia, hoy se entrena Colombia. ¿Conocéis mucho Colombia,
24: Alfredo? Sí, viví 2 años. Sí,
23: Colombia,
24: sí.
23: Pan de la América.
5: ¿Se escuchaba esto?
24: Independiente Medellín,
23: Independiente.
24: Y Deportivo Cali. Y ahí jugué con el pibe, Valderrama.
5: El viernes en la mesa, a la playa. Vamos a poner esto y vas a escuchar la sirena humana. ¿Alguna escuchaste la sirena humana?
23: ¿No escuchaste, Alvarito?
5: Escuchó nunca la sirena humana.
23: No vaya a venir el viernes, Alvarito.
24: No, pero hoy no se puede hacer un adelanto.
23: ¿Qué onda, DJ? No, hoy no. Un adelanto, se puede hacer un adelanto. No, Alfredo le va a animar porque tú sabes. No, si escuchas la sirena.
5: El viernes, juega para Paraguay. ¿Está con esta música? ¿Escuchar, Alfredo?
13: A la chava que yo tengo, yo le traje de esta.
23: Y un poquito de música porque colorada y echones.
24: Peor, ah, me levanto y me voy.
23: Así, ¿ah, bueno?
24: Sí,
23: bueno.
24: Con esa sí me lo...
5: ¿Y eso? ¿No?
24: Ah,
5: ese sí.
24: Una cachuchita. Ah, ya.
1: Paraguay a tu país.

0: Dice Juan José Oviedo, un saludo al señor Alfredo Mendoza. Hasta aquí estoy recordando cuando jugaba el Mundial, dice. Juan José Oviedo, espera tu saludo.
1: Gracias. Juan José Oviedo. Saludo, Juan José. Saludo, un abrazo. Muchas gracias.

0: YouTube no sale bien para la música. Me dice, vos, te tengo que ir a YouTube porque no sé por qué en YouTube problemita con la
1: pero
0: música.
1: Pero depende ahí de
2: no, ahí está todo. Ahí tiene todo.
0: Reiteramos, Gustavito, bajando la cortina para reiterar tu número: 0985-280-700. Pero eso es para el PEM. Para el PEM.
3: Debe llamar para Challe. 84, 85.
4: Pero bien para atrás este.
3: No, no, en cuanto a años. La música sí.
5: Y en alguna de tus carpetas puedes tener algo así de Gustavito.
0: Ah,
5: de
0: así.
5: Da lleva, da lleva. Bueno.
0: Hablaron con nosotros los colegas Ernesto Farías, la actualidad de Uruguay, un poquito de lo de Paraguay, todos sorprendidos por este momento. César Augusto Londoño, colega colombiano igualmente. Regresamos en la tarde para la conferencia, vamos a estar más o menos a las 5.
2: A las 5 de la tarde.
0: Dos jugadores, la actividad de Paraguay, eso igual, atento a todos los canales, todas las programaciones de Monumental, que minuto a minuto están los enviados especiales allí en los Estados Unidos para informarles acerca de lo último de Paraguay. Ernesto Faría, colega uruguayo, y César Augusto Londoño, de Colombia, a continuación.
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7: ¿Cómo viste a Paraguay? ¿Qué pensás de Uruguay y de tu selección? Contanos, Ernesto.
8: Sí, lo vi, claro. Me sorprendió mucho, Arturo, porque a Paraguay lo tengo entre los equipos que saben defender muy bien. A mí lo que me sorprendió es que no defendiera bien, porque podés no ganar, pero no había visto nunca a Paraguay tan vulnerado defensivamente, y también me vi sorprendido por la intensidad y la calidad del juego de Estados Unidos. Creo que Estados Unidos jugó un partido inolvidable, con un nivel y un ritmo de juego muy, muy elevado, muy por encima de lo que yo pensaba que podía dar Estados Unidos. Puede ser que Estados Unidos le gane a Paraguay, lo que me sorprende es la abultada cantidad de goles por las cuales le ganó, y ahí es donde yo creo que realmente me preocupó. Y había hablado con Diego el día anterior, le había deseado suerte, incluso minutos antes del partido. Después no quise mandarle ningún mensaje porque me imaginé que el golpe puede ser duro, ¿no? Cuatro goles es mucho. Aquí en Uruguay, cuatro goles para Uruguay hubiese sido una hecatombe, una debacle, un lío bárbaro. Estamos prendiendo fuego en la pradera.
7: Y mirá que acá estamos así, mi querido Ernesto Faría, con la selección paraguaya, como venía con lo que decía Alfaro en esto de la selección paraguaya, y ahora nos toca Turquía el viernes, y hay que ver lo que significa la responsabilidad para los muchachos. Queremos tu opinión de este Mundial, especialmente el Uruguay. Marcelo Bielsa dijo en conferencia, creo que me tengo que se ponga bien para hablar, le dijo, no soy modelo. ¿Qué pasó ahí con Marcelo Bielsa? Ernesto, discúlpame, hay cosas mucho más interesantes que lo que haya dicho, pero dijo molesto por alguna pregunta, ¿no?
8: Claro, lo que pasa es que la selección uruguaya, antes de partir, se hizo una sesión de fotos para que todos los jugadores, la sesión de fotos que se ve cuando la televisión promociona los partidos. Y Bielsa no es un tipo fotogénico, él simplemente se quedó parado, le sacaron una foto y siguió. Entonces le preguntaron en una conferencia de prensa, una tontería la pregunta, porque a quién le importa cómo salió en la foto, en una conferencia de prensa donde acabamos de empatar con Arabia. Y dijo, yo me puse para una foto y fue la foto que sacaron, yo no soy modelo. No sabe, no es un tipo que esté para sacarse fotos, es una persona muy especial. Y bueno, una pregunta fuera de lugar en una conferencia donde lo que hay que hablar es de un partido de fútbol en un campeonato del mundo. Imagínate que acreditarte para un campeonato del mundo, conseguir un acceso para una conferencia de un campeonato del mundo y llegar al lugar, el momento, después de que Uruguay empata un partido con Arabia agónicamente, donde pudo ganarlo, y hacerle la pregunta de por qué se había sacado la foto así, es como perder el tiempo, ¿no? Y bueno, no fue una molestia, simplemente dijo, yo no soy modelo, no estoy para posar para la foto, estoy para dirigir un equipo de fútbol. Pero bueno, de Uruguay, Arturo, Uruguay empezó jugando contra Arabia un partido bastante ordenado, poco profundo. No encontró caminos para una defensa que se paró muy bien defensivamente con línea de 5, que bloqueó todos los circuitos de juego y intentó ser organizado para atacar. Pero ¿qué pasa? Cuando vos tenés una defensa de 5 hombres bien parada, vos tenés que bascular de izquierda a derecha para sorprender en los espacios vacíos y tratar de encontrar que el equipo adversario te deje un espacio para poder atacarlo. Y Arabia no encontraba, no dejaba ningún espacio, y Uruguay tenía por el sector izquierdo a Matías Viña, que jugó su peor partido en la selección, perdió 4 pelotas consecutivas en los pases profundos, entonces Uruguay no lograba profundizar. Y en una pelota, a los 40 minutos, Viña, en lugar de jugar hacia adelante, se la quiere jugar al arquero y le erra por 30 metros, la tira al córner. Y de ese córner, que fue la jugada, la primera vez que Arabia llegó al área de Uruguay, fue de ese córner provocado por Uruguay, llegan dos córners más atajada de Mulera y en el tercer córner nos meten el gol faltando 4 minutos para terminar el primer tiempo. Un gol que no se veía venir por ningún lado y que la verdad nos sorprendió a todos porque Uruguay tenía el partido controlado. Bielsa para mí hace un gran replanteo en el entretiempo, saca a Darwin Núñez que no estaba jugando bien y saca a Viña, que había sido el peor partido de Viña en la selección, pone a Sanabria, Uruguay empieza a encontrar circuitos de juego y empieza a presionar de una manera absolutamente infalible y logra con mucho esfuerzo el empate y la verdad hubo 22 tiros al arco en el partido, 22 tiros al arco hubo en el partido en el segundo tiempo, así que imagínate Arturo que el arquero de la selección de Arabia fue la gran figura del partido de esa noche. Si vos repasás el partido, nunca el arquero, ese arquero, si hay un jeque árabe que tenga poder en Arabia, va a poner el día del arquero. Ese fue el día del arquero. Uruguay no ganó por todo lo que atajó el arquero de Arabia.
1: No tengo que dar ninguna explicación. Me sacaron la foto como me la sacaron. No soy un modelo. No tengo ninguna respuesta. También debería explicar por qué no miro hacia los interlocutores. En este momento, no sé, no son explicaciones que deba dar.
8: Exacto. De eso, parece mentira que se hable de eso en una conferencia de prensa después de haber jugado un partido de campeonato del mundo, ¿no, Arturo?
7: Así es, y yo te decía, Ernesto, agradeciendo la deferencia, ahí Gustavito recordaba, de la selección y falta Colombia, la decepción hoy la lleva a Paraguay, para vos, lo que era la conducción de Alfaro, aquí golpeó muchísimo, la verdad, Ernesto Faría. Vos más preocupado igual que todos los colegas, la afición uruguaya por tu país, nosotros por lo nuestro, en lo que dejó Paraguay, decepcionante actuación. ¿Ustedes también lo sintieron así a Paraguay, Ernesto?
8: Sí. Sí, claro, sí. De la selección de Sudamericana fue la que más decepcionó. Pero, ¿por qué? ¿Por qué fue la que más decepcionó? Porque fue la que venía con más entusiasmo. Acá se criticó mucho porque Uruguay no hizo una fiesta de despedida para la selección, simplemente se fue con unos partidos, unos entrenamientos con unos niños de las escuelas para que fueran a ver a los jugadores y no se puso a la selección frente al público, quiso irse con perfil bajo. Ustedes hicieron una despedida todo rojo, yo vi los videos y fue una despedida a toda ilusión, ¿no? Ustedes volaron con una ilusión tremenda y yo creo que la gran decepción es el golpe duro de los 4 goles. Podías haber perdido, pero no por 4 goles y con la calidad futbolística que le puso el rival, ¿no? Yo creo que sí, que fue una decepción. Me da mucha pena, quiero que Paraguay recupere, clasifique. Yo soy hincha de ustedes, soy hincha de mis amigos, soy hincha de mi continente y quiero que todos estemos peleando el campeonato del mundo en lo más alto, ¿no?
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7: 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César Augusto, ¿seguís mucho lo de Paraguay? ¿Te decepcionó?
9: Sí, me decepcionó y me dolió, porque creo que Paraguay, con el remate de la eliminatoria, era una selección que tenía unas expectativas enormes. Y el primer partido frente a Estados Unidos era competitivo, se podía pelear, pero no se peleó, y Estados Unidos fue infinitamente superior a Paraguay. Pero a pesar de la derrota, a pesar del 4-1, sigo creyendo en Paraguay. Creo que en el grupo se puede avanzar a la siguiente fase. Y como dijo Scaloni, el Mundial, los equipos se van construyendo en la medida en que avance la competencia.
7: ¿Qué es lo que sentiste con Paraguay en campo? ¿Falta de carácter? ¿Ustedes juegan hoy? ¿Qué es lo que te transmitió Paraguay antes, César Augusto, y qué es lo que te dejó ahora?
9: Yo creo que Paraguay sucumbió ante la velocidad y ante la precisión en el juego de primera intención de Estados Unidos, que nos sorprendió a todos. Estados Unidos tocó con una gran agilidad, con una gran habilidad, la pelota en las diferentes partes del campo. Lo que hizo Tillman, lo que hizo Pulisic en el primer tiempo por el sector izquierdo, que prácticamente trozó la marcación de Juan Cáceres, que no tuvo además el respaldo de los volantes, de Andrés Cubas, que tenía que estar por ese costado, fue grave. Y lo que hizo Antoine Robinson, el lateral izquierdo, el número 5, por ese sector izquierdo también fue grave. Y Enciso, en el segundo tiempo, reaccionó un poco, no apareció ni Enciso, ni Almirón, ni Sanabria, aunque Sanabria con menos responsabilidad, colaborando en esa salida de los laterales. A mí me parece que a Paraguay lo sorprendió fundamentalmente la velocidad. Nunca pudo entender el ritmo del partido ni adaptarse a él. Cubas y Bobadilla en el medio no recuperaban. Gómez, Almirón tampoco creaban. Enciso pasó desapercibido en el primer tiempo, intentó mejorar en el segundo, y Sanabria fue una víctima de la falta de colectividad, de generación, de poder poner oportunidades de gol en el equipo paraguayo. Pero te repito, Arturo, le sigo teniendo fe.
7: Sí, a carácter y la forma en cómo tenemos la misma impresión que dejó Paraguay. Y lo de Turquía, ¿cómo lo ves? A lo de Turquía, ¿seguiste, no seguiste? ¿Te imaginas lo que es Turquía que viene de perder con Australia?
9: Sí, no vi el partido de Turquía, lamentablemente. Tú sabes que aquí el ritmo de los partidos y de las transmisiones es bastante intenso. No vi Turquía, no puedo hablar de Turquía. Pero yo creo que tanto Turquía como Australia son selecciones a las que se les puede competir. Es un equipo que en la eliminatoria recibió 5 goles. No se le puede olvidar defender de la noche a la mañana. Yo creo que Paraguay y Alfaro, que me parece que es un hombre sapiente, entre otras cosas, me encantó la conferencia de prensa porque explicó desde lo futbolístico lo que pasó en la cancha y no desde las disculpas y desde las excusas. Y lo hizo con una enorme serenidad, que es lo que hay que transmitir hoy en Paraguay. Serenidad, tranquilidad y volver a recuperar la confianza de un grupo que quedó maltratado en la parte mental. Pero yo creo que perfectamente puede competir y puede avanzar a la siguiente fase.
7: César Augusto, finalmente te preguntamos lo de Colombia. ¿Cómo sentís a tu selección para el debut?
9: La siento muy bien. Creo que es un equipo que se ha armado desde lo colectivo. Es una selección donde ha habido confianza y continuidad. Sabes que en los países nuestros, cuando alguien juega bien 4 o 5 partidos o anota 4 o 5 goles, el público empieza a decir, ese es un jugador de Selección Colombia. Una exigencia como la mundialista, la responsabilidad y el compromiso es muchísimo mayor. Se requieren jugadores que ya hayan demostrado en la interna del equipo nacional, en este caso el colombiano, su adaptación, su participación y el hecho de poder demostrar lo que ellos normalmente hacen en sus equipos. Tenemos un buen conjunto, es un equipo sano, competitivo. Colombia le ha ganado a Argentina, a Brasil en la eliminatoria, le ganó a Alemania amistoso, le ganó a España cuando llevaba 32 fechas sin perder allá en territorio español y quedó segunda en la Copa América. Yo creo que hay un buen equipo, pero como sucede siempre, Arturo, uno no se puede confiar. Y si no, mira lo que pasó con España y Cabo Verde, yo no creo que se hayan confiado. Simplemente se defendió bien Cabo Verde y su arquero fue un jugador absolutamente sensacional. Pero hay que tener los pies en la tierra, es un mundial de detalles, no hay que cometer errores defensivos y hay que tratar de aprovechar las oportunidades generadas.
7: Y bueno, César Augusto, gracias por este tiempo. Sé que tenés una actividad muy intensa, que la gente te sigue muchísimo. Queríamos tu opinión, Paraguay, lo que dejó y lo que viene ahora para Colombia, en tu opinión previa al juego, lógicamente, de tu país. Un abrazo, César Augusto, y vamos a esperar por lo de Colombia. Gracias.
9: Abrazo, Arturo, y no hay que perder la fe, se lo digo a los paraguayos. Tienen buen equipo, tienen buen entrenador. Y a veces cuando se arranca mal, los árboles dan mejores frutos.
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1: Hora 14 en la República del Paraguay, temperatura en Asunción 21 grados. La policía detuvo a dos personas compradoras de los explosivos utilizados en el mega atraco a bancos de Santa Rita. Los sospechosos aseguran que desconocen cómo los explosivos fueron a parar al asalto de este martes. José Cuevas Yegros, de 56, y Ramón Leonardo Bogado, de 39, fueron detenidos como sospechosos por ser los presuntos compradores de los explosivos utilizados en el mega asalto perpetrado en la víspera a cuatro entidades financieras de Santa Rita en Alto Paraná. Ambos están registrados ante la Dirección General de Material Bélico como responsables de adquisición y manejo de dinamita en gel en las canteras de Emboscada y dicen desconocer cómo los explosivos fueron a parar hasta el este del país. Ocho alumnos y una profesora de la Escuela Fortaleza de la ciudad de Ipané fueron asistidos y trasladados de urgencia al centro de salud local tras presentar síntomas de intoxicación, cuyo origen aún es desconocido, aunque las primeras sospechas apuntan a gas lacrimógeno. La alerta se activó cuando los afectados, alumnos del quinto y sexto grado, comenzaron a manifestar de forma repentina vómitos, mareos, dolores de cabeza, sequedad en la boca y problemas de respiración. Los docentes y los directivos brindaron los primeros auxilios antes de la llegada de los equipos de rescate. La Dirección de Meteorología anuncia para esta tarde tiempo fresco, cielo parcialmente nublado, vientos variables con una máxima de 23 grados. Temperatura en Asunción 21 grados, humedad 48%. En Ciudad del Este 21 grados, humedad 54%.
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0: 6 y la hora exacta.
1: Son las 2 y 4 minutos.
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0: 14:20 en todo el territorio nacional. Buenas tardes a todos, un saludo cordial para los oyentes de la radio. Hoy día miércoles 17
1: de junio.
0: ¿Qué tal, Martín?
1: Buenas tardes, Melciades, buenas tardes a los queridos oyentes, ya prestos desde a partir de ahora. Estamos familiarizándonos con el programa de aquí de la computadora, Melciades.
0: Sí, señor, vamos a...
1: Y creo que yo que cuando vuelvo a Oscar ya vamos a estar ya a punto también.
0: Ya, todos veníamos antes más Oscar, vengo ahí.
1: Agradecerle al Todopoderoso por esta tarde maravillosa que tenemos, Melciades.
0: Bueno, sale el sol, salió el sol...
1: Sale el sol ahí.
0: Hey, Catalo.
1: Hey, Catalo.
0: Y anda, amigo Catalo, a pesar de que nada debía, me le hice ese amigo y te iba. Entonces, ¿y lo de
1: nada? ¿Vaya por ahora?
0: Oye, entonces, ¿y lo de nada? ¿Vaya, mene? No liga, ahí me porque. Oye, entonces, ¿y luego tipo dónde? ¿Vaya por ahora?
1: ¿Vaya por
0: ahora? Ahí ella, por ahora. Hoy me va por ahí, a pesar de que me ando por ahí, sin nada, porque. Vaya, ¿qué va a perder? Ni en mi escogida haciendo botellas. ¿Eh? Mira, cuando te dice al final le cuenta con razón la niña Lumia, porque acuerda que yo y la de por hija la sondeo, ves a más dos figuras. Pues bueno, un saludo para Catalo. Otra vez será
1: ya anda amigo. Sí,
0: ya anda amigo. Vaya, ya anda a ser la hijuina, pero
1: de la hijuina,
0: oye, a Sara con su hija,
1: de la hijuina, de ella por ahí,
0: se la hijuina, Catalo.
1: Si no, de cumpleaños, a ver, vos farrán en directo, si no, no.
0: No, José, cumpleaños, a ver, vete cumpleaños, a ver,
1: la vi cumpleaños, a ver,
0: ando, está sellado, vete, y grupo de WhatsApp, está sellado, ¿dónde va? Pero, vaya,
1: hoy va,
0: da, ellos sí la llegué, ahora abrió el final, pero. Samión, va. Ella con Víctor Benítez, así nos va.
1: Sí.
0: Así nos va. O sea, ay, meterse por sí, güey, en 10 pesos, pima. Además, ellos caí tú ya, mi niña, ese por sí. Hago. Dos leyes de por sí, en 10. Y Judo. Bueno, hoy miércoles.
1: Mitad de semana llegamos. Mitad
0: de semana será.
1: Pues te vas a acordar.
0: Mitad de semana. Escuché algo de Franco De Vita hoy, Marciano, y me llamó la atención.
1: Franco De Vita.
0: Vamos a buscarnos algo de Franco De Vita. También escuché aquella canción que siempre solemos tocar de Ricardo Montaner y Alejandro Lerner. Creo que se llama Mi Guitarra, Tu Piano y Mi Guitarra, creo que se llama también. Pero algo de Franco De Vita me gustaría escuchar. Franco De Vita, un gran cantante, che. Un gran cantante. El querido Franco De Vita. Vamos a ver un poco si conseguimos. Si conseguimos escuchar algo de Franco De Vita. Saludos cordiales a toda la gente que hoy están de parabienes. Saludos cordiales. Ayer ganó la Argentina. Al fin, una representación sudamericana que se llevó con una tremenda victoria. 3, triplete de Lionel Messi. El jugador que entró y sin hacer mucho hizo 3 goles, ¿verdad? Prácticamente caminando. Convirtió 3 goles que le valieron de esa manera la victoria al equipo argentino ante una Argelia que oñija ambaiteico, dijera. Pero no pudieron. Messi con esto es el goleador del campeonato, del mundial hasta ahora, con 3 tantos convertidos en un solo partido. Ayer Mbappé convirtió 2 goles y este jugador este jugador de Noruega también convirtió 2 goles. Y no sé quién convirtió otros 2 goles, pero lo cierto y lo concreto es que Messi es el goleador con más goles convertidos en este mundial, en lo que va de este mundial 2026. Y hoy juega Colombia, el último equipo sudamericano.
1: Ahora está jugando Portugal.
0: Portugal ante Congo, ¿verdad?
1: Sí.
0: Ante Congo. Y hoy a las 23 horas, el último equipo sudamericano va a disputar, o sea que va a debutar en el Mundial 2026, Estados Unidos-Canadá. ¿Desde dónde, Mariano?
1: Ya se toma un ratito.
0: ¿Me oigo, joven tipo?
1: Ahora hay piano.
0: Oye. 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

0: Ahí Marciano, ya se está, se está familiarizando con el, está arreglando lo que Oscar desarrolló todo para irse. Menos mal que no escucha la radio. Ya está ese. Saludos para los amigos de Ponta Poná Brasil. Vamos a ver si deleitamos también con algo de música del Brasil. A todos nuestros oyentes que comparten con nosotros. Oye, iba a venir Blas.
1: Dijo que iba a venir.
0: Y no vino Blas. Ay, yo coche, yo de mi tacuñaza. Y yo ya no sé qué hacer con esta gente de Claro, o sea. ¿Qué osados que son, será? Y son mal educados por excelencia, son mal educados, o sea. Valga la palabra. Valga la palabra, no podemos ser mal educados por excelencia. Valga la. Ah, la pita.

0: Si te he dado todo lo que tengo hasta quedar en deuda conmigo mismo. Y todavía preguntas y suspiro, dice Franco De Vita en esta canción.
1: No hay problema con ver la mouse en un caco, man. Yo puta hace derecha, a veces lo hace derecha, solo.
0: Va ella por la
1: derecha. Hace zurdo.
0: Ah, pero de ella, ponla por otra cosa en la derecha.
1: Pedazo.
0: Exacto.
1: Ahí. A la fina. Se ahí. Va a quedar, ¿no?
0: Sí, exacto. Ahí está. Ahí está, espectacular, Marciano.
1: Ah.
0: Así que solamente una cosa es la segunda derecha.
1: Sí.
0: ¿Qué es lo que hace Marciano Sánchez con la
1: derecha? Derecha. Ah. ¿Eh? Estoy poniendo, todo responde a mí.
0: ¿Qué hace Marciano Sánchez con la derecha? Y después vamos al final vamos a decir. Inclusive podemos habilitar el teléfono si quieren llamar. Si quieren llamar y participar con nosotros. ¿Qué hace Marciano? Que Marciano es zurdo. Pero quieren responder qué es lo que la única cosa que hace con la derecha él. ¿Eh? ¿O no se animan? No sé, la única cosa, de verdad, Marciano.
1: La única cosa.
0: El que hace con la derecha y desde chico él hace eso. Nadie se anima. Nadie se anima. Ahí está abierto el teléfono para por si quieren Peche Pulse hacer ese. ¿Qué es lo que Marciano Sánchez hace con la derecha? La única cosa. ¿Qué es lo que Marciano Sánchez hace con la derecha? La única cosa que hace con la derecha. Nadie se anima, Marciano.
1: Marciano ya ni ve.
0: No. Nadie se anima. Está el 949, está abierto. Peche Pulse, acérvanse. Franco De Vita, estamos escuchando a Franco De Vita de fondo. ¿Tú de qué vas?

0: Hago.
1: Acá viene nuestro compañero Blas, que ya vino del... ¿De dónde va José para consultar ayer, Blas?
0: ¿Será que él se anima a decir?
1: ¿Eh?
0: ¿Será que él se anima a decir?
1: ¿Será? ¿Qué es lo que Marciano Sánchez hace con su derecha? La única cosa que hace con la derecha. ¿Qué tal, Blas?
2: ¿Cómo está? ¿Qué tal, Marciano? ¿Cómo está la audiencia? Un gusto saludarle nuevamente.
1: Bueno, ¿qué tal está en tu estómago?
2: Mi estómago siempre estuvo bien, mi ciudad.
1: No, a Marciano habla ahí ese. Ay, Caruba, Igua, ese. ¿Y vos sabés qué es lo que Marciano hace con la derecha?
2: No, me supongo.
1: Porque él es zurdo. Porque él es zurdo. Y pero hace una cosa y dice que hace bien, y cuando lo hace pierde muchísimo tiempo.
2: Notable.
1: ¿Eh?
2: Notable.
1: Sí. Y hace tipo 3 veces al día, lo dice que hace.
2: A la gran 7.
1: Sí.
0: Yo voy a hablar.
2: No, pero es mucho, es poco, no sabemos, pues.
1: Y sí, y dice que él me dijo. Chévez allá va por ahí.
2: ¿No te mostró vos?
1: No. No me mostró.
2: No, por eso nomás lo que yo quería saber, si vos, como que vos estás preguntando, ¿no?
1: No, pero él me contó. Él me dijo, por eso el Moxie no puede.
0: Un poco de Pandora venía,
1: ¿eh? ¿Eh? Yo no.
2: Man, a mí la venden mal pensado.
1: No, yo no dije eso. Vale, ¿eh?
0: Agarro la cuchara para comer.
1: Puede ser. Y lo hace muy bien.
2: ¿Eh? A pesar de ser zurdo.
3: Te aloña por la. Y de lo hecho, ¿eh?
1: ¿Vale?
3: Oscar Ubeiza. Ya lo haya por la. Y derecha,
1: No, por la güey. ¿Dónde está? Ya, no, ya, rey la cuchara. Me decía Ubeiza, que no están de derecha. No puede, güey. ¿A pesar de qué?
2: No, te digo nomás que a pesar de ser zurdo, como dijiste, ¿qué es lo que hace con la derecha?
1: Sí.
2: Y mano a la visera. Pues no puede hacer mano a la visera a la izquierda.
1: A la izquierda.
0: No.
1: No se puede hacer, ¿verdad?
2: Oye, por no, adiós, Marciano.
0: Manda la visera, se hace con la izquierda.
2: ¿Eh?
0: Con la izquierda se hace, manda la visera.
1: La puta, ¿dónde es? Oye, tú y la cuartel.
2: No sé nada, yo la cuartel. ¿Eh?
0: Con la izquierda.
1: Allá os faltan de la cuartel. ¿Eh? Allí en mañana de radio ya tengo mi avión tuyo, ¿no?
2: Hay un...
1: Sí.
2: Hay ahora, yo estoy... Juan hace ando, por una olla respecto la...
1: Vos llegaste a perder la escucha de... ¿No es ando hoy, ahora?
2: ¿Y en vos tu paisteo?
1: ¿Vos sabés que la gripe trae eso? La gripe trae eso. El cierre de oído. ¿Acuá más tengo? ¿Oye, ahora y pama?
2: Da, él está todavía.
1: No, yo te estoy preguntando.
2: ¿De dónde formaste, Isa?
1: ¿Cómo que ese hijo tipo? ¿Cómo? No podemos estar así, Isa.
0: Claro que sí. Teléfono.
1: ¿Eh?
0: Teléfono, Baldazo.
1: ¿A teléfono? ¿Para qué?
0: Abrió, ya llamó eso.
1: No entendí, Marciano.
0: ¿Eh?
1: No entendí.
0: ¿A sacar tabla, ve?
2: ¿Cuál conectas ahí? ¿Dónde gasté ya en botella? ¿Dónde gasté ya en botella?
1: Angaste, gato, los yapitas, cuadre. Y nada, digo, Mariano empezó a ayudar. La y café cargado, yo mismo. Coño, en baitenga llega ahí, es la y café. Qué bárbaro. Saludos cordiales a todos. Saludos cordiales. ¿Viste el partido de Argentina?
2: No, no he visto. No he visto.
0: ¿El partido donde se vio?
1: Ah, es un mapa de deporte. Ahora, ¿cuántas páginas deportivas? ¿Dónde se vio el deporte?
0: Ajá, ¿dónde se partió?
1: ¿Dónde se vio el partido? Va a tener el mundo.
2: Lo que he visto fueron los goles, nomás a lo mejor al momento.
1: Sí, pero ¿te gusta el deporte? ¿Voy para la partida? ¿Voy por ando?
2: No.
0: Yo ganando, tío, si no la cansa, me va. O para la partida y que obviamente va a ganar la partida.
1: No, y yo una vez nosotros cuando éramos concejales, nos fuimos en el partido de Mambay en la eliminatoria. En el partido de Mambay, y nos fuimos Ivo Lescano y Martín Pozo. Nos fuimos. Apeo, con la partida, para la partida, vino Seme Canina y de Marquito y Martín Margo. Eso es Maite a la Mambay, yo era eso.
2: Mira, curso.
1: No, me habla de ahí por ahí. Apeo la de candidato a concejalita.
0: ¿De qué va la selección?
1: Está la gente candidata.
2: Ambos, ya para acá, no falta ir acá en la OSA, porque allá en la Estados Unidos, gol que es la Paraguay partido. Podemos a pegar la Liz Roja. ¿Sí, el revés, Mori?
1: A cuñámate.
2: Mi. O torcea de delantero, una neuta y estea. Mi Chaguá,
1: ¿verdad? Sí, mi Tony Lescano.
2: Tony Lescano, dijo. Tony Lescano. Tony Sanabria.
1: Tony Sanabria, mira lo paquera.
2: Sí,
1: mira. Un guaymí, Magatula. Tony Sanabria, güey, churro. A la puta peña y calma, mira, ven, guaymí, será. Es como un brillín y esperanza con la Tony Sanabria, mañana vende de gente. Qué bárbaro. Aquí está el tema de Alejandro Lerner y
0: Ricardo Montaner.
1: Ricardo Montaner. Es tu piano y mi guitarra, ¿verdad?
0: Sí, señor.

0: 44 minutos de las 14 en todo el territorio nacional. A ver, nadie me la semana. Está bien, a mí. ¿A qué? ¿En qué país fijo se hace más la visera a la izquierda? Dice un mensaje.
1: Se va por la dupla. ¿Vamos a ir la cuartona o andar allá?
0: Acá otro me llega, me dice, no, ya no me va a decir quién. Me dice, después Oñimo Botín.
1: Ajá, pues ahí es.
0: Sí. Venga, tú ves, ya suben dos puntos y ponemos ahí. Yo nunca probé eso, che. A pesar de que yo soy diestro, lo. Yo soy diestro, lo. Pero interesante es. Interesantes. Vamos a las efemérides. Lo que pasó en un día como hoy, 17 de junio. ¿Qué fue lo que pasó? De la mano de nuestro querido amigo David Galeano Oliveira, que religiosamente nos envía todos los efemérides y los santorales del día.
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3: Un día como hoy, 17 de junio, se recuerda día de la lucha contra la desertificación y la sequía.
4: Igualmente, día del instrumentador quirúrgico paraguayo. Asimismo, día internacional del violín. Por otra parte, día mundial del yacaré. Del mismo modo, Fulgencio Lleros es nombrado presidente de la Junta Superior Gubernativa en 1811. Por otro lado, fallecimiento del militar y político argentino Martín Miguel de Güemes, 1821. Además, nacimiento del musicólogo paraguayo Manuel Mosqueira, 1872. Nacimiento del músico y director de orquesta ruso Igor Stravinsky, 1882. Igualmente, nacimiento del filósofo y ensayista español Julián Marías, 1914. Asimismo, nacimiento de la política y defensora de los derechos humanos paraguaya Carmen Casco de Lara Castro, 1918. Por otra parte, fallecimiento del político y magistrado paraguayo Juan León Mallorquín, 1947. Del mismo modo, fundación de la Escuela Municipal de Arte Escénico de Asunción, 1948. Por otro lado, nacimiento del músico y ex parlamentario paraguayo Ismael Echagüe, 1962. Además, nacimiento del músico y cantante paraguayo Francisco Russo, 1965. También creación de la Biblioteca Central del Rectorado, 1968. Igualmente, nacimiento de la periodista y abogada paraguaya María Teresa López, 1970. Asimismo, nacimiento de la cantante mexicana Paulina Rubio, 1971. Por otra parte, nacimiento del contador, político, ministro y gobernador paraguayo Denis Lichi, 1974. Del mismo modo, fallecimiento del poeta y héroe de la Guerra del Chaco, Valois Cañete, 1978. Por otro lado, nacimiento de la periodista paraguaya Jessica Vera Zarza, 1987. Además, nacimiento de la cantante y economista paraguaya Vicky Díaz, 1988. También fallecimiento del futbolista paraguayo Juan Ángel Romero Isasi, 2009. Y por último, fallecimiento del actor y humorista mexicano Rubén Aguirre, profesor Jirafales, 2016.
2: El santoral del día.
4: Y el santoral del día nos recuerda a San Manuel, San Rainero, Nuestra Señora de la Humildad, San Gregorio Barbagio, Santa Isaura, San Antidio, San Isauro, San Blasto, San Diógenes, San Hipacio, San Nicandro, San Herveo de Bretaña y San Avito de Orleans.
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1: Son las 3 en punto.
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0: Son las 3 de la tarde con 11 minutos en todo el territorio nacional. ¿Está saliendo?
1: Sí, estamos al aire, estamos al aire. Ahí escuchas.
0: Ahí está.
1: Ahí está.
0: 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Hoy los partidos para esta fecha, Blas. ¿Podemos tener la mano?
2: En estos momentos se está jugando el partido entre Portugal y República del Congo. Están empatando 1-1.
0: Ah, 1-1, partidazo, sí. ¿Eh?
2: Luego está el partido de Inglaterra versus Croacia. Y posteriormente Uzbekistán versus Colombia. El último equipo sudamericano que falta debutar en este mundial.
0: Así es. Y con esto se cierra todas las llaves, ¿verdad?
2: La primera rueda de todas las llaves, sí.
0: La primera rueda de todas las llaves. Sin conocer todavía a los posibles clasificados. Ya en esta segunda vuelta, seguramente que ya se va a medio definir algunas cuestiones, por lo menos los primeros lugares, ¿verdad? El caso de México, que ganó su partido, que enfrenta a Corea. Creo que México mañana enfrenta a Corea, ¿verdad?
2: Vamos a corroborar noticias. Ya. Mundial.

0: mañana, República Checa, Sudáfrica, Suiza, Bosnia, Canadá versus Qatar y México versus Corea del Sur.
1: Ahí está. Ahí está.
0: Que ya volvía, los partidos de mañana ya serían nuevamente los partidos del grupo A.
1: Sí.
0: Grupo A y grupo B.
1: Después el viernes, ¿cómo sigue?
0: Luego, el día viernes, el partido entre Estados Unidos y Australia, Escocia, Marruecos y Brasil, Haití.
1: ¿A Brasil juega el viernes?
0: Sí, Brasil juega el viernes.
1: Ante Haití y Estados Unidos juega ante Australia. Ganador con ganador en este caso.
0: Y el partido en Paraguay empieza el viernes y termina el sábado.
1: Sí, pero empieza a las 12, empieza. ¿Verdad?
0: Sí, pues la previa ya es un programa muy bien, ¿no?
1: ¿Qué es lo que vos me vas a hablar de previa?
0: Es viernes, amigo.
1: No, pues yo no voy a hacer ninguna previa. Yo ya... ya me emputecí yo cuando la selección paraguaya de fútbol. Para mí ya fue la selección paraguaya. Me da igual si pierde o si gana, ya me da igual.
0: Yo creo que vamos a ver otra cara de la selección.
1: Así que...
0: veo muy comercial este mundial, Milciadas.
1: Sí, parece. Parece ser.
0: Muy comercial y muy político, sobre todo.
1: Sí, vos sabés que...
0: por eso te digo que podríamos ver otro Paraguay. Otra imagen de nuestra selección.
1: Vos sabés que toda la sensación que nos deja. O sea que esa sensación... se llama Ascende Gris. Se llama Ascende Gris. Pero... es... para mí es muy comercial. Para mí tiene esa... esa tendencia.
0: Pesa mucho la parte económica en todo. En este mundial. Ya no es solamente deporte. Ya no es solamente una diversión. Ya no es solamente entusiasmo.
1: Sí, se perdió mucho. Por eso yo me a mí, sinceramente, a mí me lastimó este tema de Paraguay. A mí me lastimó en lo más profundo. Por eso yo me decepcioné. Y por eso te digo. Me da igual si Paraguay sale... ni si Paraguay sale campeón, me da igual. Con todo lo que pasó. Y con todo lo que hicieron. Imagínate tampoco. Después del partido, ellos... campantemente ahí se estaban sacándose fotos ahí con su chica. Cuera con su... con su remire. Cuera estaba en pandilla. Tira. Cuera más gato el año entremetea. Y ni nos sienten nada por la derrota de Paraguay. Ni vergüenza nos sienten. Pues yo no escuché que nadie tenía, sentía vergüenza.
0: Al contrario, nosotros sentíamos vergüenza. Los ciudadanos simples.
1: Sí, fuimos inmortales. Nosotros sentimos vergüenza.
0: Sí.
1: Porque Paraguay tiene equipo. Paraguay, si quiere jugar, va a jugar. Pero a mí no me van a convencer.

0: No me van a convencer.
1: Pero eso no solamente ocurre acá, mi ciudad. Yo estaba acompañando a algunos medios de nuestro país vecino, también de los brasileños. Y hay mucha manifestación de posibles conspiraciones también. Para que un jugador juegue, para que el otro sea convocado, para que...
0: Y esa también es una tendencia, por ahora. A mí no me van a vender esa historia de que no Paraguay. Se sorprendió Paraguay, pobrecito. En lo psicológico le sorprendió el público. Entonces no son profesionales, hermano. No son profesionales. Y a mí me da absolutamente igual. A mí me da absolutamente igual si Paraguay gana o Paraguay pierde, ya me da absolutamente igual. Porque ya nos cagaron. Porque ya hicieron... Yo no tengo palabras para... Y a lo mejor no me pueden tildar de antipatriota ni nada por el tipo. Ya no me ilusiono con este esquema, con este sistema. Porque con Paraguay y con este mundial que tiende mucho, así como vos decís, Blas, a lo económico, es impredecible. A pesar de que el fútbol es impredecible, por eso el fútbol es lindo. Pero no podemos garantizar ni por nuestra propia selección. Y ustedes me dirán, pero Argentina, Brasil también empató. Pero mi brasilero cayó. Y los paraguayos estaban sonrientes, campantemente sonrientes estaban. Tal es así que ni media hora no pasó después del partido. Y ya se estaban sacando fotos con su chonga afuera. Y ese es porque no sienten el peso de la camiseta del rojo, blanco y azul. No sienten el peso de la camiseta. De manera que, lastimosamente, conmigo, a mí me da igual ni si Paraguay sale campeón. ¿O qué más hace Marciano?
1: No está atento
2: ahí a tu... Allí en Poblaste, ya sea, yo en tu jango.
0: Sí.
2: ¿En Poblaste, dice?
0: No, está bien.
2: ¿Eh?
0: En los primeros tiempos él venía a escuchar radio.
2: Ah.
0: Ahora por lo menos ya...
1: Venía a verla usted.
2: ¿A dónde hay radio joven? Entonces, ¿cuándo va?
0: O en Radio América.
1: En vivo y en directo.
0: Espectacular. Y hoy arranca el novenario de la Virgen del Perpetuo Socorro, en la parroquia Perpetuo Socorro, Marciano.
2: Sí, Milciades, a las 18:30 se inicia con la misa ahí en la avenida Carlos Domínguez con Fernando de la Mora. Y posteriormente a la misa vienen las bendiciones a los vehículos, tanto motocicletas, automóviles, motocarro, bicicletas, y después la caravana.
0: Sí, pero oficialmente parece que arranca mañana.
2: Mañana se inicia la novena, ¿verdad? Pero hoy se inicia con esta actividad, la festividad con relación a la Santa Patrona del Perpetuo Socorro.
0: ¿Quién es el país que va a predicar?
2: Dijo, ahí Blas tiene el programa. Justamente nos habían facilitado ese día de la conferencia de prensa allá en la casa parroquial.
1: La programación del día miércoles 17 de junio, dice... 18:30, celebración eucarística, bendición de vehículos y gran caravana, como decía Marciano. Salía por avenida Carlos Domínguez, esquina Fernando en la Mora. Para el día jueves 18 de junio, el horario de las misas. A las 5:20 la primera misa, a las 5:20 de la mañana la primera misa. Pero no está especificado quiénes de los sacerdotes van a...
0: Hay un predicador exclusivo para esta
2: cosa. Sí, viene un predicador.
0: Hay un predicador. Deña, hacen de joyito y la tu pavo. Mamá, le hacen de joyito y agua cero y la tu pavo. Vende, ¿qué será?
1: Predicador Padre Ramón Chamorro.
0: Ramón Chamorro.
2: Ahí está.
0: Oye, ese cliente tú ya oigo.
1: Déjala tu pobre para leer, cuádame ya.
0: Oye, cago si la ala. Oye, cago argumento, ni depende de agua, si la Qué bárbaro, o sea. Ramón Chamorro, creo que este ya estaba, alguna vez ya vino acá. ¿Alguna vez? ¿No va a conocer a Inés Marciano?
2: No.
0: ¿Cuándo le viste la otra vez?
2: No le he visto todavía, Mercedes. Seguramente que mañana estará por el pueblo, aquí por Pedro Juan.
0: Exactamente. Y es tan difícil de hablar con él porque todas las horas va a haber misa. En donde él va a predicar.
2: 9 misas diarias que creo que va a ser, Mercedes.
0: 9 misas diarias.
2: Sí.
1: La primera misa, como decía, a las 5:20 de la mañana, la segunda a las 6 de la mañana, la tercera a las 7:30, la cuarta a las 10:30, la quinta a las 12 del mediodía, la sexta a las 13:30, la séptima a las 15 horas, la octava a las 16, la novena a las 17:30, la décima a las 19 y la décimo primera a las 20:30.
0: A la puta, son 11 misas acá por día, entonces.
2: O 11.
1: 11 misas.
2: 11 misas.
1: 11 misas.
0: No vengo ahí, añadió la jota, bebé.
2: Ojo la misa, a ver si hay.
0: Ojo, no.
2: Para que no haya, luego excusa a sí, las personas.
0: Para que todos tengan interesantes. Sí.
2: Porque a Marcia hablar ni tiempo ahí la tuve, ¿dónde qué?
0: No, ¿cuándo fue esto y la tuve?
2: No.
0: ¿Cuándo fue esto y la tuve?
1: Es santo.
0: Sí. Santo oro. A la gran ciudad. Entonces, hoy la gran caravana en apertura, ya por la apertura de la fiesta bajo la advocación del Perpetuo Socorro, considerada patrona de los Pedro Juan.
2: Ahora ya es del departamento de Mambay, Mesías.
0: Ah, del departamento
2: sí. De Mambay. Ya viene a ser patrona del departamento de Mambay.

0: Y hasta ahora Mambay no tiene su obispo de las Misiones. Cosa que ya debería de haber tenido, ya por lo menos. Porque falta parroquias.
1: Ah, Mambay no tiene todavía diócesis.
0: Todavía.
1: En ese sentido, todavía no hay la diócesis.
0: No.
1: Todavía Amambay depende de
0: Concepción. Depende de Concepción.
1: Depende de Concepción. Y según, por lo que yo entiendo, creo que el 4 de junio ya se había designado ya un nuevo obispo acá en la diócesis de Concepción Amambay. Hasta donde yo entiendo, pero hace en Dugri misa, ¿sabes? Espíritu Santo. Segunda, y la jaite, y la tupa.
2: Digo que sea pura gira, huevo.
1: Sí, yo me voy, yo soy católico, católico masivo y nada, católico fiesta patronal.
2: El padre Ramón Chamorro Milciaje, él es encargado de la pastoral vocacional redentorista región Paraguay.
1: Y ahora es guay, y la jaita pa' cuey, nada, pa' Chamorro. Y Aregua. De manera que vamos a tener, y a partir de mañana seguramente vamos a tener también ya Uana. La pastel mandiocuera.
0: Y aún se espera a las personas quienes quieran colaborar con la comisión, si es allí en el. En las afuera del Perpetuo Socorro de la Iglesia para el cocido, para la chipa, ¿verdad? Las personas pueden colaborar con huevos, con harinas, inclusive con coquito, ¿verdad? Si quieren la persona colaborar para famoso cocido tiraná, lleva.
1: Sí, cocido tiraná,
0: queso, inclusive la gente pueden llevar también.
1: Pero los estados venden, ¿qué dice?
0: Ahora, por ejemplo, más de 1,000 kilos ya compraron el almidón.
1: ¿Estados venden, qué?
0: Sí.
1: Muchísimo se vende. Ahora, ¿dónde va esa plata de la recaudación? Lo quiero saber.
0: Y seguramente va a acompañar con relación al bingo también, mencionas como también la. El bingo y la rifa que tiene, ¿verdad? La rifa, por ejemplo, el automóvil. Y para comprar los premios de los 3 bingos que se van a sortear.
1: Sí, porque yo creo que de la comida típica nomás lo. ¿Cuántos millones nos va a dejar de ganancia?
0: Está recaudado.
1: Muchísimas recaudaciones. Hay muchísima plata. Seguro que después hay una rendición de cuentas de que se hizo, de que
0: seguramente.
1: Se ¿verdad? Porque esto se maneja también como una. Digo esto porque la iglesia finalmente es del pueblo.
2: De hecho, es una empresa también.
1: Y se maneja como una empresa. Se maneja como una empresa. La iglesia. Y en estos tiempos más que nunca, ¿verdad? Que donde. Oye, qué tipo de hondero que te digo, acuestable, peor leer la Biblia. O me haya ido donde hoy te iba allá.
0: Omar, no, mañana va a ir a ver. Sí. Pedro Zanabria.
1: La cual sea bajo para el infierno, me tapa la. Y va a ver. Ya, ¿quién está? Argelado. Último el tipo será.
0: Bueno, vamos a darle ya adelantado la Biblia. Porque una vez nos fuimos para hacerle una entrevista a él. Y nos dijo. Ustedes son de Gozi, ¿verdad? Dice. Sí, somos de Gozi y eso. Bueno, primero vino Juan Carlos Gómez. Falleció. Después vino Marcial Benítez. Falleció, llore. Y ahora están viniendo ustedes, llore.
1: Pero es tan desagradable ese tipo. O sea
0: era. Y papá era, ahora dijiste, va quedando, ¿no?
1: Era tan desagradable ese tipo. O sea, que yo le pedía a Dios. Que no me tope con ese tipo, o sea, pues nada en Dusey yo hizo. Nada en Dusey la misa, nada en Dusey la ya. Era tan desagradable ese tipo, o sea. era tan... Yo hablé con él 2-3 veces, habré hablado con él. Pero cada vez que yo hablaba con él, yo sentía una desilusión y me preguntaba por qué esta clase de gente desagradable está para evangelizar. Porque a mí no me va a evangelizar con esa antipatía. Pues yo mandó, ¿ves? Ya no lo mandó el padre. ¿Ves? Ya no lo mandó. ¿Qué podemos escuchar?
0: ¿Qué te parece,
1: Marciano, para irnos a la pausa?
0: Este tema musical.
1: Un lindo chamamé. Doña. Junto a Canto de la Terra,
0: ¿verdad? Alma Serrana.
1: Alma Serrana.
0: Doña.
1: Saludando a todos los oyentes quienes están allá en las estancias. A mí, Marihuana, tú, mi amigo, un saludo para ellos también. Un vapón, y también vapón de ellos. Allá. Un vapón, y lo que está permitido no está prohibido. Así que saludos para la gente que están en los marihuanales acá en nuestro departamento. Nos vamos a la pausa. Con kilómetro 11. Que si tocas 3 veces. Hoy cogí 33 kilómetros. Kilómetro 11.

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0: Aqui está Julia Graciela. Anúncio nos jornais.
1: No jornal.
0: Assim se chama, no jornal.
1: Anúncio do jornal.
0: Aí está. Opa, que é o que me resta, Marcelo?
1: Só não lo llavo.
0: No se llavo, Marcelo.
1: No lo llavo, eso.
0: Naranja de vaina. Ah, pero un despido allá.
1: Por un despido.
0: No, no despido, mi hermano. Ni ayer, pues, ya pude decir. No, pero un ointe, dice.
1: Ah.
0: No, no despido, mi hermano. No, pero un hermano, dice. Acuérdate de Perú, beso, jamba, el albergue. Oigo ahí, gente. Oigo ahí, gente. 55 minutos de las 3 de la tarde en todo el territorio nacional. Estamos en la tarde nuestra. Por supuesto, tomando la mejor hierba de todo el país. 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La mejor hierba para el mate cocido y tereré. ¿Cuándo está Portugal y 0-0 todavía?
2: No, estaba 1-1.
0: ¿1-1?
2: Sí, 1-1, 90 minutos. 5 minutos alargue.
0: ¿Os pasamos a cuánto?
2: Sí, ya está por terminar, Martín.
0: ¿Y Portugal que no consigue ganarle a República de Congo también? Él tampoco.
2: ¿Verdad? Y con la presión, como te decía, me decía que está probablemente Cristiano Ronaldo en campo. Después de verle a Messi convertir 3 goles ayer.
0: Pero Messi es un lujo, o sea. Messi es un... Yo no soy fan de Messi. Pero es un lujo como juega, o sea. Es un lujo como juega. Y... pero este es un partidazo. No está ganando Portugal, pero es un partidazo, Blas.
2: Sí, muy reñido, muy disputado tal partido.
0: No, es el de Paraguay contra Estados Unidos.
2: No.
0: Que ya estábamos perdiendo 4-1 y nadie hacía nada.
2: No entendían de lo que pasaba.
0: No entendés, Pablo.
2: No entendés, yo, pues.
0: No entendés, Pablo. Yo, sinceramente. Respeto por estos hijos de puta jugadores de Paraguay, yo no tengo. No tengo nada con nada. No siento esa paraguayidad, yo no siento en ellos. Y ojalá que se laven la cara, ¿verdad? Ojalá que se laven la cara. En este segundo juego. ¿Qué va a ser? Ante perdedor, porque vamos a jugar perdedor contra perdedor. La selección paraguaya. Va a ser ante.
2: Turquía.
0: Es Turquía. Turquía que perdió ante Australia. Y Estados Unidos va a jugar.
2: Ante Australia.
0: Ante Australia.
2: En el mejor de los casos tenemos que torcer por Estados Unidos que
0: sí,
2: gane nomás ya su
0: partido. Que gane otra vez Estados Unidos y que se clasifique como primero.
2: Nosotros tenemos que ganarle a Turquía y después ganarle a Australia y...
0: Entonces. Porque imagínate si gana... Pero en todo caso si gana Australia va a ir a 6 nomás también. ¿Verdad?
2: Sí. Y ahí prácticamente ya se posiciona como primero del grupo y el segundo va a tener que ser Estados Unidos.
0: Sí.
2: Ahí se complican las cosas. Porque ya no sabes si vas a poder pasar de fase siendo uno de los mejores terceros.
0: Sí. Difícil. ¿Y cómo se hace para...? ¿Cómo se hace para clasificar por tercero? Por 3 equipos pues pasan, ¿verdad? ¿O no?
2: Pasan 2 de cada grupo. Pasan 2 de cada grupo de forma directa y después los 8 mejores terceros del total de los 12 grupos que hay. 4 mejores terceros quedan por ahora.
0: ¿Y qué es lo que es mejor tercero?
2: Y los que...
1: Es al estilo Olimpia, una vez que salió último, salió mejor perdedor, no hay que llegar al campeonato, ¿verdad?
0: No, obvio, de bola está ninguno.
1: Olimpia es lo que le pasó así. O para estar en el campeonato, vamos a ser mejor perdedor. Hay que llegar al campeonato.
0: Pues le vamos a traer a un jugador, a un TikToker.
1: TikToker,
2: a, a nivel de la élite mundial, estamos hablando de fútbol y ¿sí? venido al lado de Canate.
0: Sí, no, más ganado. Ese es lo que es. El ¿qué falta de sentido de ubicuidad en ese? Dios mío. 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
2: Y lo ideal que no sea un mejor tercero.
0: No, para ser, yo te digo. ¿Y cómo para ser? No, no, no va a ser.
1: Tiene que ganar todo su partido, Mencías. Esto que le resta ahora.
0: Ahí va a ir a 6 Paraguay.
1: Sí. Y tiene que perder los otros.
0: Acá lo que tiene que pasar es que Estados Unidos gane todos sus partidos.
2: Eso de hecho, Estados Unidos tiene que ganar.
1: O y, si empatan ellos y Paraguay gane.
2: No, pero ahí pues se quedan pegados otra vez en puntaje.
0: Ahí se quedan pegados porque a Paraguay, mira que a Paraguay le sobra todavía Australia. Y... Le sobra Turquía y Australia.
2: Y luego a Estados Unidos le sobraría Turquía.
0: Sí.
2: Y a Paraguay y Australia. Por eso es bueno que Australia eso, no.
0: Pero es el caso de que Paraguay no pierda.
2: Sí.
0: Eso es que en caso de que los jugadores, los Jimbo Travesti no se van allá y solamente para sacarse selfie con su señora cuera. Pues para eso ellos se fueron el viernes. Bandada de sinvergüenza.
2: De paseo y té.
0: Sí, se fueron de paseo. Se fueron de paseo. No le importó absolutamente lo que es Paraguay.
2: Los 8 mejores terceros de la fase de grupos municipales se eligen armando una tabla general con todos los terceros colocados de cada grupo. Se ordena de forma estricta mediante los siguientes criterios de desempate de la FIFA: puntos totales, diferencia de goles, goles a favor, fair play y ranking de FIFA.
0: A la puta. Y ande el ranking de FIFA, ni ahí. Un minuto y ande ya de ventaja, me meto.
2: Los puntos totales: mayor cantidad de unidades cosechadas durante la fase de grupo, diferencia de goles, balance de los goles a favor, menos goles en contra, goles a favor, mayor cantidad de tantos anotados, y el fair play, menor cantidad de puntos por tarjetas. Y el ranking de FIFA, si persiste el empate, se define usando la clasificación mundial de las selecciones.
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2: Ovación total de parte de los hinchas de República del Congo en el estadio de Universidades para con sus jugadores.
0: Terminó el partido.
2: Terminó el partido 1-1.
0: Y Portugal, que es considerada una potencia, ¿verdad?
2: Y era uno de los teóricamente favoritos.
0: Qué bárbaro. Viene sucediendo cosas en el mundial, cosas que nos sorprenden, pero nunca se va a comparar con lo de Paraguay. Nunca se va a comparar con lo de Paraguay. Sigo insistiendo con esto. Porque a Paraguay, a los jugadores paraguayos, los pechos fríos de Paraguay, no les dolió la derrota. No les dolió ni un poquitito. Allá en la esquina, allá cerca de Senor, ¿conoces a Senor, Blas?
2: Sí, conozco.
0: Allá en la cerca de Senor, hay una señora que está ahí con su motocarrito y vende poca. Upeyo Jolivio Oruña de Ojar la Poca. Gente, dice que todos los días escucha Radio América FM.
2: Saludos a la señora.
0: Así que un abrazo grande para toda la señora. Para toda la señora. Para la señora que vende poca ahí, cerca de Senor. Ahí con su moto. Dice que parece que hay un camioncito luego ahí en el. Pero si quieren poca rico. Si quieren poca rico.

0: La llave, hoy juega el equipo colombiano.
1: El último partido de la fecha.
0: El último partido, sí. Así es. Y enseguida arranca Croacia e Inglaterra.
1: Dentro de un ratito. Al terminar nomás la tarde es nuestra.
0: Sí. Y a las 7 no hay otro partido por esta llave.
1: No, solo ya a las 23 horas. Que sería Uzbekistán versus Colombia.
0: Y mañana no hay. Mañana no hay partido a la 1 de la mañana. Está más madrugada.
1: Vamos a confirmar.
0: Para completar el.
2: Está David Iglesias. David León.
0: ¿Qué tal, David?
3: Hola, hola, ahora sí. René, DJ, hola, acá les saludo y...
0: Un beso para mi amigo René. Dale un poco un beso de mi parte.
3: Sí, está preparando todito ya el equipo de sonido aquí sobre la avenida Fernando Lamora y Carlos Domínguez. En relación a la bendición de los vehículos Mercedes, algunos ya se encuentran, algunos vehículos que vienen de lejos, Momburillo, Uva, solamente pero Juan Caballero, y también motocicleta, ¿verdad? Inclusive cuatro ruedas, dos ruedas, a mí mi Taruzú, un laure y motovario y cuatro, oímos unos cuantos, a ver. Vamos tipo, ah, mira, tengo invadir
0: una
3: vez.
0: Una rueda, todas las ruedas.
3: Mircea, está unos cuantos, esa ya, malabarismo, ya puedo hacer semáforo, pero son de Colombia. Por con la camiseta paraguaya, mocó y muñeco, te ves a Oyeroquí.
0: Ah, Nichene.
3: Sí, espectacular. Ajá, está suelto Oyeroquí, ajá, firmata, es más de mí la imagen.
0: Esa, papá, mirar un poco, sí.
3: ¿De qué país está viniendo?
4: De Colombia.
3: De Colombia. ¿Y los trabajos que realizan aquí en el semáforo?
4: Siempre venimos a apoyar al Birroja. Ya llevo 7 años acá en Paraguay. También siendo un paraguayo.
3: Colombia vete a jugar también, si ¿sabes?
0: Sí, hoy juega Colombia.
4: Juega Colombia.
3: ¿Y tu equipo?
4: Ya, vamos a ponerle fuerza también para que gane.
0: ¿De qué parte de Colombia,
3: ¿De qué parte de Colombia,
4: De Bogotá.
3: La capital.
4: La capital, sí. Yo soy titiritero, hago... este se llama Artefactos, que son títeres de...
3: ¿Y el otro, tu compañero?
4: Él es de Argentina.
3: De Argentina, es. ¿Y el trabajo que realiza?
4: Hace monociclo, todo lo referente al circo.
3: El circo. ¿Usted ya tiene su familia aquí en Paraguay?
4: Sí, sí.
3: ¿Tu señora es paraguaya?
4: También nacionalizada paraguaya ya.
3: ¿Ya tiene criatura?
4: Sí. No, hay más hijo, se pique. Sí, es paraguayo, 100% acá. Nació en Asunción.
3: Ah, ya, son paraguayas. Muy bien, mucha suerte para vos.
4: Ah, muchas gracias, igual.
0: ¿Y él ya habla guaraní?
3: ¿Ya aprendiste algo de guaraní?
4: Sí, bueno, los saludos, Pateco, Alaporte, Bachapá.
2: Ah, oh, Caruco, ay.
4: Palabras del cotidiano que usan.
3: Yacarú.
4: Sí, lo que siempre te enseñan, el paraguayo siempre te enseña una palabra nueva, siempre.
3: Una grosería también.
4: Ah, sí, bueno, eso es una primera.
3: ¿Qué aprendiste de eso?
4: Ay, no, una vergüenza. Esto. No,
3: hay que decir.
4: ¿Cómo es? Atempo.
3: Bueno, ya salió.
0: A la puta avisa, cosa de David León Roja.
3: Lo mitamos, eso es ella, guanete, voy. Paraguayito y borde.
0: Alá.
3: Voy a acercarme un poco acá con. El vehículo sale de Mirciades desde Carlos Domínguez hasta Cerro León. Cerro León hasta Julia Cuesta de Estigarribia, hasta Carlos Antonio López, y va a pasar enfrente de la iglesia Perpetuo Socorro. ¿A qué hora comienza todo esto?
5: ¿Qué tal? Las 18:30.
3: 18.
5: Sí.
3: ¿El trayecto?
5: No sé dónde.
3: Está llegando.
5: Ahora estoy llegando, sí. Allá está la coordinadora.
3: Llego la señora de Miguel Rojas León. Señora, solamente la trayectoria que va a utilizar.
5: ¿Qué trayectoria va a ser? Sí. ¿Qué trayectoria va a ser?
2: Solo llega otra vez.

0: El itinerario,
1: que cayó.
2: Carlos Domínguez.
1: Te va hasta Cerro León y Julia Cueto Estigarribia y hasta la calle de la iglesia Mariscal López.
3: Carlos
1: Antonio López.
2: Ahí termina.
1: Sí.
2: Muy bien, ahí está mencionado.
0: Esto ya termina con una misa, ¿verdad?
2: Sí. Ahí termina con una misa.
0: Sí.
2: Va a iniciar el saludo así.
4: Hola, misa.
2: René DJ.
0: René, ¿cómo te va, René? Buenas tardes. ¿Qué tal, René?
2: Bate cómico.
0: Bien, bien, ahí preparando ya, ultimando los detalles. ¿Te toca la parte de sonido, René?
4: Sí, este año, gracias a Dios, pude llegar a un acuerdo con la gente de la iglesia y ya están los eventos de ellos.
0: Bueno, ¿qué tal está, René? Trabajando siempre en la parte de la discoteca, como un referente más de este rubro, mi querido René.
4: Así es, felicidades. Gracias a Dios, hasta hoy día puedo trabajar en lo que amo y lo que nací para hacer, que es el tema de sonido.
0: Ya, ya, ya. Un abrazo grande, René. Éxito, el éxito de siempre.
4: Para vos también, mi querido. Fuerte abrazo.
0: Ahí está.
4: Para hoy tu audiencia.
0: Mi amigo René Rodríguez.
4: Gracias.
0: René Rodríguez DJ.
3: Bate, ¿cuál es ahí candidato? ¿Qué candidatura era, David?
2: Me enchojo con él.
0: No hay quien dije mi clave.
2: Más bien me quedo así. De Pilciades, compañeros, impresionante los vendedores de banderines, las remeras paraguayas, la bandera, los banderines, jape, corneta también.
0: Sí, ¿y qué tal es la demanda? Sí. Preguntale a un vendedor qué tal es la venta.
2: Bate, ¿cuál es la venta de la remera y nada?
5: Para la puerta también.
2: Las ventas de la remera.
5: La remera va a partir de 50. 50, 60, 70. Pues ya recorte el bingo, CNT, ya recorte Poca.
2: Bate con la venta y nada.
5: Llega a Moina porque no me llevé la mitad, si yo perdí para Guaya. Entre viernes, pues haré con Guatemala.
0: ¿De qué? ¿Quiere decir que paraguayos perdieron el lomitando, David?
2: Así es, Aníbal.
0: ¿Quiere decir que paraguayos perdieron el lomitando a Moy Baby?
2: No. Japero, el campera para lomitando esa casa de bello, esa camiseta.
0: Sí.
2: Y ahora, Mirciades, que va a jugar otra vez Paraguay este viernes. Ya ni más llegué, imagina.
0: Sí, vamos a ir más llegué, Manovita. Sí.
2: Ya no nomita un jugador que va a cantar los dos. Vamos a ir a promociones ahí. De 40, homo barato beta. De 50, homo barato beta, 60 veces.
0: Está bien.
2: Qué propaganda. Muchas gracias, dice.
1: Gracias, amigo.
2: Dale, tranquilo. También está acercando personas que va a comprar. Las remeras, cuando yo hasta 3-4 le pinta y nada. O sea, a mí viniste para comprar las remeras, pude yo hasta 4. Ay, coleta de plata, esta bandera
1: ahora hay cartúa. Hizo
2: le pido de ir por la camiseta paraguaya.
1: Ahí tira para algo,
2: yo.
1: Sí, señor,
2: de la cama de salud, mi señor.
1: Ya te digo.
2: Mamá, pila de deseo. Te saludamos en el muñeco japonés. ¿A qué? Preescolar, dibujo.
0: ¡Ay, güey!
2: Saludos a Barceco, Barbie.
0: De.
2: Hoy va a tener la equipo.
0: Saludos al amigo que le embuaga.
2: Es que le embuja, güey.
0: Que le embuja. ¿Qué tal, Lucian? Espectacular, ¿qué tal?
1: ¿Qué tal, mi señor?
0: ¿Amate código, Beto?
1: A ver. Ahora, dice, en el caso.
0: De Beto, más es de ella, porque en esta serie de Jimbo está Javi.
1: Ajá, yo me voy a ir a Vega, tú.
0: O faltante de Beto.
3: Y peligroso, moco, sí, que con tiempo ahí.
0: Moco, iba. Sí, tiempo okay. Ahí, no que nada, peque a algún lado, o sea, pues peligroso.
6: Orengo, Pichaco, elecciones generales, ve.
3: Frente Amplio.
6: Para las elecciones.
3: Frente Amplio.
6: Frente Amplio.
2: Ahí por botaina Carumbe.
3: Acuerda.
2: Nanendi, yo la entrevista.
3: David, en el Ciago, tú sabes, yo ahí, pues, yo ya que, oye.
0: No, David, Beto.
3: Es David, Beto.
0: Beto, un abrazo grande para vos, mi querido.
6: Dale, siempre le escucho a la tarde a buscar a Manuel de Leje y Uto.
0: Ah. Espectacular. Un abrazo, mi querido Beto. Ahí está, ya está. Gracias, David.
6: Dale, hasta chau.
0: Ahí está, David León Rojas.
7: Hoy me hablan un bobollito y vi la remera para hoy. Ah, no, es tan cerca. Tuvo Pérez, llegué que tuvo otro gratis, imagínate.
0: Yo.
7: ¿La ñemos remera para hoy?
0: Sí. 7-0. Y la remera para hoy. O sea, háganse mío. Cacua, ñemos saco. Das que mano, ahí me voy a ver. Buscando un poco marciano, un paraguayo en Nueva York canta Amado del Paraguay. La vez pasada estaba escuchando, creo que yo envié en el grupo ese.
7: Sí, yo he visto,
0: envié en el grupo, envié de marciano, envié en el grupo, envié ese, un paraguayo en Nueva York. Amado del Paraguay es un gran músico y que pero que hace más humor a través de la música, y estos son humoristas que ya no van a ya son no imitados, van a ser, pero igualados no van a ser. Un paraguayo en Nueva York, y con esto vamos a la pausa, junto a Super Extra Paraguay, donde salís ganando. 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
3: Estoy buscando música un ratito. Porque acá en la computadora no está.
0: Yo tiré en el grupo ese. Y la pasada está justamente el día del partido, básicamente.
7: Sí, desde la plataforma TikTok.
0: Desde TikTok. Sí.
3: A ver.
7: Dale. Está, yo va.
0: Ese.
7: Mientras concluye ahí Marciano la
0: sí, música ahí que le pedí, puedes conectar por el celular inclusive y pasar de ahí.
7: Te menciono, Mirciades, el nombre del nuevo obispo de la diócesis de la Santísima Concepción.
0: Nos enviaron, mil gracias a la gente que nos escuchan y que siempre corroboran, o sea, colaboran con nosotros con algunos datos que de repente acá nosotros no tenemos. Rápidamente la intervención de la audiencia, porque tenemos una vasta audiencia y por sobre todas las cosas una selecta audiencia, así que quiero agradecerle a esa audiencia que nos hizo llegar el nombre del obispo y justamente algunos datos estadísticos, mi querido.
7: Sí, señor. El reverendo padre Cristino Ramos González es el nuevo obispo de la diócesis de la Santísima Concepción, Milciades, y será el sexto obispo que pastoreará las diócesis de la Santísima Concepción desde que se había iniciado la diócesis.
0: La diócesis, así es. ¿Y cuándo va a ser la ceremonia? ¿O ya se hizo?
7: No, eso no sabría decir. Eso no sabría decir.
0: Hasta donde yo sepa, que yo sepa, el 4 de junio parece que tenía que ser, pero después ya se me pasó a mí. Yo estaba en la fiesta patronal de la Iglesia Espíritu Santo. Y

0: Y ahí fue que dijeron, ahí fue que dijeron que iba a ser el 4. No sé nomás si es el 4 de junio o de julio. Aquí está, amado el Paraguay, un paraguayo en Nueva York. Con esto nos vamos a la pausa.
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0: Las 4 de la tarde con 43 minutos en todo el territorio nacional, 4 con 43 minutos, última parte de nuestra propuesta de hoy, miércoles, miércoles 17 de junio del año 2026, en pleno desarrollo del Mundial de Fútbol Profesional, que acapara a todo el mundo, naturalmente, ¿verdad? Valga la redundancia, porque es un Mundial. Plantean en diputados, mi querido amigo Blas, plantean en diputados una propuesta de que el Día del Padre, de que haya una disposición por ley para que el Día del Padre se celebre cada 16 de junio y no así el tercer mes, la tercera semana del mismo mes. En ese sentido, plantearon una modificación en diputados que tuvo algunas reacciones ya de ciertos parlamentarios, como la senadora Celeste Amarilla, que en su intervención dijo que los padres no se merecían porque hay demasiado papá amoroso. Obvio, ¿qué tal está con ese tema?
1: Al día.
0: Al día, ¿verdad?
1: Más que al día.
0: ¿Y vos, Marciano?
2: ¿Será si le coloca cuapa?
0: ¿O cuapa de alguna?
2: Sí.
0: Y yo ni les cuento.
2: Yo, mi hijo menor tiene 23 años. La. Da YP, la Radán nunca ve.
0: ¿De dónde es YP?
2: No.
0: La
2: mi City la Itaira.
0: ¿Blay, que a tu hijo preso?
2: ¿Que a tu hijo preso?
0: Sí.
1: Ambos pues juzgados.
0: Yo no escuché lo que dijo la senadora Celeste Amarilla. Sí. Pero ustedes saben que ella se gana, cada vez más se gana rating diciendo Wiroreí.
2: Sí. Y la forma que ellos quieren, como si fuese también como se recuerda al Día de la Madre, ¿verdad? Que sería, que sería 15 de mayo.
0: Sí, pero yo no sé qué tanta diferencia puede generar.
2: ¿Verdad? Porque ambas personas tienen una responsabilidad inmensa, me decía, tanto el papá como la mamá.
0: Eso son importantes en la vida de cada uno.
2: Claro, claro que sí. Y ella habló como si fuese que no tuvo papá o como no tiene papá, me decía.
0: Yo no escuché lo que dijo Celeste Amarilla. Realmente no escuché.
2: Ya, pues sí, tengo todavía acá.
0: Pero yo le digo a la proponente, yo lo que le quiero preguntar a la proponente es, ¿o ustedes consideran demasiado importante que sea el 16 el Día del Padre?
1: Para mí no.
0: Porque se celebra el tercer domingo de cada mes y del mes de junio y punto, ¿verdad?
1: Yo sí que al contrario, digo, me decía que Iutovela y Cuaporón las Jotas al domingo.
0: Sí. Y esto va a crear otra vez una... ¿Y qué? El 16 hay que luchar después para que sea feriado. Y si no es feriado, al pedo se va a quedar el Día del Padre. Por eso digo, no sé si que tanta incidencia positiva, que tanta... ¿Cómo se dice? Que tanto efecto positivo puede generar el hecho de que se haya... Se designe, por decirlo así, no me viene la expresión, el Día del Padre, un 16.
1: Se establezca
0: el Día del Padre cada 16 de junio de cada año. Ahora, tiene tan poco que hacer, así como diría, Ricardo Arjona, que se andan inventando cada cosa, ¿será? Tienen tan poco que hacer que se andan inventando cada cosa. Lo de Celeste Amarilla es propio de ella. Y yo les aseguro que si en cualquier lugar en donde ella se candidata, ella va a ser otra vez. O diputado, senador, concejal, intendente, heredera. Va a ser raro.
1: Para lo que sea.
0: Sí. Por ignorancia del paraguayo. Lo que el paraguayo sabe hacer es putear por TikTok, por WhatsApp, porque hoy yo estaba viendo TikTok por la mañana.
3: ¿Tenés ahí lo que digo? Por Día del Padre, pero por favor, pan y circo. Pan y circo, esto se llama. Pan y circo, entretener al pueblo con boludeces mientras atrás se tejen otras cosas.
4: O sea, es una medida populista.
3: Claro, y mandarle a una Virina, a una Lizarela, a hacer estupideces para que el pueblo se entretenga. Eso es lo que están haciendo, me parece.
4: Un diputado decía
3: podría
4: que un
3: ser.
4: Proyecto de ley que se plantea mientras hay gente que pasa hambre, por ejemplo.
3: Pero claro, en un país lleno de madres solteras, de padres irresponsables, lleno de sentencias de prestación alimentaria, Tacumbú, un montón de irresponsables que han embarazado mujeres, que han tenido hijos y están presos por prestación alimentaria. ¿Qué tanto Día del Padre? Pero por favor, pan y circo. Eso es. Ridículo.
4: No sé,
3: porque de la Virina no creo ni que sepa cuál es el Día del Padre, ni. Bueno, en fin.
0: Dura fue Celeste Amarilla.
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0: Ahí está, le dijo de todo. Le dijeron de todo en las redes a Celeste Amarilla. Le dijeron de todo en las redes, pero se expresó mal luego. Se expresó mal. El hecho de que vos seas un irresponsable no quiere decir que yo no tenga que disfrutar el Día del Padre, porque hay tantos padres trabajadores, y de manera que todos vinimos de un papá y de una mamá, ¿verdad? Todos vinimos de un papá y de una mamá. Y no sé, me parece, pero yo creo que lo de Celeste Amarilla viene a ser como una como un gesto para llamar la atención y ganarse prensa, ganarse rating, por más que le puteen, pero que le hagan caso. Alá, y ahí no hablas, Lomita.
1: Sí.
0: Hablen de mí, hablen mal o bien de mí, pero hablen de mí.
1: ¿Eh? Y su nombre tiene que sonar.
0: Ella está en la farándula.
1: Sí, está.
0: Ella está en la farándula.
1: Con tal que suene su nombre.
0: Sí, total. Dijo por lo maestro, dijo burro. Por lo maestro, dijo burro. ¿Qué más ella hizo? Dijo que ella robó la merienda escolar en complicidad con algunos. Con otros ladrones. Pero la justicia ordinaria ni siquiera se se detiene a...
2: Se digna en investigar.
0: Pero ella, cualquier, acá en este país de mierda, se puede decir cualquier cosa, no se puede decir. Y nadie, absolutamente nadie hace nada.
2: Y vos te recordarás, Milciades, que Calé Galaverna, por ejemplo, él confesó que había
0: llevado. Él asumió que había robado.
2: Galleta.
0: Él asumió que había robado. Y Celeste Amarilla también asumió que había robado la merienda escolar de esos pobres chicos, que cuya merienda no llegaba porque había una hija de puta que se robaba eso en complicidad con el ladrón. Y eso nadie, por eso nadie dice nada. ¿Verdad? Celeste Amarilla es la escoria de la sociedad. Pero cuando va a haber elecciones, y yo me mordí los labios, ¿verdad? Cuando yo estuve mirando la conformación de la Cámara de Senadores en ese 2023 y he visto otra vez Celeste Amarilla. Celeste Amarilla, Bachi Núñez, Chato Apuá. Dionisio Amarilla, Yamiles Gay, Nano de la Verna, el hijo de un tipo que nada más y nada menos que asumió haber robado. Pero el pueblo paraguayo es masoquista. Y solamente nos atrevemos a dar puteada en los WhatsApp, en las redes sociales en general. Pero en el momento de los dictados votan, ahí te lleguen, va, ahí vivo, vea. Va, ahí vivo, vea, ya.
1: Memoria corta
0: y poca dignidad del paraguayo. Pues acá si vos habilitas el teléfono, acá va a habilitar el teléfono y te dice por los Acevedo, por ejemplo, te dice, ya tiene que haber cambio, basta ya, tiene que haber cambio, pero sin embargo, por la estructura que tiene, y gana otra vez por basureada, y es lo que probablemente va a volver a pasar acá, porque los colorados, así como yo estoy viendo, y de la forma como están dispersados, no creo que le ganen a una estructura, a una potencia como los Acevedos, que se vienen adueñando prácticamente del municipio de Pedro Juan Caballero ya hace más de 20 años. Con un intendente y ahora con dos concejales que son las chongas de ellos, ¿verdad? Una es la esposa del gobernador, la del intendente, y la otra es la esposa del que fuera senador por unos cuantos tiempos sin hacer nada. Con todo el respeto que se merece la memoria de un muerto, ¿verdad? Y ella que tanto hizo. Y todo el mundo dice eso. Y todo el mundo después en las redes sociales. A la puta, gracias a los Acevedo acá, no tenemos camino, gracias a los Acevedo que no tenemos esto, que no tenemos. Que están comiendo toda la plata, que están haciendo esto, que están haciendo. Y después, por basureado le ganan a los Acevedo. ¿Verdad? O es que los colorados no tienen nomás los candidatos para enfrentarle a los Acevedo para el municipio. Pregunto. Con todo el respeto que se merece mi amigo el abogado Luis Alberto Guillén. Y vamos a ver qué tanta unidad se puede pregonar en el transcurso, a lo largo de este tiempo que queda para el arranque nuevamente de la campaña política. Esto abriendo un paréntesis de lo que estamos diciendo. Pero a mí me da un claro mensaje de todos los paraguayos que sabemos solamente putear en la radio y en las redes sociales. Y en el momento de ejercer nuestra soberanía. A joder, político veía a cobrar sus 100 mil pesos más de hola con a político de Yacaruje. Y lo de Celeste Amarilla a mí no me extraña. Pero recibió una puteada de la Gran 7, pero ganó prensa. Y la gente ignorante no sabe eso. ¡Sheja estande Celeste Amarilla la MLC! Ahí las redes sociales ve y la era. Como propaganda, yo bebé.
1: Y se queda ahí.
0: Y se queda ahí. Y se queda ahí. Y se queda en la puteada, nomás
1: y,
0: se queda.
1: Y repite, y repite, y repite.
0: ¿Y ustedes piensan que Celeste Amarilla escucha esto? ¿Ustedes piensan que Celeste...
6: O buscarse, ¿eh?
0: Yo soy el único güiro que ayer le escuché toda la puteada que me hizo Catarlo Salinas en un grupo de WhatsApp y que me hicieron llegar acá. Se puteada, se... A ver, agenducia, a ver, cieguito, yurutado y corrupto. Y yo estaba escuchando acá. Ay, me está todo allí más nervioso. O sea, además, pero tú ya estás en mí, ya más nervioso. O sea, después yo pensé así. Y no estoy enojado con él. ¿Por qué me voy a enojar con un pobre diablo? ¿Verdad? Porque él tiene su opinión, pero... Vamos, usted ve con ese mosicío, jugador, ya por TikTok y a Maño Diego. A ver, peinda será ahí, jugador, de bárbaro. O sea. Pero ustedes piensan que la puteada que le hacen a Celeste Amarilla... Escuché que hasta una Pedro Juanina le estaba puteando por TikTok. ¿Y ustedes piensan que le entra a esa Celeste Amarilla? Ay, sí, chárame. La ignorancia del pueblo. Ya, Marciano, ¿dónde es otro ahí?
6: Ya.
0: Chau.

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Muy, pero muy buenas tardes a la audiencia de la 94.9 América FM y el programa Zona de Gol Deportes. 12 minutos de la hora 17, así iniciamos el programa del día de la fecha, hoy miércoles 17 de junio del año 2026. Estamos nuevamente ya por acá para compartir todas las informaciones deportivas, también lo que es la Copa del Mundo, donde todos están mirando. Esta hora también hay un partido que se está jugando en estos momentos. El partido de Inglaterra versus Croacia. 11 minutos de partido, 0-0 en estos momentos. Se está disputando este partido de Inglaterra-Croacia. Bueno, también los resultados del partido, también para Argentina, que ganó también ayer 3-0, se ganó Argentina. También se mostró el partido del jugador, del astro argentino, Lionel Messi. Un gran partido realmente, el partido de Argentina con Argelia. 3-0 se ganó Argentina. Irak, que perdió a Noruega por 4-1. Francia, que ganó también ayer 3-1 a Senegal. Portugal, que empató con Congo 1-1. Portugal del astro también, que está jugando en Portugal, Cristiano Ronaldo, empató 1-1 con Congo. Inglaterra también, que ganó, o sea, está ganando en estos momentos 1-0 a Croacia. 1-0 se está ganando ahora en estos momentos el equipo de Inglaterra-Croacia. 13 minutos de partido recién, hay mucho partido aún por delante. Vamos a ver qué pasa en este encuentro de Inglaterra y Croacia. Bueno, estamos en Zona de Gol Deportes por América FM, la 94.9, agradeciendo a cada uno que siempre está acompañando el programa, siempre está escuchando. También hablando de Portugal, que no se pudo con Congo. Portugal se frena ante Congo en la Copa del Mundo. Portugal no puede pasar del empate en el estreno mundialista y dejó escapar los puntos importantes al igualar 1-1 frente a República Democrática de Congo. Un partido correspondiente al grupo K de la Copa del Mundo 2026. Este miércoles la selección de Portugal no pudo pasar de la paridad en su estreno mundialista y dejó escapar sus puntos vitales a igualar 1-1 frente a la República Democrática de Congo. Un partido correspondiente al grupo K de la Copa del Mundo 2026. Los portugueses, con su emblema Cristiano Ronaldo, comenzaron mejor y lograron adelantarse al marcador cuando corría 6 minutos, gracias a un tanto de João Neves, que aprovechó el centro al área y para cubrir la cuenta los primeros compases del encuentro. Sin embargo, el conjunto africano reaccionó ante del descanso y encontró igualdad mediante Joane Wissa, que se conectó con su certero encabezado para vencer la guardameta luso. Durante gran parte del compromiso, el conjunto luso dominó la posición y buscó imponer su jerarquía de figura Cristiano Ronaldo y Bruno Fernández, pero se encontró con una defensa congoleña y ordenada. El planteamiento cerró los espacios. La República Democrática de Congo resistió la presión y también generó peligro mediante rápidas transiciones ofensivas del empate. Presentado el resultado sorpresivo del grupo K, donde Portugal
partía de favorito y los africanos, en cambio del punto, tiene sabor del triunfo y regresó en la Copa del Mundo después de más de 5 décadas de ausencia. Ahora los portugueses estarán obligados a recuperar terreno en su próximo compromiso ante Uzbekistán, mientras que Congo buscará aprovechar el impulso anímico cuando se mida con a Colombia. ...15 minutos de partido de Inglaterra versus Croacia. Sigue ganando Inglaterra por 1-0 a Croacia. Bueno, también ya se llegó el analista de fútbol. Ya enseguida nada más vamos a... todos los análisis de fútbol con... Bueno, así seguimos aquí en Zona de Gol Deportes. 17 minutos de la hora 17 en todo el territorio nacional.

Otra información, no hay futuro para Matías Galarza en River Plate. La dirigencia divulgó lista de 14 jugadores que serán tenidos en cuenta para el director técnico Eduardo. Matías Galarza deberá buscar club una vez finalice la participación con la albirroja al Mundial Norteamérica. En este sentido, Pablo Díaz, Maximiliano Mesa, Germán y Fabricio Bustos. Maxi Salas. Pretemporada de River Plate realizarse en Alicante, España. Los referidos fueron separados para el plantel principal. Se espera definir el término de sus respectivas salidas. Por su lado, los centrocampistas paraguayos y el colombiano Kevin Castaño correrán con la misma suerte por los representantes de saber, son libres de definirse su próximo destino. Culmina así la aventura del volante formado en Olimpia, coloso argentino, donde no pudo consolidarse tras un par de muy buenas temporadas en Talleres Córdoba. También fueron cortados los presentes del uruguayo Matías Viña en el ecuatoriano Kendry Páez.

Hablando también de la albirroja, Alfaro estaba en la misma burbuja que los jugadores, dice Ramón Ángel, histórico exfutbolista de la selección paraguaya. Se demostró sorprendido por las duras caídas de la albirroja ante Estados Unidos, y la hora de apuntar a los responsables tampoco se salvó el entrenador Gustavo Alfaro. Alfaro estaba en la misma burbuja y los jugadores estaban totalmente confundidos. No estaba en su libreto y en su libro pasar por eso. Yo no podía creer que una parecía un tren y el otro tranvía, manifestó refiriéndose a la diferencia de velocidad entre la selección y la otra. Alfaro no tiene que analizar, fue sí, es físico y es psicológico. Si es táctico, para eso le pagan, disparó diciendo. Esto recordó que la principal característica combinado guaraní es renacer de su ceniza y mostrar los dientes y los momentos más complicados. Nosotros hemos demostrado, estoy seguro de que si le ponemos pilas, que Paraguay irá por delante. Jugamos todo y decidimos, vamos a correr. Xeraá lo dijo. Este niego que una sociedad me extrañó también cómo estaba jugando Paraguay, también de los líderes que hablaron, no habló Alderete, expresó. Debemos ver de seguro si ganamos este próximo compromiso pasando en la otra ronda, porque todavía tenemos chances, y a ver si mejoramos el plantel de la selección paraguaya. A partir por después vos podés quedar afuera creyendo que ganaste. El primer partido sería lo mejor si hubiéramos ganado y no perder los dos, o sino también de goleada, así lo afirmó Ramón Ángel, exfutbolista de la selección paraguaya. Yo creo que sí debemos mejorar mucho y tratar de mudar también de táctica, a ver cuáles son los jugadores que están rindiendo, cuáles son los jugadores que pueden demostrar que realmente está usando la camiseta de la selección paraguaya y no, y parece que estaban perdidos en la cancha la vez pasada en el compromiso ante los Estados Unidos. Cuando realmente la selección, o sea, una selección quiere jugar verdaderamente con raza y con honor, hace un buen partido. Por ejemplo, ayer lo de Argentina, buenísimo, buenísima campaña de la selección de Argentina el día de ayer. Vamos a ver cómo se plantea la selección paraguaya ante Turquía. Vamos a ver si realmente mejoró el plantel, porque esta es nuestra oportunidad todavía. 24 minutos de la hora 17, estamos en zona de Gol Deportes, así compartiendo las informaciones deportivas aquí por América FM, la 94.9. Ya todo lo que es ya de la Copa del Mundo. Luego, después de la pausa, vamos a estar también hablando del campeonato local, también lo que nos interesa, los refuerzos de Gallo Norteño y los jugadores también que estarán integrando algunos clubes de Paraguay y otros que se están yendo, ¿verdad?

Hablando así de Copa del Mundo, Austria sufre para doblegar a la debutante Jordania. La selección de Austria cumplió con el guión, aunque con mucho más apuros los previos y festejos. Retornó después de 28 años después a la fase final de una Copa del Mundo. Tras imponerse este miércoles por 3-1 a Jordania, que puso los centroeuropeos en más problemas de los que reflejó el marcador final.

Estoy mirando algunas informaciones que el jugador es portero de Paraguay. Aparecen ahora después que Paraguay ganó. No sé, para ganarse nomás protagonismo. Pero no estoy de acuerdo con muchas cosas que dicen por nuestra selección.

0: Bueno, estamos en zona de Gol Deportes. Vamos a una pausita comercial, luego enseguida retornamos también ya para hablar también del campeonato local y también de los refuerzos de algunos clubes, los nuevos integrantes y mucho más aquí en zona de Gol Deportes por América FM.
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32 minutos de la hora 17, estamos en zona de Gol Deportes. Ya hablando también del campeonato local, hablando del Club Esportivo 2 de Mayo, Alfredo Machado, el nuevo refuerzo del 2 de Mayo. El Club 2 de Mayo oficializó la incorporación del extremo Alfredo Machado, quien llega para fortalecer el plantel cara a los desafíos de la temporada. La institución Pedro Juanina oficializó el fichaje del extremo Alfredo Machado, quien llega a fortalecer el plantel de cara al desafío de la temporada. Machado, de 27 años, arriba, procedente del club Cacoalense, donde tuvo la última experiencia de fútbol brasileño. El atacante ya se encuentra integrado a su nueva cara, vestirá los colores blanco y azul con la ilusión de aportar desequilibrio y velocidad y goles por las bandas. Con perfil ofensivo, destacada capacidad para jugar en el sector izquierdo, el nuevo refuerzo buscará convertir una pieza importante dentro del esquema del equipo, aportando la experiencia y talento en el uno contra uno. Fichaje del jugador, nombre Alfredo Machado, edad 27 años, extremo izquierdo, altura 1.82, peso 78, último club Cacoalense. A la llegada de Alfredo Machado genera expectativa entre los aficionados, que espera verle desplegar todo su potencia con la camiseta blanco y azul. Bienvenido tu nueva casa, Alfredo, que sea una etapa llena de éxito y grandes actuaciones. El nuevo refuerzo del Sportivo 2 de Mayo, Alfredo Machado.

0: Bueno, estamos en zona de Gol Deportes. ¿Qué tal, Miguel? Ya está con nosotros Miguel Villalba.
1: Buenas tardes, Robert. Buenas tardes a la audiencia de América FM 94.9. El gusto de poder saludarles. Y bueno, escuchaba que estabas hablando de las nuevas incorporaciones que tiene el Sportivo de Mayo. Otro que se había incorporado también es Alexis Villalba, que vino de Luque. Que juega como zaguero central y también como lateral, ¿verdad? Con la ida de repente de Miguel Barreto, se pensó seguramente en Alexis Villalba, que está en el Sportivo Luqueño, pero que tampoco le iba tan bien ahí, ¿verdad? Un equipo que está en la zona roja prácticamente, y de ahí viene Alexis Villalba para refuerzo. Pero si uno mira en el Sportivo 2 de Mayo, de repente este nuevo que llegó, como es un delantero, tengo entendido, extremo, que podría ser uno de los más interesantes, ¿verdad? Porque en la posición de zaguero, por ejemplo, 2 de Mayo tiene varios jugadores que lo hacen muy bien. Lo hace bien Camilo Sáiz, lo hace bien Pedro Sosa, lo hace bien René Rodríguez. Entonces es esas posiciones están bien nutridas en el equipo del Sportivo 2 de Mayo. Lo que nosotros y la audiencia también quiere saber es si se va a contratar un mediocampista que sea creativo, mediocampista conductor, ¿verdad? Del Sportivo 2 de Mayo, porque eso fue uno de los déficits que tuvo los de Mayo ya de la temporada anterior, y en esta apertura fue lo mismo, y también la falta de un artillero, de un goleador, de un ariete que realmente haga goles, ¿verdad? Porque lo que estuvieron no rindieron. Rodrigo Ruiz Díaz, después que se fue al extranjero, volvió, no le fue bien. Mati Cáceres no tuvo los minutos necesarios, creo yo, porque todas las veces que ha entrado ha respondido bien, pero tuvo esa falla catastrófica, podemos decir de esa manera, en la Copa Libertadores, cuando desperdició ese penal y el 2 de Mayo no consiguió la clasificación. Entonces el 2 de Mayo tiene que nutrirse un poquito más ahí en la delantera. Ahora que se fue Elías Alfonso, se fue Marcelo Acosta, entonces uno se hace la pregunta, ¿verdad? Cuestionamos, empezamos a preguntar de quiénes son los que van a suplir esa falta que van a dejar esos jugadores, ¿verdad? Por lo que sabemos, Marcelo Acosta, que juega muy bien como mediocampista ofensivo y también juega bien por como extremo por derecha, pero están dejando al Sportivo de Mayo, están dejando esa vacancia ahora, ¿verdad? Ese vacante en esa posición, y el 2 de Mayo tiene que nutrirse de delantero. El 2 de Mayo juega bien, tiene bien la pelota, pero ¿cuál es el problema de los de Mayo? La puntada final, Robert. No me engué la gol. Pero viene el problema. Falta un artillero, un goleador.
0: Un goleador.
1: Matador, ya que sueñan de ver, Pedro Juan, ¿eh?
0: Matador.
1: Matador. Ahí en Abayucá jugaba como a David, ya dijo, acá no voy a decir por quién indicó, pero... Es un locutor también que trabaja por acá, por la radio.
0: Por la radio.
1: Matador. Matador. Oyucala jugada.
0: Oyucala jugada.
1: De ahí una paraña de la llaga comentaina. Realmente los de Mayo necesita de alguien diferenciado, ¿verdad? Un jugador diferenciado. Yo, desde que se fue Javier Domínguez, los de Mayo tiene esa deficiencia en el medio sector. No hay un jugador que llama la responsabilidad. Así. No pide la pelota, no se desmarca, entonces no hay un conductor, no hay un líder, como suele decirle el profe Alberto Pereira, pruébete y líder la de equipo.
0: No.
1: En el medio sector principalmente.
0: Falta vete en líder realmente.
1: Falta un conductor, un jugador creativo. Alexis Faría lo hizo bien en estos tiempos, pero... le falta un poquito más de madurez y de repente le faltó también un poquito más de ritmo. Después, ya en los últimos partidos nada más, Eduardo Ledesma empezó a darle más espacio, más tiempo dentro del terreno de juego y fue mejorando. Vamos a ver en esta segunda temporada, en este segundo semestre, en esta clausura, qué tal le va a Alexis Fariña, que cuando estuvo por Cerro Porteño lo hizo muy bien, Robert. Seguramente que te hace recordar, inclusive llegó a jugar la Copa Libertadores también con Cerro Porteño y lo hacía muy pero muy bien, el papel de conductor de un jugador que es creativo, pero de repente también se siente opacado por otros jugadores que ya están más tiempo en el Sportivo de Mayo, entonces se deja llevar muchas veces, inclusive en las pelotas paradas, a la hora de cobrar, a la hora de manejar el equipo, y de repente si se le da un poquito más de confianza, puede ser que mejore bastante en esta, en este clausura, en este segundo semestre. Bueno, señoras y señores, un saludo cordial a todos los que nos escuchan en los distintos puntos de nuestra ciudad. 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
1: 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Y hablar nomás con su amigo José Martínez, también en sintonía y con toda la familia trabajando todavía a esta hora de la tarde. ¿Qué te pareció el desempeño de Messi anoche?
0: Buenísimo. ¿Sí?
1: Empezó con 3 goles, con un hat-trick, triplete para Messi.
0: Por la falta que cometió.
1: Pero más allá de eso, yo creo que deslumbró nuevamente Messi con su estilo de juego. Impresionante la calma que tiene, ¿verdad? Yo estuve viendo el partido y cómo tiene esa frialdad para la hora de definir.
0: Y la tranquilidad también.
1: La tranquilidad de un centro delantero, de poder definir ese segundo gol, por ejemplo. Otro jugador, y he pensado yo, si fuera un Pita o si fuera un centro delantero de otro seleccionado, de repente podría reventar y de repente chutar nuevamente por el arquero, pero él tuvo la frialdad de colocar esa pelota tranquilamente.

0: Estamos en zona de Gol Deportes por América FM y en estos momentos se está jugando el partido entre Inglaterra y Croacia. Está ganando Croacia 2-1. Inglaterra 2-1 a Croacia.
1: Se está poniendo interesante el partido, ¿verdad? Sí. Croacia siempre es un equipo muy fuerte, Inglaterra también, que tiene una liga muy fuerte y empiezan a aparecer, ¿verdad? Ayer también Francia con su jugador estrella
0: Mbappé
1: consiguió marcar un doblete. Hoy apareció Cristiano Ronaldo, el bicho, con sus 41 años. Decía mucha gente, hacía el comentario de que tendría todo el peso y la responsabilidad después de lo que hizo Mbappé y después de lo que hizo Messi. Ronaldo también debería demostrar algo en su selección, pero es difícil, ¿verdad? No es el mismo seleccionado, el contrario de Portugal, pero lo cierto es que va tomando importancia en todos los sentidos. El mundial, empiezan a aparecer las grandes selecciones y el campeón del mundo no decepcionó ayer, ¿verdad? Consiguió, y creo que es el único sudamericano, Robert, que consiguió ganar su partido, porque los otros no consiguieron sumar de a tres.
0: No.
1: Paraguay decepcionó en su debut ante Estados Unidos y ojalá pueda mejorar, ¿verdad? Se vienen cambios en la selección de Alfaro. Según las informaciones, Matías Galarza, uno es lo que va a arrancar, y podría también estar Isidro Pita, Mauricio Magalhães, ¿verdad? Que podría, el brasileño que fue el autor del único tanto de la selección ante Estados Unidos, podría arrancar ya desde el vamos en la selección de Gustavo Alfaro. Y tiene que jugar porque Turquía también es una selección fuerte, es una selección que viene de derrota y va a querer ganar su partido. Y no es que jugó mal Turquía contra Australia, jugó muy bien, solo que fue sorprendido por dos contragolpes realmente muy bien hecha por el equipo australiano, que tiene mucha velocidad, y eso me da miedo, la velocidad que tiene el equipo australiano, porque Ñandé ya le colocó la carreta. Tanto Juan Cáceres, que no pudo atajar al jugador estadounidense Pulisic, ¿verdad? Que es un jugador de Milan, que le pasó, hizo lo que quiso en ese sector en donde estaba Juan Cáceres, y nunca recibió apoyo Juan Cáceres de los compañeros. Y realmente la velocidad también de este en medio brasileño que jugó como lateral derecho, tiene mucha velocidad, tiene mucha dinámica. Y Australia tiene un juego similar a lo del estado de Estados Unidos, ¿verdad? En cuanto a velocidad.
0: A velocidad.
1: Añandea tú la añande esa aerocuela Imbehue, la añande arquero Noñeey. Porque es. Yo escuché mucha gente decir, no tuvo ninguna participación o no tuvo. No se comprometió el arquero Gil en los goles. Pero ahí también manda mucho, Robert, que el arquero hable, que organice su zona defensiva.
0: También.
1: Y cuando sus jugadores están perdidos, es el arquero el que tiene que despertarle a los zagueros y tiene que ubicarle. Y ese no tiene nuestro arquero. Es joven, es cierto. Pero en ese sentido yo creo que Alfaro también debería de pensar un poco y ponerle de repente a Gatito Fernández. Bueno, no digo por Oliveira, porque Oliveira es muy nuevo todavía. En cuanto a selecciones también no tiene mucha experiencia. Pero en ese sentido yo creo que sobrepasa la experiencia que tiene el arquero Gatito Fernández.
0: ¿Por la experiencia?
1: Por la experiencia yo diría que Gatito Fernández sería un poco más ordenado y también mantendría un poco más ordenada la zona defensiva. Porque es un arquero que habla, ¿verdad? Y le respetan los compañeros. Ahí está la diferencia. Entonces se vio perdido a la selección contra Estados Unidos en varios momentos, en varios pasajes del partido.
0: Así mismo.
1: Y algunos hasta dicen que terminaron caminando, ¿verdad?
0: Y chute al gol con 6, Estados Unidos hizo 4.
1: Sí, y mira la eficacia que tuvieron.
0: Y Paraguay solo tuvo 2 veces nomás, se fue hacia chute al gol. Tuvo esa oportunidad. Fue superior totalmente, si miramos la estadística, Miguel, la selección de los Estados Unidos. Pase de pelota, por ejemplo, 63%, como Paraguay, 37%. Muy poco.
1: El y dejó prácticamente... Y eso de los comentarios que se escuchó después. El pibe Valderrama, por ejemplo, que era uno de los íconos de Colombia. Ídolo de Colombia.
0: ¿Qué dijo?
1: Un crack. Dijo que estos que jugaron contra Estados Unidos no son paraguayos. Dijo. No puede ser... En otras palabras, ¿verdad? Pero no puede ser que sean paraguayos, dijo, porque si fueran realmente los paraguayos, no iba a dejar que se juegue la manera que se jugó, dijo. Así dijo.
0: Y
1: porque yo, por lo menos una patadita le iban a tirar si fueran realmente paraguayos.
0: Y todos se sorprendieron, Miguel, porque yo escuché también un analista deportivo brasilero diciendo que lo que Paraguay sabe hacer no lo hizo, de saber defender el portero.
1: Totalmente. Es increíble realmente la forma en que disputó Paraguay ese partido y faltó la garra, como acá dice nuestro amigo David. Realmente esa garra guaraní. Y muchos dicen, no, de repente le superó el partido, pero,
0: no, pero todos
1: la mayoría juegan en grandes ligas.
0: Sí, grandes ligas.
1: Están acostumbrados a jugar a estadio lleno, están acostumbrados a jugar partidos interesantes, partidos internacionales, y no puede ser que eso sea el motivo por el cual estuvieron jugando de la forma que jugaron. Entonces es llamativo. Sí,
0: llamativo es realmente. ¿Verdad?
1: La forma en que disputó ese partido después de lo que mostró Paraguay en toda la eliminatoria, ¿verdad? En todos los partidos que estuvo jugando, como también incluyendo los amistosos. Ahora tiene que haber un cambio de actitud, porque la actitud no se negocia. Eso es muy importante, y principalmente en una competencia como esta, competencia corta, competencia en que todos van a competir realmente por un lugar, que quieren pasar a la otra fase, quieren mostrarse los jugadores. Porque Marruecos, por ejemplo, presentó un jugador de 18 años y impresionante como jugó.
0: Sí, impresionante como jugó.
1: Copó la media cancha contra Brasil para más. Dos pesas que te oí, la brasilera, ¿cuál era? La Rafinha, mía. La Casemiro, mía.
0: Entonces, está ahí la jugadora en mitad, la jugada que demostró que realmente quiere jugar.
1: Entonces, pues, no podemos decir que le va a superar, que el estadio lleno.
0: Son acostumbrados con...
1: Sí, ya están todos maduros.
0: Por eso te digo, la nenete, y la han jugado, pero ahí la... Ya dejan, no.
1: Una excusa, y buscan una explicación, ¿verdad? Que cargar algo que pueda dejar como disculpa esa derrota, pero... De mi punto de vista, faltó la actitud. Los jugadores se perdieron y Alfaro tampoco fue feliz en sus alineaciones desde el principio, ¿verdad? Porque una vez que se amonestó a Juan Cáceres, lo que hubiera hecho Alfaro era cambiar el lateral, porque ya estaba siendo sobrepasado por el jugador estrella de Estados Unidos, Juan Cáceres. Y después también fue amonestado continuó a Eben Díez. Le mantuvo ahí en ese lado y hicieron todo lo que querían ahí en ese sector los estadounidenses. Bueno, 53 minutos de la hora 17 en todo el territorio nacional. Estamos aquí en zona de gol y la albirroja se mueve pensando en el compromiso ante Turquía. Tarde de la partida ya. Madrugada ya será la selección ante Turquía.
0: Madrugada.
1: Sí, o sea que ya va a comenzar los sábados.
0: Porque a las 12.
1: A las 0 horas. Va a empezar
0: 0 horas. Sí, sábado más hoy la partida.
1: De madrugada.
0: De madrugada.
1: Que mucho habla de que va a jugar Pita, pero no veo yo mucha.
0: Algo de diferencia para.
1: Mucha diferencia entre Pita y Tony, ¿verdad? Pita es cierto, es más peleador, marca más, pero tampoco es un tipo que define.
0: ¿Qué va a ser grande diferencia,
1: por ejemplo? Grande diferencia. La selección paraguaya de fútbol sigue con los entrenamientos en San José, California, Estados Unidos, apuntando al segundo compromiso en la Copa Mundial que será el sábado.
0: ¿Y quién va a ser 20. Nuevamente el portero? Gil.
1: Y todo indica que va a ser Gil otra vez. Para este segundo juego. Gastón Olveira es opción por Orlando Gil. Pero
0: ojalá que prensa, hable. Porque
1: la prensa capitalina pues, le quiere hacer jugar a Olveira.
0: Olveira.
1: Vino Pagaso, vino mi Olveira empresario.
0: Y Gastú, todo es posible.
1: Hacen una propaganda impresionante.
0: La gran siete.
1: No, ego tanto así.
0: Sí.
1: Partido local, imaginado Mone, mi mía, imagínate, pues, nivel internacional. No sé, o sea, para mí, yo, de mi punto de vista,
0: Gastito
1: sería el arquero titular en vez de estos dos. Por la experiencia que tiene, por saber manejar el grupo, por el respeto que le tiene también el grupo, entonces, de mi punto de vista, Gatito Fernández sería la mejor opción, pero Alfaro es el que define, ¿no? El cazador de utopía y va ahí problema cazador de utopía que viaje. No convence este la selección, pero vamos a ver cómo se sale.
0: Y este Magallanes tiene que hacer jugar otra vez ya de titular, ¿verdad?
1: Y este cambió el partido ante Estados Unidos.
0: Sí,
1: después que ingresó, manejó la pelota en el medio sector. Pero ojalá que le ponga en la posición en que está acostumbrado a jugar, ¿verdad?
0: Porque también
1: los técnicos quieren inventar en ese sentido. Como ahí es bueno porque es Magallanes, porque jugó bien en el partido anterior. Por no dejarle afuera, le pone en una posición que no está acostumbrado a jugar. Y no rinde el jugador. También eso hay que tener en cuenta. Esto va a calcularse.
0: ¿Hace?
1: No, Bequina.
0: Acá
1: como hacía Felipe Jiménez.
0: O inventa cada
1: partido a Eduardo Ledesma o Copiama. En un partido le puso, por ejemplo, a Marcelo Acosta como lateral derecho. Y perdió. Partido.
0: Y claro,
1: el tipo de mediocampista. Extremo por derecha, como dice, es lateral derecho de ambos jugadores. Siendo que está ahí Miguel Barreto, estaba René Rodríguez, estaba Beto Espínola. Había otro jugador que jugaba bien en esa posición. Beto Caballero, cancha costado vela y práctico. Nuestro gran amigo Beto, el caballero del deporte.
0: El caballero del deporte.
1: Bueno, 57 de la hora 17, tenemos que irnos agradeciendo a la audiencia nuevamente por acompañarnos siempre y les invitamos a que sigan en sintonía, que tengan un buen resto de jornada. Ya se viene el programa La Carretera con David León Rojas, el profe Cano, con buenísimas canciones aquí por América FM 94.9. Hasta luego, Robertito.
0: Hasta luego, Miguel.
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10 minutos de la hora 18. Muy buenas tardes. ¿Cómo están, amigas, amigos? Ya de vuelta a nosotros, como es de habitual, desde día lunes y hasta viernes, la carretera de 18 horas hasta las 20 horas. ¿Cómo están? Cordial saludo para cada uno de ustedes. Con una temperatura bastante agradable a esta hora y todo el mundo observa a través de la pantalla la Copa del Mundo, por supuesto que millones de espectadores todos los días están viendo los partidos que se están realizando en Estados Unidos y en México y en Canadá. Y en este momento, a los 46 minutos ya del segundo tiempo, Inglaterra marca el tercero ante el equipo de Croacia, 3-2. Un partidazo, por cierto. Y también juega hoy el último equipo sudamericano, que es Colombia. Y solamente el equipo argentino que ganó su partido ayer. Y 3-0. Y grande por Messi, por cierto. Bueno, ya preparando las mejores canciones para ustedes, el amigo, el profesor Juan Cano Quiñones, junto con David León Rojas. Y aquí estamos. Poseemos lo más importante, temas musicales. Son canciones de la década del ayer, en Maguare. Y también algunas canciones que la audiencia a veces llama, enviar mensaje o audio pidiendo sus canciones. Y aquí estamos. Estimados oyentes, ¿cómo están? Bienvenidos a nuestro programa. Esperamos que disfruten la programación de hoy, que siempre arrancamos como los saluditos a cada uno de ustedes.

porque están en casa, en el trabajo, y lo que está en su vehículo. Muchas veces, persona que está llegando a Pedro Juan Caballero, bienvenido con los brazos abiertos a la bendita tierra fronteriza. Y lo que está partiendo, ¿verdad? Lo que está viajando, buen viaje, que Dios se le bendiga, que guarde en su camino, que haya protección a través del Espíritu Santo. Muchísimas gracias. Muy bien, y estamos para hacerle compañía a través de América FM 94.9. Como siempre, nuestros saluditos a diferentes departamentos, así como de Canindeyú, la onda de la radio que se va en ese sector, la colonia, en el distrito de Upejún, Capitán Vado, Itananá, Sanja Puntá, también distrito de Cerro Corá, también ahí en Cruce Bellavista, Uyahú, y las distintas colonias que tenemos aquí en Pedro Juan Callero. Bienvenidos a cada uno de ustedes, muchas bendiciones. Y reiteramos la temperatura de 19 grados, la sensación de 23. Recientemente salió el sol, ¿verdad? Y se lo mitan, yo le llamo, ¿verdad? Y vamos a ver qué va a pasar mañana. Esta temperatura de 19 va hasta las 20 horas y después va a comenzar a bajar, ¿verdad? Y vamos a amanecer con una temperatura de 16 grados la mínima y 22 la máxima, día jueves. Y viernes hay pronóstico de lluvia, va a bajar más la temperatura, de 12 la mínima hasta 18. Sábado, fin de semana y domingo, sol radiante. Importante el tiempo, sábados a domingo, fin de semana. Pero la temperatura va a ser mínima de 12 hasta 17 grados. Un santa. Y después, en la otra semana, se viene el frío con todo. La probabilidad de precipitación es 5%, viento que sopla del sector sur a 5 kilómetros. Y 74% la humedad en Pedro Juan Caballero. 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Muy bien, al 0971-949-949, la persona que quiera compartir con nosotros, sin problema, vamos a estar hasta las 20 horas. Olivoria dice: buenas tardes, escuchando a full su programa, bendiciones, dice Olivoria. ¿No pediste la canción? Más tarde. Bueno. Y aquí estamos. Muchas veces, antes de iniciar la programación, nosotros siempre le pedimos a Dios la bendición para que sea el agrado de todos los oyentes y juntos poder compartir la programación La Carretera. Un día, después de tantas desilusiones, por fin pierdes el miedo. Pierde a quedarte solo o sola. Y decides soltar lo que duele para reiniciar tu vida. Porque muchas veces la gente descubre lo más valioso de la vida, que es la paz que sientes cuando vives en paz. Empezar de nuevo da un poco de miedo. Ya duda, pues, ¿verdad? Sí. Pero también es la oportunidad de construir algo mejor, sin engaños, sin traiciones, sin mentiras. No es perder nada, porque en realidad nada tenías con esa persona. Alejarte es ganar tu libertad y tu oportunidad de volver a vivir, porque ya aprendiste
que el único amor que te durará para siempre es tu amor propio. Por eso no hay que depender de nadie. Uno tiene que amarse por sí mismo. Porque hoy en día tu propia familia te envidia, ¿verdad? Entonces cada uno tiene que construir su propio camino. La niña depende de la otra. Y cuando estés solo o sola, es bueno arrodillarse y pedirle perdón a Dios y para que te dé muchas bendiciones, principalmente en la tarde de hoy. 18 minutos de la hora 18, ya arrancamos la primera canción de los Terrícolas. Amor traicionero suena aquí, en La Carretera.

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1: Ah, pero no importa. La venganza es dulce, ¿sabes? Muy dulce.

25 minutos de la hora 18, la canción de los Terrícolas. Deseo de ti. ¿A qué? Dos cosas se llama esta canción de los Terrícolas. También no pidió la canción, la sugerencia musical que va llegando aquí en la radio. Ya enseguida, tanto deseo de ti, de Paul, ya enseguida. 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Al 0971-949-949, la persona que quieran participar con nosotros, hasta las 20 horas. 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Hoy es día miércoles, 17 de junio, 2026. 28 minutos de la hora 18, José Cel. 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José Cel, del amigo José Báez y la señora Diana del Valle. 28 minutos de la hora 18, vamos a escuchar más canciones. Aquí en la carretera se acerca la canción de Paul, Tanto Deseo de Ti.

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1: No sabes cuánto te quiero, la canción de Manolo Otero suena aquí en La Carretera. 44 minutos de la hora 18. Muchísimas gracias a la gente de Ponta Porã, Brasil. Se ya oye más, Valvi, porque... Y nuestros saludos, lembranza. Sin problema, saludo a toda la gente linda y de Ponta Porã. Muchísimos paraguayos están en sintonía de la radio. Pueden llamar, pueden enviar mensaje, audio al 0971-949-949. A Marcial, que está en sintonía en la radio. Ramón Gómez. Fermín también, que siempre está con nosotros. Es Island de Barry. Medio complicadito, ¿verdad? Plan auto 2 y 3, Mañamo. Por ahí está. También dice, ya le saludamos también a Olivoria, ¿verdad? Buenas tardes, está súper tu programa, no pierdo ni un día La Carretera, dice. Quiero saludar a mi amor, que amo a Nidia, dice, con la música Eres un sueño de Los Temerarios, de parte de Celso. Está Celso, ¿verdad? Qué lindo cuando los varones, ¿verdad?, le dedica a una canción a su querida amada. Pero Valena, me tiene un saludito, Valena. Una noche inolvidable. Que a usted te permiso, Valena. Y la chica que no se anima a dedicarle una canción, un saludito al varón, ¿verdad? Muy bien, ¿qué más tenemos? Se me escapó, tenía que decir algo también. A ver, un poco informe tenía que pasar también. Hey, lo mitad que se... Ah, se encontró ya esta criatura, ¿no? No dice nada todavía, ¿verdad? Matías Fernando Dacuna Galeano, tan solo 2 años, que desapareció en la mañana de hoy. Aproximadamente, tía, pues, las 8, dice, pero se vio por última vez en la colonia Coco de Puyajú, de la ciudad de Pedro Juan Callero, departamento de Amambay. Un niño de tan solo 2 años, tras alejarse de la casa de sus abuelos, y bueno, está desesperado, ¿verdad? Ojalá que ya la encuentre, ¿verdad? Porque los 2 años y, ¿verdad? Y se encuentra un intenso operativo de búsqueda por la periferia de la ciudad tras reportarse la desaparición de un niño de apenas 2 años de edad, que presumiblemente se había alejado de la vivienda de sus abuelos y en horas de la mañana de este miércoles. Bueno, dice que el hecho fue comunicado ante la comisaría sexta del barrio General Genes bajo la carátula fuga de menor de la casa de los abuelos. El niño desaparecido fue identificado como Matías Fernando Dacuna Galeano, es tan solo 2 años de edad. El pequeño es hijo del ciudadano Fernando Vidal Dacuña, de 40 años, domiciliado en la colonia Coco de Puyajú, una zona ubicada a 8 kilómetros de la sede policial. Ojalá que se le encuentre, ¿verdad? Bueno. Saludo a mi querido amigo y camarada Roberto Riveros. Muchísimas gracias también al profesor Francisco López. Va a tener... Puedes contar conmigo. 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Muchas gracias. Bueno.
2: Bueno, y puedo tocar la música, María, es mi amor, para la señorita Mari.
1: Muy bien. Michael Peña. Ruiz. Luis. Pateco y Luíndose. Luis. Bueno. También... A ver un poco... Ya está por terminar el partido de... Hay otro gol inclusive. Está la gol y que nadie. A ver un poco. Hoy es miércoles 16. Bueno, ni ando de la música entonces. De por ahí si alguien. 17. Bueno, 50 minutos de la hora 18. Más canciones aquí en la carretera, la sugerencia que nos pidió nuestro amigo Celso para su dulce I. ¿Eh? ¿Para quién era la canción? Para Nidia. Aquí está. Los Temerarios, eres un sueño. Felipe.

Hola David, le enroja la carretera. Yo también no pierdo la carretera. Quiero escuchar una música de Marco Antonio Solís. Discúlpame, se llama esa música. No sé si ha dado tu música, tu programa. Chao.

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1: 17 minutos de la hora 19, canción de Lorenzo Samaría, que no me olvide la canción aquí en carretera, al 0979

Hola David, el profesor también, buenas noches, ¿cómo están? Vamos a escuchar la radio de Marco Antonio Solís. ¿Dónde vas a parar, porfa? A Endutere, fiel oyente, todos los días. Dios, accepté. Gracias, Sammy. Otro saludo a mi querida amiga Tina Costa también. Dice, excelente programa, estoy escuchando a full, dice Rubí. Dale Rubí la escala ya. Rubí de Pastelería La Plaza. A puta en sintonía de la radio. Bueno. Saluda a Marta Rocío, Karen Rocío también. A Martín Jiménez, Rigoberto Bonzi. Saluda a mi amiga Ana Carolina, dice. Santa Ana, muchísimas gracias por estar con nosotros. Bien, es miércoles 17 de junio de 2026. 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Gracias por la sintonía y a mí. 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Seguimos avanzando, 2 minutos de la hora 19. 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Muy bien. 23 minutos de la hora 19. Vamos a seguir escuchando más acciones aquí en la carretera. Mensaje. Vayando más mensaje. Dice, buenas noches, David. ¿Me escuchas? Y mira, pues, voy a esperar, Agustina. Mensaje. Cuidadito que voy a esperar. Tranquilo, Agui. Muy bien, gracias por estar con nosotros. Seguimos escuchando canciones. Aquí suena la canción de Marco Antonio Solís. Mira, amores.

Está así, 9, canción de viento. Ángel, suena aquí en RT. Esperamos, la AFI informa a la ciudadanía, corte programado de las líneas de difusión 23KB, la mañana jueves 18 de junio 26, a partir de las 8 de la mañana hasta 15 horas, zona de trabajo del barrio María Victoria. Entonces la gente del barrio María Victoria prepara, porque a partir de las 8 de la mañana hasta 15 horas, no está corte de energía eléctrica. Bueno, es la mitad de info. Buenas noches, tío, estás por la buena enviada. Saludos. Y Tarra Villal. Muchas gracias, Rafa. A ver, con esto yo vine con Rafa. Ya sé, estar ahí con los niños dorados. Ya hoy me llamo al equipo y nada. Se va a fallar la mano ya por de la alita, la choriza. O pues tiene bien caro, no importa. De yo, Rafa, la. No olvidé, hijo y señora, de va a saludar al equipo. Saludos para mi querido Rafael Villalba. Muy bien, ¿qué tenemos? Isidra, muchísimas gracias por estar con nosotros. La hermana también, está en la radio. Florcina Donado. Sí, Florcina. Santa. Bueno, 52 minutos de la hora 19, haciendo piensa Rafa, que estaba en la calle Perpetuo Coronel Martínez, esta señora Blanca Viva. 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Gracias. 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Agradeciendo también a Juezel, que está en la calle Carlos Antonio López. José, muchas gracias, José y señora Dina del Valle. Es del profesor Juan Cano Inés. David Lombroja, su lesión. Muchísimas gracias. Mañana, Dios mediante, a partir de las 18 horas, la cartera. Nos vamos con esta canción. Ey, él. José Luis Vales, no nos hace nada.

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1: Este domingo celebramos la ascensión de Jesús al cielo. Eso escuchamos el relato del evangelista San Mateo, que en aquel tiempo los 11 discípulos fueron a Galilea, a la montaña donde Jesús los había citado. Al verlo, se postraron delante de él. Sin embargo, unos todavía dudaron. Acercándose, Jesús les dijo: yo he vivido todo por vayan y hagan que todos los pueblos sean mis discípulos, bautizándolos en el nombre del Padre, del Hijo y del Espíritu Santo, y enseñándoles a cumplir todo lo que yo les he dado. Y yo estaré siempre con ustedes hasta el fin del mundo. El día jueves escuchamos que Jesús dijo a sus discípulos: cuando no hablen mucho, como hacen los ganos. Ellos creen que por mucho hablar serán escuchados. No hagan como ellos, porque el Padre que está en el cielo sabe bien qué es lo que les hace falta antes de que se lo pida.

En el Evangelio de este día de miércoles escuchamos que Jesús dijo a sus discípulos: «Tengan cuidado de no practicar su justicia delante de los hombres para ser vistos por ellos. Al contrario, no recibirán ninguna recompensa.

casa del padre que hay en el cielo. Por lo tanto, cuando dé limosna, no lo vayas pregonando delante de ti, más en los hipócritas sinagogas y en las calles, para ser honrado por los hombres. Les aseguro que ellos tienen recompensa. Cuando tú des limosna, que tu mano izquierda ignore lo que se la derecha, para que tu limosna quede en secreto, Padre que ve lo secreto, te recompensa. Cuando ustedes oren, no hagan como los hipócritas. Ellos gustan orar de pie en las sinagogas y en las esquinas de las calles para ser vistos. Les aseguro que ellos tienen su recompensa. En cambio, cuando les retira tu habitación, cierra la puerta y ora a tu Padre que está en lo secreto, y tu Padre que ve en lo secreto, te recompensa. Cuando ustedes ayunen, pongan cara triste, hacen los hipócritas, desfiguran su rostro para que no te ayunen. Y seguro con eso, recibió su recompensa. En cambio, cuando ayunes, perfuma tu cabeza y lava tu rostro, para que el ayuno no sea conocido por los hombres, sino por tu Padre que está en lo secreto. Tu Padre que ve en lo secreto, te recompensará. En la continuidad de las enseñanzas de Jesús a sus discípulos en el Sermón del Monte, el Señor nos empieza a hablar ahora de nuestra relación con Dios. Este texto que escuchamos cada año en el Coles de Misa nos lleva a preguntarnos sobre nuestras prácticas religiosas y espirituales. Y la cuestión es, ¿nos importa más que vea a Dios o que nos vean los demás? Un mundo de las apariencias parecen ser importantes porque desde ellas nos critican y evalúan, siempre es una tentación hacer las cosas para que nos vean, para que nos aplaudan, para tener reconocimiento, que nos alabe y elogien. Cuando eso ocurre, nuestras prácticas espirituales como las clásicas que menciona Jesús, limosna, oración y ayuno, terminan vigiando la relación con los demás, antes que la relación con Dios. Nuestra religiosidad debe ser en primer lugar camino para el encuentro con el Padre. Si buscamos aplauso y reconocimiento, esa es nuestra recompensa. Nos priva de la habilidad de la presencia de Dios, que está más diente de los demás, que de vivir una auténtica experiencia de vida en el Señor.

Hacemos juntos esta hora. Señor, está de mi corazón la vanidad que me impide descubrir que más instante es el encuentro contigo que hace en lo secreto. Amén. Que la bendición de Dios Todopoderoso, del Padre, del Hijo y del Espíritu Santo los acompañe siempre.

Muy buenas noches. Buenas noches a toda la audiencia de 94.9 Radio KM y de este Club de los Años Dados. Buenas noches, señora. Buenas noches, señor. Buenas noches a toda la familia. Buenas noches a los vecinos. Buenas noches a toda la gente. Está reunida y presa a participar de esta noche

94.9. Bienvenidos para a través de la magia de la música remontarnos a los viejos buenos tiempos y traer en el corazón, en la mente y en los gratísimos recuerdos justamente esos tiempos bellos vividos y compartidos en nuestra niñez, en nuestra juventud, en nuestra madurez y poco más hacia acá. Un gusto saludarles y bueno, un poquito nos trastrabillamos con la edición del Evangelio. Se mezcló un poquito, ¿verdad? Perdón Dios y gracias por darnos la oportunidad de estar siempre aquí trabajando con todos y para todos. Y por supuesto que llevar la reflexión diaria a través de la palabra sagrada de Dios que viene del Evangelio diario. Y con ello aprender y llevar a la práctica en la vida, que es lo más importante. Y justamente no nos da una buena reflexión el día de hoy el Evangelio. Haciendo las cosas para el bien y honrar a Dios de esa manera y no honrar a los hombres. Para no caer en lo que muchos, haciendo referencia al pasaje bíblico, lo que era antes y lo que es ahora. Mucha gente haciendo el bien, haciendo caridad, haciendo varias cosas en favor del prójimo, pero haciendo su selfie, publicando en las redes sociales, pregonando de aquí para allá su bondad, su caridad. Y bueno, al final eso no es agradable otra vez a Dios, sí a los hombres, ¿verdad? Por eso dice el Maestro Jesús, ellos ya tienen su recompensa a través de la admiración de los hombres. Pero con Dios tiene que ser más discreto. Bueno, esa es la enseñanza de hoy. Gracias por la reflexión entonces compartida. Bueno, miércoles mitad de semana, miércoles de boleros el día de hoy, que vamos a compartir ese tipo de músicas y por supuesto que a través del 0971-949-949 los pedidos musicales de lo que quieran escuchar nuestra genial audiencia que está ya ahí relajada para escuchar, compartir, disfrutar. Y bueno, vamos ya entonces empezando con los boleros, pero serían estos boleros un poco más modernos, diríamos. Vamos a empezar de esta manera, después vamos a ir a lo de siempre, a lo que siempre sugerimos, ¿verdad? Los clásicos boleros, los boleros inmortales y algunos que damos a conocer. Hay amores que nunca se olvidan, entonces sería la primera canción que vamos a escuchar en versión de los boleros modernos. Vamos entonces, Jorge, a empezar este nuevo capítulo del Club de los Años Dorados.

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2: Excelente el inicio, suavecito, suavecito con estos boleros modernos, vamos a llamarlos así, ¿verdad? Con buena expresión también, ¿verdad? Para iniciar nuestra programación de este miércoles, miércoles de boleros inmortales. Y lo que caracteriza siempre a este programa, el Club de los Años Dorados, que traemos música variada, traemos músicas rescatadas a veces del olvido ya de las propias emisoras, de la gente que se dedica a difundir también este tipo de programaciones. Bueno, a nosotros, a mí en particular, me encanta rescatar, como se dice, del baúl de los recuerdos todo lo que sea los éxitos realmente del ayer, y con la variedad, con mucha variación. Eso es lo importante, no centrarnos siempre en lo mismo y hacer todo lo posible para dar a conocer las músicas que de repente se nos escapan así de los del conocimiento o del recuerdo en sí. Hay amores que nunca se olvidan, fue el primer tema. Luego prometimos amor eterno y un amor así. Con esos temas empezamos. Y bueno, desde ya, como siempre, el 0971-949, el número disponible para los pedidos musicales, dedicatorias, mensajes de texto, de audio y llamadas al aire. Lo que quieran compartir con nosotros, estamos aquí para hacer el agrado de todos. Bueno, y ahora sí, vamos a ir un poquito más ya con los clásicos de siempre. Vamos a continuar el programa Noche de Boleros. Traemos a la Rondalla de Saltillo, o Rondala de Saltillo, con el tema clásico también, Wendo Line. Luego vamos con los siguientes boleros.
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1: Bueno, qué lindas canciones estábamos compartiendo. La segunda parte desde Elenita Vargas, Señor. Después ese tema de los tres reyes que está sonando, Engañada. Y antes estaba Pedrito Otiniano, así se llama el solista cantante también de boleros, con el valsecito así, 5 centavitos. Clásicos, clásicos que vamos escuchando y compartiendo aquí en el Club de los Años Dorados. El 0971-949-949. Siempre disponible para sus mensajes, pedidos musicales. Y a ver si nos pueden contar algo también, si hay alguien que tiene una... ¿Cómo se dice? Ahora que justamente estamos comentando dentro de la semana las distintas celebraciones o fiestas de San Juan que se están sucediendo a lo ancho y lo largo de todo el país. Los paraguayos somos muy, muy, muy tradicionales y tradicionalistas con nuestras fiestas propias de San Juan y con sus correspondientes juegos y comidas típicas. Y también entonces aquí Pedro Juan Caballero, La Terraza del País, no está ajena a esas celebraciones y se hacen en los distintos colegios, escuelas, clubes. Inclusive estábamos comentando con los compañeros que a nivel de barrios la gente también hace así las comisiones de comisiones pro empedrado, agua y otras obras que se quieren realizar justamente en los barrios, se forman las correspondientes comisiones y esas comisiones organizan también la fiesta de San Juan con todo lo que se pueda hacer, porque mejor todavía, y en la canchita del barrio, en la plaza del barrio, o cerrando, por ejemplo, dos calles ahí, y se hace entonces en esos lugares la fiesta propiamente, ¿verdad?, de San Juan, con los juegos tradicionales y los chicos contentos con el fuego, ¿verdad?, con los juegos de pirotecnia, con el pelota tatá como estrella principal, el toro candil, y después a las 12 de la noche, y si no hay algún simpático que se vaya y haga antes, ¿verdad?, eso de quemar el Judas Kai. Y este año así oficialmente todavía, por lo menos yo no leí, no he visto quién o quiénes son los Judas preferidos para ser quemados y explotados. Siempre hay muchos, ¿verdad? Y siempre casualmente son, la mayoría son los políticos estrellas, o hay cierta gente también de, a veces, de la farándula que hace cada disparate, ¿verdad? Y bueno, se gana entonces ¿cómo se le dice? Para hacer el Judas Kai de tal o cual lugar. Vamos a escuchar a Oscar Agudelo con un tema, medio triste también, ¿verdad? Que ocurre muchas veces. La cama vacía. Y luego vamos a escuchar la reflexión que corresponde al día Carta a mi padre. Vamos entonces a continuar de esta manera.

carta a mi padre. Sé que te sorprenderá tener en tus manos esta carta, padre mío. Me ha causado mucho dolor escribirla, pero hoy por fin he decidido enviártela. Son muchos años de fracasos y dolor que me han marcado de por vida. Hoy me di cuenta que iba por el mismo camino que tú. Solo recuerdo que mi infancia fue muy triste y que nunca escuché de tus labios una palabra de amor. Solo maldiciones, insultos y golpes. Cuando llegabas a casa siempre ibas borracho. Era solo para golpear a mi pobre madre. Nosotros corríamos a escondernos temblando de miedo. Muy dentro de nosotros te odiábamos. Te odiábamos en silencio por darnos esa vida tan miserable. Hoy que tengo una familia, me doy cuenta que estaba siguiendo tu mismo ejemplo. En mi memoria siempre estaba presente lo que nos hiciste pasar en la infancia. Al ver a mis hijos correr para esconderse cuando me vieron llegar, me dolió el corazón. Lloré y recordé a mi madre. ¿Cuánto sufrió a tu lado? Aún en el último suspiro siempre te fue fiel. Recordé tu rostro lleno de ira cuando la golpeabas hasta verla sangrar. Me vi tan miserable siguiendo tu mismo ejemplo, pues sin darme cuenta hacía lo mismo que tú. Llegaba borracho, golpeaba a mi esposa, insultaba a mis hijos. La misma historia se estaba repitiendo. Hoy le he pedido perdón a mi fiel compañera. Le he pedido una oportunidad para hacerla feliz, hacerla olvidar todo el dolor que le causé. Nadie podrá borrar esas heridas que lleva en su cuerpo, producto de la violencia y del odio que había dentro de mí. Abrazando a mis hijos, les pedí perdón. Perdón por todo el daño psicológico que les causé. No, no te culpo, papá. Quizás tú también seguiste el mismo ejemplo de tus padres. Y sin darte cuenta, hiciste lo mismo con nosotros. Hoy que te veo viejo y cansado, solitario por la vida pagando tus errores, no quisiera terminar igual que tú. Mis hermanos crecieron y formaron sus hogares y no quieren saber nada de ti. Te sientes solo. Y hoy que tienes esta carta en tus manos, quiero que sepas que te amo, que siempre serás mi padre. No estás solo, mi viejo. Me doy cuenta que te necesito. Y quiero que tus últimos días los pases con tus nietos. Ellos quieren conocerte. Vente a vivir con nosotros. Ya no estarás solo. Este será tu hogar. Ya no vagues por las calles con tu dolor a cuesta. Te quiero ver feliz, papá. Solo quisiera escuchar de tus labios una palabra de amor. Un te amo, hijo. Esta sería la mejor medicina para mi dolor. Con amor, tu hijo que te espera con los brazos abiertos. Ven pronto,

0: Bravos.
1: Y bueno, dos temas para reflexionar bien en esta noche de miércoles y noche de boleros, valses. La cama vacía, un tema que retrata justamente a mucha gente también que pasa esta parte, vamos a decir, penosa en cuanto a una enfermedad, un estado de repente de abandono por alguna situación, ¿verdad? Sea laboral, económica, social, por distintas situaciones, ¿verdad? Hay gente, vamos a llamarlo así ya crudamente, abandonada a su suerte. Y la verdad que nos toca, si no recordar ocasiones personales, por lo menos hemos visto a amigos, parientes, conocidos vivir esa situación. Lo que nos retrataba Oscar Agudelo en con el vals La cama vacía. Y otro tema para prestar bien atención justamente a lo que nos retrataba la carta a mi padre, la reflexión justamente, y a tener cuidado, gente, a tener cuidado, como dice por ahí, hacer el camino. Ya po arañan de la pena, dice la gente por algún lado, y otros, o sea, tomar esa expresión de dos formas: hacer para nuestro camino en cuanto a la bondad, al bien y al bienestar principalmente familiar, y hacer un camino tortuoso en este caso, porque por un lado se dice, bueno, el karma te cobra, la vida te cobra, nadie se va sin pagar, como se dice, ¿verdad? Y puede dar vueltas, como dicen, ¿verdad? La vida es una rueda, oye, Bebuecatú. Y van a completar ustedes la frase. Y así sucesivamente, entonces, con estas dos grabaciones, hacemos un poco de reflexión en esta noche de miércoles. Volvemos a mencionar el tema del San Juan. Habíamos dicho los días anteriores, lunes, martes, de que hay distintos tipos de celebraciones y que las instituciones principalmente de enseñanza han convertido a la fiesta tradicional de San Juan en una kermés, de San Juan, ¿verdad? Y donde ya se han implantado los juegos modernos, ¿verdad? Como estaba mencionando, ¿verdad? El tiro al blanco con el rifle, los distintos juegos electrónicos, hasta el PlayStation, ¿verdad? Y algunos que otros, ¿verdad? Otras prácticas, así que